le huya a nada, corra a ello. Y ama la parte de David y Goliat, ¿verdad? Donde dice que después de tener esta conversación con Goliat, y Goliat dice, te voy a matar, y David dice, no, yo te voy a matar a ti. Dice que David corrió rápido hacia la línea de batalla. Y amo eso, ¿verdad? A veces, si fija la mirada en el gigante mucho tiempo, a veces, si los mira a ellos mucho tiempo, se asustará tanto que no irá tras ellos. Muchas veces solo hay que moverse. Si se mueve con 10, muévase por instinto. Tendrá que moverse por, y no es algo fácil, pero por instinto acá. Que haga lo que sabe que está bien hacer, pues de no ser así lo pensará demasiado. Y hay muchas personas aquí hoy que han hecho no lo que Dios le ha dado la oportunidad de hacer, porque pensaron de eso demasiado, pensó del sacrificio que era mucho, pensó que lo que otras personas dirían era demasiado. Usted pensó acerca del juicio, la crítica, y sí recibirá todo eso. Y más, si quiere trabajar para Dios. Pero vale la pena.

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2: Hola, te saluda Ariel Romero desde México. Quiero decirte que en México tenemos algunas expresiones muy curiosas para llamar a nuestros chiquillos, a nuestros niños. En algunas regiones les llamamos chilpayate, en otras huerco, en otras morro y en otras plebe. También cuando una cosa nos maravilla o es muy bonita o de muy buena calidad, decimos qué suave. En otras regiones decimos qué chido o qué padre. Y en las regiones fronterizas del norte decimos ¡qué cool! También, para saludarnos cuando nos encontramos con algún amigo o un hermano, usamos diversas expresiones como ¡qué húbole! ¡Qué onda! ¡Qué tranza! Y en los estados fronterizos decimos ¡qué show! Bueno, los mexicanos mencionamos a Dios en nuestro himno nacional, diciendo que nuestro destino por el dedo de Dios se escribió. Y tenemos en nuestro escudo nacional un águila devorando a una serpiente. Seguimos siendo un país con énfasis en la familia, un país de industria y de lucha. Este es un mensaje para Radio Vida desde México. ¡Saludos!

0: 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Efesios 2:5. Y aun estando nosotros muertos en pecados, nos dio vida juntamente con Cristo. Por gracia sois salvos.
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2: Entonces dice acá la escritura, ahora vamos a entrar a lo que se llama victoria familiar. ¿Les parece? Muy bien. En Josué capítulo 24, verso 15, hay un pasaje que hemos leído infinidad de veces. Déjame proyectarlo de otra manera hoy. Y si mal os parece servir a Jehová, escogeos hoy a quien sirváis. Y les dije yo entonces en ese momento que fue para mí un shock encontrar a un Josué dándole la opción al pueblo de escoger otro Dios. Lo que no podían escoger era si lo servían o no, porque servir es no negociable. Hay que servir. Él les dice: si los dioses a quienes sirvieron vuestros padres cuando estuvieron del otro lado del río, o a los dioses de los amorreos en cuya tierra que habitáis, pero yo y mi casa serviremos a Jehová. Levanta las manos y como yo y mi casa serviremos a Jehová. Las cabezas de hogar debemos tomar nuestro lugar y llevar a la familia sus victorias. Era lo que te explicaba en un principio. La cabeza de hogar no está para hacer vivir a la familia para él. La cabeza de hogar está para vivir para la familia. Me recuerdo que cuando a mi pastor le pregunté, ¿a qué edad me debo casar? ¿Verdad? Como que fuera por edad, ¿no? ¿A qué edad me debo casar? Él me dijo, mira, me dijo, uno se debe casar cuando está dispuesto a trabajar para que otro descanse, a dejar de comer para que otro coma y a morir para que otro viva. O sea, jamás, le dije. Pero siempre aparece una con las pestañas y todo así. Adiós todos. Y aunque uno no estaba preparado para eso, la vida se encarga de que te prepares para eso. ¿Querrás o no? Entonces, en el caso de Josué, él dice, yo y mi casa serviremos a Jehová. Él era un líder, estaba acostumbrado a ser un líder, a comandar, a dirigir, a ir adelante. Y eso es el estándar, ¿no? Lo que todos concebimos como que la victoria de la familia como que tiene que quedar en manos de ese tata, ¿no? Del papá o de la mamá. Pero hoy les quiero presentar la otra cara de la moneda que muchas familias han vivido, y José es el ejemplo de esas familias. En Génesis capítulo 37, verso 2, en lo que usted lo busca, nosotros cuando hablamos de una victoria familiar debemos hablar de la participación de toda la familia. Les voy a dar un ejemplo. La velocidad de una familia, como de un equipo, siempre lo establece el lento del equipo o el lento de la familia. Digamos que tienes 3 hijos. Ya sé que algunos de ustedes tienen 17, pero digamos que tienes 3 hijos. Entonces, cuando tienes 3 hijos, 2 te estudian bien, 1 te estudia mal. 2 se leyeron limpios, el otro se echó 4. ¿Qué haces para las vacaciones? Es un dilema. Vámonos de vacaciones. Vos, ¿verdad? Haciendo alusión a la época, vos, Jomalón. ¿Cómo haces si ese Chiris tiene 13 años, fue el que perdió 6 materias, los otros las ganaron todas? ¿Lo premias a él con las mismas vacaciones? ¿O dejan de salir todos gracias al vago? Entonces el vago dice, no, papá, yo también voy de vacaciones porque yo vivo de vacaciones. Soy la inspiración, soy la mascota de las vacaciones, soy el que representa las vacaciones eternas. ¿Qué haces con eso? Entonces, y a mí me tocó un día, ¿verdad? No que perdió 6, no, 8. Entonces decíamos, ahora ¿qué hacemos con este? Nos los llevamos y los otros dicen, ¿qué pasó? Yo me recuerdo que una vez le estaba de ofrecer de todo a este al que perdía las clases. Ustedes se imaginan quién era, ¿va? Entonces yo le decía, le ofrecía todo, mira, si ganas la clase te cambio la bicicleta, si ganas las clases no sé qué. Entonces apareció el otro y me dijo, ya sé qué hacer para que me ofrezcas bicicletas, me dijo, ¿qué? Perder. Puchi, dije yo, ni voy a componer a uno y voy a arruinar al otro. Esa presión, ¿verdad? El otro me presiona perdiendo y el otro me presiona extorsionándome. Ya sé qué hacer para que me des un regalo. Como que no tuviera regalo, ¿verdad? El otro melancólico, ¿verdad? Perder. Vos perdés, te meto en tu sopapo, le dije. Es lo que te voy a ofrecer. Listo. Entendido, me dijo. No, no le dije eso. Pero, ¿qué haces? Entonces, nosotros debemos de comprender como familia y los hijos deben de comprender, muchachos, que todos colaboramos para bien o para mal de la familia. ¿Me estoy explicando acá? Todos ponemos un granito de arena, ¿para bien o qué? O para mal. Entonces, ¿cómo mediar eso? Entonces, ahora te voy a dar la historia de un joven. Dice Génesis 37:2, esta es la historia de la familia de Jacob. Si tú lees la historia desde ahí de Génesis 37 para adelante, como hasta el 50, te vas a desmayar. Que ese Jacob, que es Israel, que es el patriarca, se lo llevó la tostada. Para consuelo de todos nosotros. Que llegar a ser grande no significa ser ausente de problemas. Vivimos entre los problemas. Dice, esta es la historia de la familia de Jacob. José, siendo de edad de 17 años. ¿Cuántos años tenía? Bienvenido a Hechos 29. Apacentaba las ovejas con sus hermanos. Ya trabajaba. Y el joven estaba con los hijos de Bilha o Bilha y con los hijos de Zilpa, mujeres de su padre, e informaba a José a su padre la mala fama o conducta de ellos. Estas dos mujeres, Bilha y Zilpa, eran las que servían a las dos esposas que tenía Jacob, Lea y Raquel. Zilpa servía a Lea y ¿cómo se llama la otra? Esa, Bilha, ella servía a Raquel, ¿verdad? Eran lo que algunos han llamado esposas secundarias, no la caspiana, como dicen por ahí, ¿verdad? Eso estaba legalmente autorizado, así que no va a agarrar usted onda por otro lado. Entonces dice que este José le informaba a su papá de la conducta de los hermanos, que no andaban muy bien. Y dice, y amaba Israel o Jacob a José más que a todos sus hijos. Porque, a ver, todo el mundo diga fuerte, porque lo había tenido en su vejez y le hizo una túnica de diversos colores. Primera cosa, dejar claro que Jacob no amó más a José por José ser mejor portado. No amó más a José por la conducta. Él amó más a José por lo que significaba para él. El hijo que tuvo en su vejez. ¿Me estoy explicando? Por eso lo amó, porque le recordó la fidelidad de Dios hasta el último día y pudo tener a José. Y entonces lo amó por eso. Y al chiquitín le pusieron una túnica de colores. Y ahí empezó el desastre de José. Es impresionante cómo el amor de algunos hacia otros lo que causa es la envidia de otros hacia los mismos. Esa túnica de colores no le salió cara a Jacob, le salió cara a José. Obviamente a Jacob también, por lo que vamos a leer o aprender. Entonces dice acá en el verso 4, y viendo sus hermanos que su padre lo amaba más que a todos sus hermanos, le aborrecían y no podían hablarle pacíficamente. Voy a entrar, ¿cómo empecé? Esta es la historia de la familia de Jacob. Su historia es que sus hijos todo el tiempo se vivían peleando. Pero llevaban al extremo. Dice la Biblia, Dios habla hoy en el verso 4. Pero al darse cuenta a sus hermanos de que su padre lo quería más que a todos, llegaron a odiarlo. y ni siquiera lo saludaban. Otra versión dice, nunca usaron palabras amables con José. Pero tenía la túnica de colores y tenía el amor del Padre. Levanta las manos al cielo y di conmigo, si tengo el amor del Padre, bendigo a todos mis hermanos, aunque no me quieran. Amén. Ahora bien, ¿de qué lado quieres estar tú? ¿Del lado a quien aborrecen o el lado de los que aborrecen? Siempre va a ser mejor estar del lado ofendido que del lado ofensor. Siempre va a ser mejor estar del lado perseguido que ser el perseguidor. Siempre es mejor de estar del lado difamado que ser el difamador. Y siempre va a ser mejor estar del lado del que se levanta un chisme que del lado del chismoso. ¿De qué lado deseas estar tú en tu vida? Una persona, hablando de una guerra, dijo al bando enemigo, cuando los atacaron y se tuvieron que defender, se puso de pie y le dijo, les vamos a perdonar, les hemos perdonado que hayan matado a nuestros hijos, dijo. Lo que jamás les vamos a perdonar es que han hecho que nuestros hijos mataran. Porque vamos a preferir, dijo, estar del lado de aquellos a quienes mataron que estar del lado de aquellos que se pusieron a matar. Siempre va a ser mejor estar de ese lado. Por eso Jesús decía, si te pegan en una mejilla, pon la otra. Porque es mejor de estar del lado de la persona que dice, aquí está la otra mejilla, que de la persona que dice, a ver, dame la otra mejilla. Siempre va a ser mejor manejar el conflicto de tener que perdonar que manejar el conflicto de jamás pedir perdón. Era mejor estar del lado de José que del lado de aquellos que lo estaban odiando, porque siempre va a estar mejor del lado del que ama que del que aborrece. ¿De qué lado estamos los cristianos? De los que amamos, de los que perdonamos, de los que no aborrecemos. Eso se llama contracultura. Si todavía no hemos comprendido qué se trata Hechos 29, se trata de esto que estoy hablando, de poner en nuestra generación de jóvenes esa contracultura. Esa que lleva a la paz y no a la guerra, que lleva a la resolución de conflictos y no a causarlos, que nos llevan al lado de los mansos y de los humildes y no de los altivos y de los que viven apachando a la gente. José tuvo un sueño. A veces los amados se llevan, o los bien portados se llevan la peor parte. En el verso 6 dice, y él les dijo, oíd ahora este sueño que he soñado. He aquí que estaban manojos en medio del campo, atábamos manojos en medio del campo, y he aquí que mi manojo se levantaba y estaba derecho, y que vuestros manojos estaban alrededor y se inclinaban al mío. Le respondieron sus hermanos, ¿reinarás tú sobre nosotros o señorarás sobre nosotros? Y le aborrecieron aún más a causa de sus sueños y sus palabras, dice otra versión, a causa de la forma en que contaba sus sueños. Es que también José va. ¿Y para qué le contó el sueño a ellos? Aunque no lo creas, se los contó para que ellos al final volvieran realidad el sueño de José. Y que cuando ocurriera, se acordaran de que fue Dios el que dio el sueño. No sé si los hermanos iban a olvidar, pero José nunca lo olvidó. José supo que de Dios vino el sueño. Soñó otro sueño y lo contó a sus hermanos. Vengan, ¿verdad? Vengan, tengo otro sueño. Te acaban de decir en tus narices que te odian por el sueño y salís con la segunda parte. Es que también, ¿verdad? Para un roto, un descosido. Soñó aún otro sueño, dice, y lo contó a sus hermanos diciendo, he aquí que he soñado otro sueño, y aquí que el sol y la luna y 11 estrellas se inclinaban a mí. Y lo contó a su padre y a sus hermanos, y su padre le reprendió, dice que le habló enojado, otra versión, y le dijo, ¿qué sueño es este que soñaste? ¿Acaso vendremos yo y tu madre y tus hermanos a postrarnos en tierra ante ti? Y sus hermanos le tenían envidia, dice otra versión, estaban celosos de él, mas su padre meditaba en esto. Primero era el amado. Segundo, la edad, aunque no creas, te da recorrido. Unos con la edad se vuelven más tensos, otros más relajados. Creo que Jacob estaba un poco más relajado. Dijo, bueno, esperemos a ver qué pasa. Ahora pónganse atención a esto. Solo era un sueño. O sea, si solo es un sueño, ¿por qué enojarse contra el otro? ¿Y qué culpa tiene que el sueño le vino? No sé si me estoy explicando. Además, ¿quién dice que se iba a cumplir? Vos puedes soñar lo que querrás. Sigamos trabajando, hombre, vámonos. No, a ellos les molestaba hasta que soñara. ¿Por qué darle tanta importancia a un sueño? Ellos creían que José tenía una bendición especial que iba más allá del amor de su padre. En el fondo ellos creían que se iba a cumplir. Y por eso se molestaban, no porque soñara. Se molestaban porque en el fondo dijeron, uy, al rato nos va a tocar a nosotros. ¿Por qué? Si no es suficiente que tu padre te ame para que tus sueños se cumplan. ¿Cuántos hijos llenos de amor hay que no cumplen ningún sueño? ¿Y cuántas personas que casi nadie los ama realizan sus sueños? No tenía una cosa que ver con otra. Pero mira lo que sigue acá. Aquí tenían problemas entre hermanos. Génesis 37, 18. Génesis 37, 18 dice: cuando ellos lo vieron de lejos, antes que llegara cerca de ellos, conspiraron contra él para matarle. O sea, lo aborrecían, lo odiaron, lo quieren matar. Si no he hecho nada, solo soñar. ¿Qué es lo que te quiero decir? Es lo que la gente o aún la misma familia pueda hacer contigo. Si con José lo hicieron por tener un sueño, no te quejes que lo puedan hacer porque destacaste, pusiste una empresa, saliste adelante, saliste de la universidad. También lo podrían hacer. Pero la victoria a esta familia, ojo, no la dio el padre. ¿Qué es lo que quiero decirles hoy? Esta victoria familiar a la familia entera se la dio el patojo. Se la dio el jovencito. Y Dios quiere levantar generaciones de hijos que le traigan victoria a sus familias. Familias que quizás están, no tienen la familia, digamos, la clásica familia completa: papá, mamá, el gallo, la gallina y los pollitos. No, ¿verdad? Porque si tienes la familia completa, qué buena. Y si no la tienes, también. Esta familia tenía papá, el patriarca. Sin embargo, la victoria le llegó vía el hijo. ¿O no fue a través del hijo? David, el desechado, el menor, el que nadie quería, que la victoria llegó a todo Israel, incluso no solo a la familia de David. La victoria de la familia de Josué llegó vía el papá. La victoria de la familia de David llegó vía el hijo. La victoria de David, de la familia de Jacob, llegó vía José. Así que si eres un joven soltero de los 17 años en adelante, o quizás menos, Dios te va a levantar para darle una victoria a tu familia. Serás el eslabón que Dios usará para bendecir las próximas generaciones. Parece que no me oíste, hijo. Lo que quiero cambiar hoy es la mentalidad, que si soy hijo, los padres que vivan para mí. No, si sos hijo, vos vivís para la familia también. Diecinueve. Y dijeron el uno al otro: he aquí viene el soñador. Eso es burlón, ¿no? Ahora pues venid y matémosle. A la gran.
3: Al nombre.
2: Y echémosle en una cisterna y diremos: alguna mala bestia lo devoró. Y veremos qué será de sus sueños. ¿Por qué tu sueño tiene que ser más grande que tu vida? Porque se habrá de cumplir a un muerto. Y Guatemala es de Cristo. Ese sueño es más grande que todos nosotros juntos. Entonces dice, cuando Rubén el hermano mayor, oyó esto, lo libró de sus manos y dijo: no lo matemos. Y les dijo Rubén: no derramaréis sangre, echarlo en esta cisterna que está en el desierto, y no pongáis mano en él, por librarlo así de sus manos para hacerlo volver a su padre. O sea, un hermano dijo, no, no, no, no, no, no, no lo maten, solo métanlo ahí en el hoyo ese. Pero él lo que quería era sacarlo y llevárselo a su padre. ¿Me estoy explicando? Y se iba a meter en un problemón con los demás, pero estaba dispuesto a pagar ese precio. Y entonces dice la escritura acá, sucedió pues que cuando llegó José a sus hermanos, ellos quitaron a José su túnica, lo primero, a ver la túnica de colores que tenía sobre sí, y le tomaron y le echaron en la cisterna, pero la cisterna estaba vacía, no había en ella agua. Y se sentaron a comer pan y alzando los ojos, ¿cómo puedes comer después de eso? No sé si me estás viendo, agarras a otro hermano y ya, ¡pá!, lo tiras ahí desnudo y dices, pues tráete el sándwich. ¿Cómo andarás de mal para hacer eso? No sé si me explico. Y hay gente así que hace lo malo y encima eso brinda por haberlo hecho. Tenemos que resolver nuestros problemas de familia si queremos resolver los problemas de la sociedad. ¿Puede dar un amén a eso? Muy bien. Dice acá, y se sentaron a comer pan y alzando los ojos miraron y aquí una compañía de ismaelitas que venía de Galaad y sus camellos tenían traían aromas, bálsamo y mirra e iban a llevarlo a Egipto. Entonces Judá dijo a sus hermanos, ¿qué provecho hay que matemos a nuestro hermano y encubramos su muerte? Venid y vendámosle a los ismaelitas. Es que siempre sale uno de esos con los negocios. No lo matemos, pero saquémosle raja. ¿Cuánto darán por este José? Está bien galán. Y no sea, dice, nuestra mano sobre él, porque él es nuestro hermano, nuestra propia carne. Y sus hermanos convinieron, dice aquí, ¿qué? Con él. Cuando pasaban los madianitas mercaderes, sacaron ellos a José de la cisterna y le trajeron arriba y le vendieron a los ismaelitas por 20 piezas de plata y llevaron a José a Egipto. Después Rubén ni se enteró de la venta. Después Rubén volvió al cisterna y no halló a José dentro y rasgó sus vestidos. Quiero contarles esto. Ahora viene acá. Eso es narrar la historia. Cuando esto ocurre, ellos llevan la ropa de José delante del padre y hacen creerle que una bestia lo mató. El dolor más grande que experimenta un ser humano es la pérdida de un hijo. Muerto o no, José, para Jacob estaba muerto. Y lo hicieron, oí esto, hicieron a los dos, al amado y al amador, los hicieron pasar por un gran dolor. José no sabía que le habían informado a su padre que estaba muerto. José lo que sabía es que ahora era esclavo. Ya no era el preferido de nadie, no tenía túnica de colores. Quiero que te imaginas esto, cómo manejar semejante situación, que de pronto de ser el preferido de la familia, sos el que echó la familia. Ese es un pedazo, pero igual él está vivo y sabe que su padre está vivo. Sabe lo que hicieron sus hermanos, saben que Rubén lo trató de rescatar, sabe que Judá propuso otra cosa, ¿verdad? Que Benjamín es su hermano. Pero Jacob no sabe nada de eso. A Jacob lo tienen en la ignorancia total de la verdad. Y lo que hacen es creerle que su hijo murió. Tú sabes lo que hicieron con su propio padre. Yo no sé si ellos estaban dando cuenta que por aborrecer al hermano estaban a punto de matar al papá. Fue lo que Jacob nunca hizo, nunca le contó a su papá que su hermano le había vendido la primogenitura, porque iba a rasgar el corazón del padre sabiendo que el primogénito despreciaba la bendición más grande que en una familia podía haber. Pero esto sí lo hicieron con él. Dijeron, tu hijo está muerto. Rubén incluso rasgó sus vestidos. ¿Qué habrá hecho Jacob para llorar? Entró en un profundo luto. Difícilmente salió de él el resto de su vida. A veces nosotros o las personas por hacerle daño a uno no miden el daño que a otro hacen. Y el daño que le estaban haciendo a Jacob era imperdonable realmente. Está bien que no le cayera bien el hermano, Pero solo porque les contó un sueño, ahora tienen al papá hundido en una depresión, hecho pedazos. Quiere decir que estos ni amaban al hermano, ni amaban al papá. Tenían envidia del hermano, pero ¿y el papá qué culpa tiene? Yujo. Y esta es la historia de la familia de Jacob, a quien Dios llamó Israel. Y nosotros creemos que los cristianos, y aquí está todo el error, nosotros creemos que los cristianos, número uno, tendremos una vida perfecta y seremos perfectos. Y ninguna cosa más lejos de la verdad que las dos que les acabo de decir. A nosotros también nos pasan problemas, también pasamos por crisis, también pasamos por momentos sumamente difíciles, también lloramos, también nos entristecemos, también nos enojamos y también nos equivocamos. Pero eso no anula la gracia de nuestro Señor Jesucristo sobre nuestras vidas. Debemos seguir confiando en la gracia que Dios tiene para nosotros. No, nosotros queremos tener ese gran testimonio siempre impecable, ¿verdad? Usamos máscaras, no las ponemos. No, hombre. Yo siempre he dicho, somos un montón de llenos de defectos, adorando al Dios que lo merece. Dios no merece la adoración del perfecto, Dios merece la adoración de todas sus criaturas, perfectas o no. Yujo. Y entonces, pues se va de esclavo aquel, ¿verdad? ¿Qué ahora qué le queda? No hay peor cosa que agarrarte de tu pasado para no salir adelante en tu presente. José no empezó, yo el de la túnica de colores, le voy a contar mi testimonio a Potifar. Es que mire, usted me tiene que tener en cuenta a mí mucho, porque fíjese que yo era esto, yo hacía aquí, yo hacía allá, y mis hermanos. Nunca contó nada, nunca, ni siquiera habló mal de sus hermanos, nunca dijo lo que había pasado, se puso a trabajar. ¿Me oyeron? Que él no contó nada, dice, llevado pues José a Egipto, Potifar, oficial de Faraón, capitán de la guardia, varón egipcio, lo compró de los ismaelitas que lo habían, ¿qué? Llevado allá. Mas Jehová estaba con José y fue varón próspero. Esa palabra próspero no significa rico, que es lo que algunos creen. Es que eso es de la doctrina de la prosperidad, solo la repiten, no la han oído. Cuando hablamos de prosperidad, hablamos de que las cosas salgan bien, no estamos hablando de plata. ¿Quedó claro? Y fue varón próspero y estaba en la casa de su amo el egipcio. Y vio su amo que Jehová estaba con él. El egipcio vio a otro Dios, a Jehová que estaba con él. José al final llevó a Dios a Egipto. ¡Yuhu! Y lo llevó a la casa del general del ejército. Más adelante lo llevó a la misma casa de Faraón. Vio que Jehová estaba con él. Oí, Potifar no dijo, uno de los dioses de los egipcios nuestros está con José. No, el egipcio dijo, es Jehová el que está con este hombre. Por eso todo lo que hace le sale bien. Ahí reconoció Potifar que Dios estaba con José, porque lo que hacía le salía bien. Lo que tocaba prosperaba. Y vio su amo que Jehová estaba con él y que todo lo que él hacía, Jehová lo hacía prosperar en su mano. Y te quiero recordar algo, José era un esclavo, no el dueño del negocio. No necesita ser el dueño, necesita ser el bendecido. Procura ser el bendecido antes de ser el dueño. Es mejor ser un empleado bendecido que un dueño no bendecido. No sé si lo escuchaste bien. Y aconteció que desde cuando le dio el encargo de su casa y todo lo que tenía, Jehová bendijo la casa del egipcio a causa de José, y la bendición de Jehová estaba sobre todo lo que tenía. Así que en casa como en el campo, y dejó todo lo que tenía en manos de José. Y con él no se preocupaba de cosa alguna, sino del pan que comía. Y era José de hermoso semblante y bella presencia. Posiblemente seas un joven sin tu familia completa o incluso teniéndola. No todo está a tu favor. Pero si está el favor de Dios contigo, no importa dónde estés. Luego la mujer de Potifar, ¿va? Ustedes saben que los hermanos se quisieron tronar a José. Verso 17. Entonces le habló ella las mismas palabras diciendo: el siervo hebreo que nos trajiste vino a mí para deshonrarme, casac. Y cuando yo alcé mi voz y grité, él dejó su ropa junto a mí y huyó fuera. Eso también me dice que lo pensó un poquito José, ¿va? Pues a nadie lo desvisten así nomás que, ay, ¿a qué horas me pasó eso? No. Va. Y sucedió que cuando oyó el amo de José las palabras que su mujer le hablaba, diciendo: así me ha tratado tu siervo, se encendió su furor. Otra vez, va. No hizo nada malo en su casa, lo vendieron. No hizo nada malo en esta casa, lo meten al tambo. Y tomó su amo José y lo puso en la cárcel donde estaban los presos del rey, y estuvo allí en la cárcel. Verso 21. Ya no se escapaba. Y a veces a los bien portados les caen unas cosas del puro aire, ¿verdad? Dios tendrá algún plan. Y alguien que venga aquí cerca de mí, voy llegando al cierre, dice: pero Jehová estaba con José y le extendió su misericordia y le dio gracia en los ojos del jefe de la cárcel. Verso 23. No necesitaba atender el jefe de la cárcel cosa alguna de las que estaban al cuidado de José, porque Jehová estaba con José, y lo que él hacía, Jehová lo que. ¿Ya te diste cuenta? Aquí está claro que prosperidad no tiene que ver con plata, tiene que ver con bendición, de que lo que hagas sale bien, aunque te lo paguen mal. No, espérame, si tú eres un trabajador que hace bien las cosas, aunque tu salario no sea el justo, tú eres próspero. Porque próspero es hacer bien las cosas, porque Jehová está contigo. Ahora, si haces mal las cosas, aunque te paguen bien, no sos próspero. Lo único que tenés son fichas mal ganadas. Y ojo, ¿sabe por qué me he esforzado tanto en hacer todo esto, en creerle a Dios por mucho? Porque creemos que las iglesias y los pastores no solo tenemos deberes, también tenemos derechos. Y los cristianos tenemos derechos. Tenemos el derecho de salir adelante, tenemos el derecho de buscar oportunidades, y tenemos el derecho de ser bendecidos por Dios y ser prosperados en todo lo que hagamos. Que todo lo que hagas te salga bien. No, espérate, te lo voy a profetizar de nuevo. Que todo lo que hagas te salga bien en el nombre de Jesús. Mira acá. Porque Jehová estaba con José, dice, y lo que hacía, Jehová lo prosperaba. Antes que el apoyo de la familia, siempre estará el apoyo de Dios. Antes que el respaldo de los hombres, siempre estará el del Señor. Él no gozó del respaldo de sus hermanos. Si tan solo su padre hubiera sabido lo que pasaba, su padre hubiera salido corriendo a buscar a José, pero lo dieron por muerto. Él no gozó del respaldo de su patrón, sabiendo cómo era él y sabiendo cómo era su mujer, pero gozó del respaldo del Señor. Y lo que lo metió en un lío, un sueño, es lo que lo saca del lío, otro sueño. Él sueña entonces el sueño del copero y el panadero, y se lo pasa a Faraón. Le hacen ver lo que pasa en la cárcel, y Faraón pide que le interpreten el sueño. Si José hubiera estado amargado, no interpreta un sueño jamás otra vez en su vida. Dice: no, si por andar soñando, mira lo que me pasa. Ahora le cuento el sueño a Faraón, saber ni qué me van a hacer. No, no, no, no, no. Si mis hermanos me vendieron, Faraón me cuelga cuando le diga que vienen 7 años de escasez. Y ni siquiera me va a dejar decirle que van a venir 7 años de abundancia. Que de una vez, no, que no. Chitón, aquí me quedo. Y así nos pasa, ¿verdad? Bendices a la gente y te tratan mal. Te metes en ti mismo, te encierras y dices: mi sombrero no bendigo a nadie más otra vez. Que miren estos que hacen. Y justo paras el cumplimiento de los sueños de Dios en tu vida. En el verso 46 dice así: era José de edad de 30 años cuando fue presentado delante de Faraón, rey de Egipto. ¿Es 30 o 32? Revisa ahí, no sea que haya cambiado una. ¿Es 30? Sí. Quiere decir, pon atención, que pasaron 13 años. Porque la historia empieza a los 17 años y continúa hasta los 30 años. A los 30 años él empieza a gobernar todo. Y esa, ahora te quiero llevar acá. En Génesis 45:1 dice la escritura: no podía ya José contenerse delante de todos los que estaban al lado suyo, y clamó: haced salir de mi presencia a todos. Eran sus hermanos. Y no quedó nadie con él al darse a conocer José a sus hermanos. Entonces se dio a llorar a gritos, y oyeron los egipcios, y oyó también la casa de Faraón. Y dijo José a sus hermanos: yo soy José, ¿vive aún mi padre? ¿Vive aún mi padre? Y sus hermanos no pudieron responderle, porque estaban turbados delante de él. Entonces dijo José a sus hermanos: acercaos ahora a mí, diciendo: mis sombreros, yo fui el que te vendí, y ahora estás aquí al frente de todo Egipto. ¿Qué? Ya no les importaba la túnica de colores, les importaba que tenían el sueño cumplido enfrente de ellos. Si él se niega a interpretar el sueño de Faraón, nunca se cumple el sueño que Dios le dio de joven. No te negues a seguir bendiciendo a las personas, por más que en ocasiones te duela. En eso estará el cumplimiento del sueño que Dios tiene para tu vida. Acercaos a mí. Ellos se acercaron y les dijo: yo soy José, vuestro hermano, el que vendiste para Egipto. Uy, Señor, no sigas hablando. Ahora pues no os entristezcáis ni os pese de haberme vendido acá. No, que no les pese, porque para preservación de vida me envió Dios delante de vosotros. Ustedes no crean que me hicieron un daño. Ustedes fueron los usados por Dios para que yo ahora les dé la victoria a la familia. Por eso tu corazón debe estar sano siempre, porque Dios lo va a usar para traer victoria a tu familia. No estoy hablando del corazón de un padre, estoy hablando del corazón de una hija, de un hijo. Es un día para los hijos, para que comprendan que ustedes pueden ser usados para levantar a su familia, no solo sus padres. Joven, Dios está poniendo tu mirada en ti hoy. Dios te está llamando a ti, joven, a decir: yo te voy a levantar por pilar de tu familia, aunque muchos no lo crean. No mires como Gedeón a la familia pobre, no mires como David al hermano despreciado, no mires a José como el hermano aborrecido, mírate como el hijo bendecido por Dios. Y Dios te va a levantar. Pero quiero cerrar acá. Me voy a saltear varias cosas. Vayan a Génesis capítulo 50. Cuando el padre se entera de que José está vivo, vienen los hermanos, y en el verso 14 dice: y volvió José a Egipto, él y sus hermanos y todos los que subieron con él a sepultar a su padre. Después que lo hubo sepultado, dice, murió su papá. Viendo los hermanos que José, que su padre era muerto, ellos pensaron: bueno, si ya se murió el papá, ahorita sí no está en la torre, ¿no? Quizá nos aborrecerá José y nos dará el pago de todo el mal que le hicimos. Ellos sabían que lo merecían. Y enviaron a decir a José: tu padre mandó antes de su muerte diciendo: así diréis a José, te ruego que perdones ahora la maldad de tus hermanos y su pecado, porque mal te trataron. Por tanto, ahora te rogamos que perdones la maldad de los siervos del Dios de tu padre. Y José lloró mientras hablaban. Vinieron también sus hermanos y se postraron delante de él. Se cumplió el sueño. Y dijeron: henos aquí por siervos tuyos. Y le respondió José: no temáis. ¿Acaso estoy yo en lugar de Dios? Vosotros pensasteis mal contra mí, mas Dios lo encaminó a bien, para hacer lo que vemos hoy, para mantener en vida a mucho pueblo. Los perdonó, los abrazó, los bendijo y los sostuvo económicamente. Eso se llama una verdadera hermandad. ¿Qué es lo que quiero decir? Mientras no atribuyas despropósito a nada en tu vida, sino que Dios lo usará, tu corazón siempre estará bien. Siempre.

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1: Venezuela es un país situado en la parte septentrional de América del Sur y el Caribe. Posee una extensión territorial de 916.445 kilómetros cuadrados. El territorio continental limita al norte con el Mar Caribe y el Océano Atlántico, al oeste con Colombia, al sur con Brasil y por el este con Guyana. En 1498, en el marco de su tercer viaje, el almirante Cristóbal Colón le llamó Tierra de Gracia. Se dice que el país debe su nombre a que Américo Vespucio, al ver los palafitos sobre los que vivían los indígenas, pensó en una pequeña Venecia. Nombre que inspiró a Alonso de Ojeda para denominar a las nuevas tierras continentales. El país está conformado por tres vertientes hidrográficas: la del Mar Caribe, la del Océano Atlántico y la del Lago de Valencia. Venezuela posee un clima cálido y lluvioso con dos estaciones. Una estación seca que va desde octubre a marzo y una estación lluviosa de abril a septiembre. Venezuela presenta diversidad de especies en su hábitat natural. Sus principales centros de endemismo son las cordilleras de los Andes y la costa, la Sierra de Perijá y el macizo de Guayana dentro de la cuenca del río Orinoco. Posee más de 30.000 especies de angiospermas, posicionando al país en el octavo lugar mundial. Venezuela cuenta con una gran variedad de biomas, como sabanas, selvas, bosques, páramos, desiertos, manglares, tepuyes, entre otras bellezas naturales. El petróleo, la principal fuente de ingresos, genera alrededor del 80% por concepto de exportación. El país es miembro fundador de la Organización de Países Exportadores de Petróleo y uno de los principales países productores en el planeta. Venezuela, tierra maravillosa. Venezuela, tierra de gracia, bendecida por Dios.

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3: El Salvador, oficialmente República de El Salvador, es un país soberano de América Central, ubicado en el litoral del Océano Pacífico, con una extensión territorial de 21.041 kilómetros cuadrados. De acuerdo con la Constitución vigente, es una república unitaria, representativa y presidencialista plena, junto con la Asamblea Legislativa. El Salvador limita con Guatemala al oeste y con Honduras al norte y al este. Al sureste, el Golfo de Fonseca lo separa de Nicaragua y está flanqueado al sur por el Océano Pacífico. Su territorio está organizado en 14 departamentos, 44 municipios y 262 distritos. Su capital y ciudad más poblada del país es San Salvador. La topografía de El Salvador es escabrosa debido a las actividades volcánicas y tectónicas. Actualmente, El Salvador cuenta con aproximadamente más de 117 áreas naturales protegidas. Cada una de estas áreas es un destino turístico, donde se puede llegar a presentar gran representación de la flora y fauna de todo el territorio salvadoreño. El 37,9% del territorio salvadoreño está cubierto de bosques. El territorio boscoso de El Salvador es muy importante debido a que tiene capacidad de capturar 587 millones de toneladas de dióxido de carbono, y el suelo forestal es el que mayor cantidad de dióxido de carbono almacena y reporta un registro de 430 millones, algo así como 143.549 toneladas de CO2, y así filtrarlo. El Salvador es una bendición para todo el mundo.

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0: Guatemala, un país de volcanes y lagos que reflejan la belleza de su tierra, sus mercados llenos de colores, sus trajes típicos y la riqueza de sus tradiciones, nos recuerdan que aquí cada historia tiene raíces profundas. Su gente trabajadora construye día a día un país lleno de cultura y esperanza. Desde Antigua hasta el lago de Atitlán, Guatemala nos invita a admirar su historia y celebrar su vida. Guatemala, te bendecimos en este clamor. Señor, hoy elevamos nuestra oración por Guatemala. Bendice sus montañas, ríos, tierras fértiles y protege a su gente, valiente y solidaria. Guía a sus líderes con justicia, sabiduría y fortalece la paz, la unidad y la esperanza en cada hogar. Que Guatemala siga siendo un lugar de oportunidades, amor y prosperidad para todos. Amén.
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Hoy quisiera presentarles a un gran amigo, del cual sé que escucharemos buenas noticias. Caleb, en tu presencia, nos ofrecemos a ti, Jesús.

Cuando nos topamos con su favor y su misericordia, nos damos cuenta que nuestro pasado no le sorprende, que nuestras faltas no le sorprenden. Por eso esta canción.

0: Inclina tus pensamientos al Señor, tu Dios. Levanta tu fe a lo alto. Pon debajo de tus pies las cosas físicas de este mundo y solo cree en aquel que, siendo santo, tomó tu lugar de pecador y se hizo hombre por ti. Él dijo: Yo soy la resurrección y la vida. Todo aquel que cree en mí, aunque muera, vivirá. Solo cree, toma tu cruz y síguelo. Su nombre, Jesús.
1: Honduras, oficialmente República de Honduras, es un país de América Central con costas en el Mar Caribe al norte y en el Océano Pacífico al sur. Honduras es un estado unitario y se autodefine como libre, soberano e independiente. Tegucigalpa, junto con Camayagüela, constituyen el Distrito Central, la capital del país, siendo el primer y más grande núcleo urbano de Honduras. Limita al norte y este con el Mar Caribe, al sureste con Nicaragua, al suroeste con el Golfo de Fonseca, al sur con El Salvador y al oeste con Guatemala. La Organización Territorial de Honduras divide el país política y administrativamente en 18 departamentos y estos en un total de 298 municipios. La Organización Territorial de Honduras divide el país política y administrativamente en 18 departamentos y estos en un total de 298 municipios. La población de Honduras supera los 10 millones de habitantes, dedicada en su mayor parte a las actividades agropecuarias, además del comercio, manufacturas y servicios públicos, entre otras actividades. Geomórficamente, el territorio hondureño está dividido en tres zonas: planicie costera del norte, planicie costera del sur y región montañosa. Honduras tiene una biodiversidad excepcionalmente alta en relación con su tamaño, su ubicación tropical privilegiada entre dos océanos y sus condiciones topográficas crean una gran variedad de hábitats, desde bosques nublados a arrecifes coralinos, favorables para una alta diversidad de flora y fauna. Honduras, un país rico, bendecido por la mano de Dios.

México, tierra de colores, sabores y tradiciones que nos distinguen. Desde los majestuosos volcanes hasta las playas de Cancún y la Riviera Maya. Cada paisaje nos maravilla. Su música, su gastronomía, su cultura nos recuerdan la riqueza de este gran país. Su gente cálida, trabajadora y creativa hace de México un país lleno de vida y esperanza. México, te bendecimos en este clamor. Señor, hoy ponemos a México en tus manos. Bendecimos sus tierras, sus montañas, ríos y costas. Protege a su gente valiente y solidaria. Guía a sus líderes con justicia y sabiduría. Fortalece la paz, la unidad y la esperanza en cada hogar. Que México siga siendo un país lleno de tu amor y prosperidad. Amén.

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1: Estas palabras son de Dios, dirigidas a nuestras vidas por el obispo José Rodríguez, de Casa de Dios, USA, Nashville, Tennessee. Prepárate porque Dios va a pelear tus batallas. Cuando tú ayunas, deja de ser tu guerra para convertirse en la guerra de Jehová. Mira lo que hizo el rey Josafat cuando vio que los amenazaban. Lo irrespetaban cuando alguien se levantaba contra él. El rey Josafat entraba en ayuno pidiéndole a Dios que lo ayudara. Segunda de Crónicas capítulo 20. Dice la Biblia que el rey Josafat, estando en ayuno, se puso de rodillas hasta tocar el suelo con la frente, y todos los que estaban con él también se arrodillaron ante Dios. Así te dice Dios, cuando tú ayunas, deja de ser tu guerra y se convierte en la guerra de Jehová. Yahaziel, hijo de Zacarías, nunca olvides que cuando ayunas, desatas un poder, el poder de Dios. Hasta otra oportunidad. Shalom a todos. Estas fueron palabras de nuestro querido obispo José Rodríguez, de Casa de Dios USA, Nashville, Tennessee.

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0: Nos humillamos delante de ti, Señor, y hoy nuestras voces se unen en un clamor.
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Cuando crucificaron a Jesús, había otros dos hombres a su lado, a quienes también mataron. Ustedes saben eso. Y la Biblia describe a estos hombres usando distintas palabras: malhechores, ladrones, criminales, rebeldes. Según las versiones, son diferentes palabras para utilizar a estos criminales. Y uno de los criminales era escéptico, completamente escéptico, ustedes recuerdan la historia. El otro criminal es un hombre sediento. El escéptico se burló de Jesús y dijo: ¿no eres tú el Cristo? ¡Sálvate a ti mismo y sálvanos a nosotros, si acaso eres el Cristo! Lo dijo de una forma irónica, burlona. El hombre con sed, el hombre que tuvo cierto temor de Dios inexplicablemente, aunque toda su vida había delinquido, el otro hombre dijo: ni siquiera temor de Dios tienes aún cuando estás en la misma condena. En nuestro caso el castigo es justo, pues sufrimos los que merecen nuestros delitos. Este en cambio no ha hecho nada malo. Y más tarde el Señor le diría, a los pocos segundos, el Señor le diría a este hombre con sed: te aseguro que hoy estarás conmigo en el paraíso. La gente que estaba observando el cuadro no entendía cómo Jesús, estando allí en la cruz, ese polémico Jesús, estaba prometiéndole paraíso a otro delincuente que estaba en la misma crisis, en la misma miseria y en el mismo calvario que él. Es que Jesús confundió mucho a los que creían decodificarlo. Y como confundió en su vida, siguió confundiendo en su muerte. Hablaba con acertijos, con parábolas, sanaba a los enfermos, resucitaba a los muertos. Para la gente de su época, Jesús era alguien que confundía y escandalizaba. Aún en su muerte escandalizó. Aún en su forma de morir, produjo urticaria, alergia a algunos religiosos. Y hoy lo sigue haciendo. Es el Jesús que muy pocos pueden explicar. La razón por la cual se nos confunde a veces tanto a la iglesia con religión o con algo aburrido es que a veces pensamos en Jesús como alguien que no es, y no tenemos claro quién es Jesús nosotros como iglesia. Entonces, a mí, rápidamente, no tardaré mucho, se los prometo, en esta mañana el Señor me decía que le dijera a su pueblo tres cosas que Jesús no es y tres cosas que Jesús sí es. La lista sería interminable, obviamente, si pudiera hablar de lo que es y no es Jesús. Pero el Espíritu Santo me mostraba y yo anotaba en esta semana tres cosas que Jesús sí es y tres cosas que Jesús no es. Y nosotros, como iglesia, que somos los que presentamos a Cristo al mundo, tenemos que tener claro qué es Jesús y qué no es Jesús. ¿Por qué escandaliza tanto? ¿Por qué Jesús produce tanta controversia, tanta polémica? En primer lugar, Jesús no dice la Biblia que haya sido un tipo agradable, sino que era alguien asombroso. Se sorprenderían ustedes en notar que la Biblia jamás lo describe como alguien necesariamente agradable. No significa que no era agradable, que no era una buena persona, pero esa palabra agradable no capta la esencia de lo que era Jesús o de quién es Jesús actualmente. Para quienes estuvieron con Jesús caminando en la tierra, para los que entraron en la presencia de Dios cuando Él estaba hecho carne, fue como meterse en el ojo de un huracán. Donde Jesús pasaba había revolución, había controversia, había gente asombrada. Si ustedes pudieran, o nosotros pudiéramos regresar el tiempo atrás e ir a los días de Jesús, no veríamos a Jesús sentado con tres corderitos y unos cuantos niños alrededor. Lo veríamos en medio de una turba de gente, gente que lo odia, gente que se asombra, gente que cree en él, pero obviamente nadie indiferente a su paso. Jesús no pasaba indiferente para nadie. Era alguien que asombraba. Quienes lo conocían personalmente andaban boquiabiertos por la vida. Era un huracán que dejaba una estela de gente que meneaba la cabeza y se preguntaba otra vez: no puede estar hablando en serio, ¿o sí? Lo que dijo, lo dijo en serio. Este hombre está loco. Eso es lo que producían sus sermones. El sermón del monte, por ejemplo, es el antisermón de lo que los religiosos predicaban en la época.
Los religiosos en las sinagogas predicaban todas las leyes de Moisés, lo que no se podía hacer, lo que se podía hacer, lo que tenían que cuidarse, qué comida tenían que comer, cómo tenían que mirar, cómo tenían que vestirse, toda una religión. Y Jesús se para en el Sermón del Monte y les empieza a decir: oíste que fue dicho, ama a tu amigo pero aborrece a tu enemigo, mas yo digo, el que te hiera una mejilla dale la otra. En vez de decirles lo que no tenían que hacer, les empieza a decir lo que tenían que hacer. En otras palabras, les empieza a decir: el evangelio no es un sustantivo, es un verbo, tienen que hacer cosas. Y ya desde el Sermón del Monte, donde si ustedes lo leen en sus casas van a notar la cantidad de veces que dijo hipócritas, hipócritas, hipócritas, se van a dar cuenta que si ese sermón hubiese subido a YouTube habría gente odiándolo. De hecho, hasta los religiosos le decían: no te atrevas a hablarnos así, ¿quién eres para hablarnos así? Cada vez que él predicaba lo llamaron hereje, usurpador, revoltoso, espíritu maligno, demonio, le decían demonio. Se metía en la sinagoga y lo querían matar. Cualquier cosa menos un hombre agradable, pasivo, bueno, pusilánime. Era asombroso. Ahora, en la Biblia encuentro a alguien, la única persona que encontró a Jesús como un hombre inofensivo y bueno. Hablo de Poncio Pilato. Si han visto las películas de Jesús, ¿verdad que es el único romano que nos cae bien? Porque si bien se lava las manos, pero tampoco lo condena. No es el César, no son los religiosos. ¡A la cruz! Él dice: yo no lo encuentro culpable a este tipo. De hecho, la Biblia dice en Lucas 23: no encuentro que este hombre sea culpable de nadie, de nada, dice el procurador romano. Y después repitió: como pueden ver, no cometió un delito que merezca la muerte. Y al rato dijo otra vez: no encuentro que él sea culpable de nada que merezca la pena de muerte. Cada vez que yo leo las palabras de Pilato digo: pobre tipo, estaba entre la espada y la pared. Pilato veía un tipo inofensivo, un poco chiflado, pero no culpable. Loco, como para considerarse el Hijo de Dios, pero lo veía como alguien agradable, alguien que en realidad no importaba. Lo peor de Pilato no fue no creer que Jesús era el Hijo de Dios. Lo peor de Pilato es creer que Jesús era tan inofensivo que ni siquiera se merecía gastar una cruz. Ni siquiera se merecía gastar unos clavos. Lo que estaba diciendo Pilato es: está bien, no es el Hijo de Dios, es un chiflado, lo sé, pero tampoco ni siquiera es tan malo para condenarlo. No quiero gastar ni siquiera soldados romanos en este trámite. Ni siquiera es un delincuente, no es nada para mí. Y en la persona de Poncio Pilato, mis queridos, tenemos un símbolo de lo que es la cultura americana, hispanos y anglos. Porque la mayoría piensa lo de Pilato. No creo tampoco que Jesús sea la gran cosa, pero tampoco tengo nada contra él. Está bueno, por si algún día lo necesito lo iré a buscar. Y Jesús nunca fue alguien agradable para que de vez en cuando se lo busque. Jesús era un huracán, un provocador, alguien que cuando entra a la vida te da vuelta completamente tu mundo. Es tener un cambio de vida radical, absolutamente va para un lado, viene Cristo y le da vuelta la vida para el otro y cambia. La unción viene sobre él, el manto de salvación viene sobre ella. ¿Cuántos están recibiendo esto? Y dice: Señor, yo quiero ese cristianismo real. Así que una de las cosas que Cristo no es un tipo bueno, él es asombroso. Otra de las cosas que el Señor no es, no es un legalista, es un libertador. Sin embargo, cuando ustedes leen la Biblia con sinceridad, nunca van a ver que lo podrían adjetivizar a Jesús como legalista, como que juzgaba a la gente o que era religioso. Sin embargo, son las tres palabras que la gente identifica a la iglesia: o que somos religiosos, o que juzgamos a la gente, o que somos legalistas. Y lo peor es que si uno sale a preguntar a la calle quién era Jesús, te van a decir cosas como: bueno, alguien que estableció parámetros morales de cómo vivir, pero yo no puedo acercarme a él porque mi vida no está bien para acercarme a la iglesia. Es como que la gente basa sus experiencias de vida que han tenido con la iglesia y lo relacionan con Jesús y piensan que Jesús es religión. Otra de las iglesias que más crecen en los Estados Unidos de América, las iglesias más crecidas son, aunque ustedes no los crean, las legalistas.
Las iglesias donde se dicen cosas como las mujeres no pueden cortarse su cabello, tienen que tener la falda por acá, en lo posible no depilarse ni pintarse. Parece que como que toda la doctrina se la cargan a las mujeres. Los hombres pueden hermosearse, ponerse corbata, cambiar de traje. Las mujeres casi nada. No se pueden pintar su cabello, no se pueden teñir, no pueden hacer nada, no pueden ser si sugieren algo, apenas se les tiene que ver el talón para imaginar que hay talón ahí. No se puede, nada, nada. Es como una doctrina y no se puede ver televisión y no se puede mirar fútbol y no se puede hacer tal cosa y no se puede ir de picnic. Hay un montón de reglas y ustedes dicen, ¿y cómo crecen esas iglesias? Como crecían las iglesias de los fariseos, como crecían las sinagogas. A la gente le gusta tener una religión que le digan qué se prohíbe y qué se puede hacer para ver que si están dentro del club o están fuera. Y el que realmente se basa en todas las reglas y las cumple, dicen, yo estoy dentro del club. Pero eso tampoco es Cristo. Cristo nunca fue un legalista. Cristo vino para libertar. Y no importa cómo esté tu vida hoy, seas cristiano o no, si Cristo estuviese aquí, nunca sentirías condenación. Aún cuando estés muy sucio, aún cuando sientas tu propio olor a una vida putrefacta, si Cristo estuviese parado aquí, nunca te sentirías condenado, te sentirías amado y con ganas de limpiarte para acercarte a Él. O lo que es mejor, Señor, me voy a acercar a ti como soy y sé que tú eres el único que me puedes limpiar, el único que me puede cambiar la vida, el único que me puede hacer una nueva criatura. Pero nunca sentirías condenación. Así que mis queridos defectuosos, mi querida gente imperfecta, tengo una palabra de Dios para ustedes. Yo soy tan defectuoso e imperfecto como ustedes. Se me nota un poquito menos, a lo mejor actúo un poquito más, pero soy tan defectuoso como ustedes. Una vez me regalaron unos lentes, unos anteojos de sol muy caros, y yo estaba en el avión, fui al baño del avión y por alguna razón los anteojos hicieron ¡puff! Y se cayeron en el excusado y quedaron dando vuelta allí. No sé cómo decir estos detalles que van a sonar escabrosos, pero se cayeron en el excusado. Apenas yo entré y alguien no había tirado agua, así que esos anteojos estaban para que se vayan para siempre, no verlos nunca jamás. Pero luego pensé que eran un regalo muy valioso, así que dije, Señor, en tu nombre, Padre, y fui con la misión y los saqué del excusado. Los puse un largo rato bajo el agua del grifo y luego le pasé jabón y jabón líquido y los limpié un buen rato. Cuando ya estaban bien limpios, los olía y decía, por las dudas, le volví a pasar. Me aseguré que estuvieran perfectamente limpios porque tenían un gran valor, me lo habían regalado y eran importantes. Así que cuando llega el avión a destino, me esperan para una conferencia de prensa y salí en primera plana el otro día con mis lentes en lugares muy altos, en lugares de prominencia. Nadie jamás imaginó dónde habían estado esos lentes minutos antes de la fotografía oficial. El Señor mete la mano en la cloaca de tu vida, te saca así porque eres valioso, te limpia, te pasa jabón líquido y te lleva a lugares inimaginables que no sabías que pensabas estar, porque eres valioso, porque eres importante, porque Él no es legalista, Él es un libertador. ¿Cuántos creen esto? Díganme amén. Él vino a dar libertad a los locos, libertad a los cautivos. ¡Aleluya! Así que Cristo no es un tipo bueno nada más, sino un Dios asombroso. No es un legalista, sino un libertador. Y por último, no es un buscado, sino un buscador. ¡Oh, qué problema hay con eso! Una vez vi un video que hicieron en YouTube que entrevistaban gente en la calle y le preguntaban quién era Jesús. Y la mayoría de la gente describía a Jesús como un viejecito con canas y barba que vivía ya lejos en el cielo, lejos, distante, desconectado del mundo y de las personas. ¿Cómo es que los cristianos transmitimos sin querer a lo mejor que Dios está tan lejos? ¿Cómo fue que la iglesia en estos años le hizo creer a los inconversos que Dios no está con ellos,
sino que está encerrado en algún templo y hay que ir a buscarlo, incomunicado de la gente. Un famoso teólogo llamado John Stott dijo: el concepto de que Dios es lejano es falso. La Biblia dice que Dios tomó la iniciativa, se levantó de su trono, dejó su gloria, se rebajó y se humilló para buscar al hombre. La historia de Dios es precisamente lo opuesto a lo que piensa el mundo. El mundo cree que para acercarse a los dioses del Olimpo, al Buda, a quien sea, tiene que hacer ofrendas y ver si es aceptado por Dios. Hay que buscar a Dios en una montaña, tras una caminata, hay que buscar, hacer un sacrificio. Pero Dios no es un Dios al que hay que buscarlo, es un Dios que te busca. Oigan, porque esto les va a cambiar, les va a volar el cerebro para siempre. A mí me dijeron toda la vida, en la iglesia cristiana evangélica, tienes que ponerte a buscar a Dios. ¿Y cómo se busca a Dios? Enciérrate en tu cuarto y pasa unas cuantas horas. Al principio no vas a sentir nada, se te van a entumecer las rodillas. Y si tienes ganas de orinar, aguántate que te reviente la vejiga y Dios va a ver el sacrificio. Pero no se puede orinar si no tiene mucha cara. Bueno, está bien, ahí, pero ahí al costadito, no se vaya lejos. Y ponga música y por ahí a las 3, 4 horas empieza a sentir algo y ahí se queda. A lo mejor se va enseguida, vuelva al otro día. Y yo estuve años, años buscando a Dios con todas mis fuerzas. Y un día empiezo a leer en la Biblia y Dios le salió al encuentro a Abraham. ¿Saben lo que es salir al encuentro? Vas caminando así y de repente se te pone Dios en el medio y hace, hola. Dios se mete, le sale al encuentro, le tapa el camino. Y Dios se le aparece a Moisés en una zarza. Y Dios le sale al encuentro en el camino a Saulo, camino a Damasco. ¿Cuándo Saulo buscó a Dios? Odiaba a los cristianos. Moisés ya ni oraba. 40 años en el desierto, en el patio de atrás del desierto. Y Dios salió al encuentro. Dios es un Dios. La Biblia, si ustedes la leen con detenimiento, no se trata del hombre buscando a Dios, sino de Dios buscando al hombre. ¿Cómo lo sé? Por Jesús. Porque no fue que el hombre exigió, pidió o hizo algo para acercarse a Dios. Fue Dios el que dijo: mi hijo unigénito irá allí, se rebajará, estará con ellos, se dejará matar y resucitará el tercer día. Es el plan de Dios de que Él te busque, de que Él te inste, de que Él vaya hasta tu barro y se meta en nuestra mugre. Dios se mete en medio de nuestro lío. ¡Aleluya! ¡Aleluya! Lo explicó Jesús. Un pastor tiene 100 ovejas, se le pierde una, no deja las 99 y va en busca de la perdida, y cuando la encuentra se llena de alegría. Esa es la imagen de un Dios que busca, la imagen que Dios, que el mundo no puede entender. La gente cree que a los dioses hay que buscarlos, son fríos, son indiferentes. Pero Dios dice: yo soy no un buscado, sino un buscador. Yo soy el que sorprende, yo soy el que irá a tu habitación, el que se meterá en tu automóvil. Puedes estar discutiendo con tu esposo, con tu esposa, gritándole a tus hijos. Puedes estar teniendo pensamientos que no agradan a Dios. No te sorprendas si luego a los minutos vas al baño, subes al automóvil, te metes en la cocina y mientras que estás allí en el fregadero, la presencia de Dios viene y hace y te envuelve. Y no te viene a condenar, te viene a decir: aún así, como los lentes que cayeron en el excusado, te voy a sacar y te voy a limpiar tantas veces sea necesario para llevarte donde yo te quiero llevar, para ponerte donde yo te quiero poner, para darte lo que te quiero dar. ¿Están recibiendo esto? Dígame amén. ¿Cuántos reciben esto? Dígame amén. Lo quiero, lo recibo. ¡Aleluya! Mis amados, Oseas es un profeta soltero, puro, santo. Y Dios le dice: búscate de esposa a una ramera, una prostituta. Ofrécele matrimonio, despósala. Está en el libro de Oseas. Él tiene su crisis, pero aún así la va a buscar. Presumo que a un bar nocturno, a esos lugares donde estas mujeres trabajan, y le ofrece matrimonio, le ofrece honorabilidad, le da un apellido, le cambia la vida a la prostituta. Uno pensaría algo como: wow, Dios quiere demostrar que Él le da una oportunidad a alguien que es una ramera.
Pero esta mujer un día abandona a su esposo, al profeta, y se autovende como esclava sexual. Se va otra vez a dispensar favores sexuales a los hombres ocasionales. Y Dios vuelve a hablar con Oseas y le dice: ve, búscala, tráela de regreso y dile que la amas. Nunca le dijo repróchale, nunca le dijo y que le pese lo que hizo, nunca le dijo perdónala, dile que la amas y que tú y sus hijos la esperan en casa. Y él sale a buscarla otra vez, del mismo prostíbulo que la buscó la primera vez. Le dice: mi amor, vamos a casa, vístete. Ella tiene vergüenza, está semidesnuda, tal vez en la cama con otro hombre. Y él le dice: vamos. Ella dice: déjame que te explique. Shh, no me expliques. Vamos, pégate una ducha, pégate un buen baño y vamos a casa, ¿sí? Dios me dijo que te amé. ¿Que todo está bien? Regresa. Cuando Oseas pregunta por qué tiene que hacer eso, el Señor le dice: porque así yo amo a mi pueblo Israel, que se prostituye tras dioses paganos una y otra vez. Y una y otra vez yo lo recibo con los brazos abiertos. Pero la religión te dice: Cristo murió por tus pecados una vez.

Él te sacará de la mugre, te limpiará otra vez, porque Jesús no es un buen hombre, es un Dios asombroso. Asombroso. Amazing. Es un Dios asombroso. Porque no es legalista, es un libertador de locos. Porque no es un Dios al que hay que buscar, es un Dios que te busca. ¿Cuántos quieren este Cristo? Dígame amén.

Estados Unidos de América, tierra de sueños, oportunidades y libertad. Un país que nos sorprende con sus paisajes, desde los majestuosos cañones y parques nacionales hasta las costas llenas de vida. Su cultura y tradiciones nos unen, con festivales como el Día de Acción de Gracias, el 4 de julio y celebraciones que reflejan su diversidad. La gente, trabajadora y llena de creatividad, construyen día a día esta gran nación. Celebremos juntos la grandeza de Estados Unidos, un país de historia, innovación y esperanza. Estados Unidos de América, te bendecimos en esta fiesta de clamor. Señor, hoy elevamos nuestra oración por

0: esta gran nación. Bendice su territorio, protege a su gente, guía a sus líderes con justicia y sabiduría. Te pedimos que siempre haya paz en los hogares, libertad en los corazones y esperanza en cada habitante. Que esta tierra siga siendo un lugar de oportunidades, unidad y amor. Amén.
1: El mensaje ha terminado. La Biblia dice que si confesares con tu boca que Jesús es el Señor y creyeres en tu corazón que Dios le levantó de los muertos, serás salvo. 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Dios mío, soy un pecador y necesito tu perdón. Me arrepiento de todos mis pecados y recibo a Jesucristo como mi único y suficiente Salvador personal. Yo creo que Jesús es Dios, que murió en la cruz por mis pecados y que resucitó al tercer día. Gracias Jesús por salvar mi alma hoy. En tu nombre he orado. Amén. 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

0: Señor, tú te adueñaste de nuestras vidas. Gracias, Koalo. Denle un aplauso fuerte a nuestro amigo Koalo. Y la próxima canción es una canción, nace en un momento complicado, difícil. Y quiero invitar a mis hermanos peruanos a que me acompañen en esta, Felipe y Jorge.
1: ¿Cuánto quieren verdaderamente que Dios nos muestre el cielo? El que está a tu lado, levanta tu mano, porque el cielo está aquí en esto. Hoy declaramos que ángeles cantan literalmente en este lugar.

0: Bienvenido, Espíritu Santo de Dios.
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Venezuela es un país situado en la parte septentrional de América del Sur y el Caribe. Posee una extensión territorial de 916.445 kilómetros cuadrados. El territorio continental limita al norte con el Mar Caribe y el Océano Atlántico, al oeste con Colombia, al sur con Brasil y por el este con Guyana. En 1498, en el marco de su tercer viaje, el almirante Cristóbal Colón le llamó Tierra de Gracia. Se dice que el país debe su nombre a que Américo Vespucio, al ver los palafitos sobre los que vivían los indígenas, pensó en una pequeña Venecia. Nombre que inspiró a Alonso de Ojeda para denominar a las nuevas tierras continentales. El país está conformado por tres vertientes hidrográficas: la del Mar Caribe, la del Océano Atlántico y la del Lago de Valencia. Venezuela posee un clima cálido y lluvioso con dos estaciones. Una estación seca que va desde octubre a marzo y una estación lluviosa de abril a septiembre. Venezuela presenta diversidad de especies en su hábitat natural. Sus principales centros de endemismo son las cordilleras de los Andes y la costa, la Sierra de Perijá y el macizo de Guayana dentro de la cuenca del río Orinoco. Posee más de 30.000 especies de angiospermas, posicionando al país en el octavo lugar mundial. Venezuela cuenta con una gran variedad de biomas, como sabanas, selvas, bosques, páramos, desiertos, manglares, tepuyes, entre otras bellezas naturales. El petróleo, la principal fuente de ingresos, genera alrededor del 80% por concepto de exportación. El país es miembro fundador de la Organización de Países Exportadores de Petróleo y uno de los principales países productores en el planeta. Venezuela, tierra maravillosa. Venezuela, tierra de gracia, bendecida por Dios.

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6: Hola, yo soy George Morales. Quiero presentarte esta canción, Tu Presencia, con Gateway Worship Español. Mi oración es que esta canción te conecte con la presencia de Dios y puedas adorarle, exaltar el nombre de Cristo Jesús. Te dejo con esta canción, Tu Presencia.

Hola, soy Paul Nieves, antorcha encendida desde Venezuela, orando a través de la red Radio Vida. Hoy quisiera saludarte en Romanos, capítulo 11, versículo 33 al 36, dice de la siguiente manera: Oh profundidad de las riquezas de la sabiduría y de la ciencia de Dios, cuán insondables son sus juicios e inescrutables sus caminos, porque ¿quién entendió la mente del Señor? ¿O quién fue su consejero? ¿O quién le dio a él primero para que le fuese recompensado? Porque de él y por él y para él son todas las cosas. A él sea la gloria por los siglos. Amén. La oración de hoy es de agradecimiento, de gratitud, de reconocimiento a Dios por las misericordias, el amor infinito de Dios hacia nuestras vidas. Señor, hoy te doy gracias por todas las cosas. Te doy gracias por la red Radio Vida, por el ministerio Casa de Dios, por cada iglesia de este ministerio, Señor amado, a nivel internacional, por cada uno de tus ministros, de tus hijos. Hoy mi alma te alaba, te agradece, te da gracias. A ti sea la gloria y la honra, Dios mío, por los siglos de los siglos. Eres hermoso, mi Señor, eres maravilloso, exalto tu nombre, Señor. Oro desde Venezuela, Padre amado, la antorcha encendida, Paul Nieves, a través de la red Radio Vida.

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México, país rico en extensión territorial, flora, fauna, gastronomía y cultura. Su nombre constitucional es Estados Unidos Mexicanos. Se localiza en el hemisferio norte al Ecuador, en colindancia al norte con los Estados Unidos Americanos, y al sur con la República de Guatemala y Belice. En su parte oeste limita con el Océano Pacífico y al este con el Golfo de México y el Mar de las Antillas, que forman parte del Océano Atlántico. Internamente se divide en estados y municipios de acuerdo a las necesidades sociales. Cabe destacar que estos han ido cambiando a lo largo de la historia del país. Siendo así, se encuentra conformado por 32 entidades federativas y una capital nacional, la cual es la Ciudad de México. México es en todos los sentidos una expresión de arte, colores y estilos tan variados como su cocina, las cuales reflejan su diversidad y riqueza milenaria que dan esencia a su pueblo. Su gastronomía se remonta al periodo prehispánico, teniendo como exponentes principales al maíz, el frijol y el chile. Con el paso de los años y el mestizaje de culturas originaron variantes de las recetas ancestrales, dando origen a platillos los cuales son reconocidos y del gusto nacional e internacional, tales como cochinita pibil, guajolotas, moles, pozole, tamales, enchiladas, aguachiles, asados, gorditas, sopes, por supuesto los tan amados tacos, entre muchos más platillos. Su idioma principal es el español, sin embargo, en México se hablan 68 lenguas indígenas y 2 lenguas de señas, además del español. Si se toman en cuenta las variantes lingüísticas de cada idioma, se llegan a hablar alrededor de 364 lenguas en total. La flora y fauna de México es muy diversa y se distribuye en diferentes regiones del país, de acuerdo con los distintos ecosistemas que existen. Entre las especies que se pueden encontrar en México se encuentran entre 21.073 y 23.424 plantas vasculares, 564 mamíferos, entre 1.123 y 1.150 aves, 864 reptiles y 376 anfibios, además de hongos, microorganismos y diversidad genética. Sin duda, México es un pueblo bendecido por Dios.

0: eres tú. Oh, tú eres grande, Señor.
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0: Hay mucho por hacer, pero en estos instantes tengamos la reflexión para hoy. 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
1: Hace años se aplicaba la postilla o costra de las llagas secas de alguien con las viruelas en las membranas mucosas nasales de los que deseaban adquirir inmunidad contra la enfermedad. Fue hasta fines del siglo XVIII que el médico británico Eduardo Jenner comenzó a aplicar una pequeña cantidad de sustancia infectada dentro de la piel de la persona para lograr la inmunidad. La inoculación, o sea, la infección artificial con una pequeña dosis de cierto virus, ha venido a ser la forma más eficaz de inmunizar a alguien para evitar cierta enfermedad en forma completa. Deseando evitar ciertas enfermedades en sus niños, los padres los inmunizan por medio de la inoculación. Pero hay otra clase de inoculación que no es buena para ti, algo de lo cual Dios desea que las personas sí se contagien hasta lo máximo. Una pequeña dosis de esto no es lo más provechoso para el hombre. Inocularse y adquirir esa inmunización significa algo negativo que opera en tu contra y que más bien resulta en grave daño. Hablo de la inoculación espiritual que impide que tu vida y tu ser sean invadidos con el poder de la palabra y mensaje de Dios. Ese problema se manifestó en Israel, pues habiendo escuchado algo de lo que Dios les dijo, no pusieron total atención como para que ese mensaje invadiese todo su ser y su conducta. Continuamente se les advirtió, «Si oyereis hoy su voz, no endurezcáis vuestros corazones», les dijo el profeta Jeremías. «Pueblo necio e insensible, tienen ojos y no ven, tienen oídos y no oyen». Y la acusación hecha a algunos a quienes se les había hablado de Cristo fue, «Os habéis hecho tardos para oír». Evidentemente muchos reciben una dosis inicial de la palabra de Dios, pero medio oyéndola, al no responder, se inmunizan y cuando la oyen de nuevo, ya no le ponen atención. La Biblia nos exhorta a recibir la palabra de tal manera que seamos hacedores de la palabra y no solamente oidores. ¿Qué sucede en ti cuando escuchas el mensaje de Dios? ¿Te afecta o eres inmune?
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7: Israel es un país soberano de Asia, ubicado en la región de Oriente Próximo, en la ribera sudoriental del mar Mediterráneo. Limita al norte con el Líbano, al noroeste con Siria, al este con Jordania, Cisjordania y el Mar Muerto, al oeste con la Franja de Gaza, al suroeste con la península del Sinaí y al sur con el Golfo de Aqaba, en el Mar Rojo. Con una población de casi 10 millones de habitantes, la mayoría de los cuales son judíos. Israel es el único estado judío del mundo. Es también el hogar de árabes musulmanes, cristianos, drusos y samaritanos, así como otros grupos religiosos y étnicos minoritarios. El principal centro económico y financiero se encuentra en Tel Aviv y el mayor centro industrial se localiza en Haifa. El 14 de mayo de 1948... el Estado de Israel declaró su independencia. Israel ha firmado tratado de paz con Egipto y Jordania y se han hecho esfuerzos para alcanzar un acuerdo permanente con la Autoridad Nacional Palestina. Durante miles de años, el pueblo hebreo ha tenido claro que la tierra de Israel es su patria. La tierra prometida, dada por Dios a su pueblo elegido, es la Tierra Santa. Israel, una nación bendita por Dios.

0: pon tu mano sobre tu cabeza y di conmigo: por la sangre derramada en la cruz es limpiada mi alma, lavada mi conciencia y es removida toda carga. Espíritu de estupor, sale fuera en el nombre de Jesús. La confusión se va en el nombre de Jesús. Por la sangre derramada en la cruz, yo voy a tener claridad de mente. Voy a saber qué decisiones tomar. Cuando salgas de este lugar, vas a saber exactamente qué decisión es la que tienes que tomar con respecto a ese problema. Dios te va a guiar, Dios te va a iluminar, porque la sangre de Jesús ha roto toda la confusión que había en tu vida. No más confusión, no más oscuridad. Por la sangre del Cordero, eres libre. Eres libre. Eres libre en el nombre de Jesús. Y ahora di conmigo: Padre bueno, te doy gracias que tengo paz. Justificado por la fe, tengo paz. Dilo una vez más: justificado por la fe, tengo paz.
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tus ojos y di: Señor, anhelo tu venida gloriosa. No soy como algunos que tienen tu promesa por tardanza y que se desaniman o se desesperan. Yo confío en tu promesa y sé que tú volverás. Vamos, Señor.

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le huya a nada, corra a ello. Y ama la parte de David y Goliat, ¿verdad? Donde dice que después de tener esta conversación con Goliat, y Goliat dice, te voy a matar, y David dice, no, yo te voy a matar a ti. Dice que David corrió rápido hacia la línea de batalla. Y amo eso, ¿verdad? A veces, si fija la mirada en el gigante mucho tiempo, a veces, si los mira a ellos mucho tiempo, se asustará tanto que no irá tras ellos. Muchas veces solo hay que moverse. Si se mueve con 10, muévase por instinto. Tendrá que moverse por, y no es algo fácil, pero por instinto acá. Que haga lo que sabe que está bien hacer, pues de no ser así lo pensará demasiado. Y hay muchas personas aquí hoy que han hecho no lo que Dios le ha dado la oportunidad de hacer, porque pensaron de eso demasiado. Pensó del sacrificio que era mucho. Pensó que lo que otras personas dirían era demasiado. Usted pensó acerca del juicio, la crítica, y sí recibirá todo eso. Y más, si quiere trabajar para Dios. Pero vale la pena.

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2: Hola, te saluda Ariel Romero desde México. Quiero decirte que en México tenemos algunas expresiones muy curiosas para llamar a nuestros chiquillos, a nuestros niños. En algunas regiones les llamamos chilpayate, en otras huerco, en otras morro y en otras plebe. También cuando una cosa nos maravilla o es muy bonita o de muy buena calidad, decimos qué suave. En otras regiones decimos qué chido o qué padre. Y en las regiones fronterizas del norte decimos ¡qué cool! También, para saludarnos cuando nos encontramos con algún amigo o un hermano, usamos diversas expresiones como ¡qué húbole! ¡Qué onda! ¡Qué tranza! Y en los estados fronterizos decimos ¡qué show! Bueno, los mexicanos mencionamos a Dios en nuestro himno nacional, diciendo que nuestro destino por el dedo de Dios se escribió. Y tenemos en nuestro escudo nacional un águila devorando a una serpiente. Seguimos siendo un país con énfasis en la familia, un país de industria y de lucha. Este es un mensaje para Radio Vida desde México. ¡Saludos! ¡Saludos!

0: 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Efesios 2:5. Y aun estando nosotros muertos en pecados, nos dio vida juntamente con Cristo. Por gracia sois salvos.
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2: Entonces dice acá la escritura, ahora vamos a entrar a lo que se llama victoria familiar. ¿Les parece? Muy bien. En Josué capítulo 24, verso 15, hay un pasaje que hemos leído infinidad de veces. Déjame proyectarlo de otra manera hoy. Y si mal os parece servir a Jehová, escogeos hoy a quien sirváis. Y les dije yo entonces en ese momento que fue para mí un shock encontrar a un Josué dándole la opción al pueblo de escoger otro Dios. Lo que no podían escoger era si lo servían o no, porque servir es no negociable. Hay que servir. Él les dice: si los dioses a quienes sirvieron vuestros padres cuando estuvieron del otro lado del río, o a los dioses de los amorreos en cuya tierra que habitáis, pero yo y mi casa serviremos a Jehová. Levanta las manos y como yo y mi casa serviremos a Jehová. Las cabezas de hogar debemos tomar nuestro lugar y llevar a la familia sus victorias. Era lo que te explicaba un principio. La cabeza de hogar no está para hacer vivir a la familia para él. La cabeza de hogar está para vivir para la familia. Me recuerdo que cuando a mi pastor le pregunté, ¿a qué edad me debo casar? ¿Verdad? Como que fuera por edad, ¿no? ¿A qué edad me debo casar? Él me dijo, mira, me dijo, uno se debe casar cuando está dispuesto a trabajar para que otro descanse, a dejar de comer para que otro coma y a morir para que otro viva. O sea, jamás, le dijo. Pero siempre aparece una con las pestañas y todo así. Adiós todos. Y aunque uno no estaba preparado para eso, la vida se encarga de que te prepares para eso. ¿Querrás o no? Entonces, en el caso de Josué, él dice, yo y mi casa serviremos a Jehová. Él era un líder, estaba acostumbrado a ser un líder, a comandar, a dirigir, a ir adelante. Y eso es el estándar, ¿no? Lo que todos concebimos como que la victoria de la familia como que tiene que quedar en manos de ese tata, ¿no? Del papá o de la mamá. Pero hoy les quiero presentar la otra cara de la moneda que muchas familias han vivido, y José es el ejemplo de esas familias. En Génesis capítulo 37, verso 2, en lo que usted lo busca, nosotros cuando hablamos de una victoria familiar debemos hablar de la participación de toda la familia. Les voy a dar un ejemplo. La velocidad de una familia, como de un equipo, siempre lo establece el lento del equipo o el lento de la familia. Digamos que tienes tres hijos.

O dejan de salir todos gracias al vago. Entonces el vago dice, no, papá, yo también voy de vacaciones porque yo vivo de vacaciones. Soy la inspiración, soy la mascota de las vacaciones, soy el que representa las vacaciones eternas. ¿Qué haces con eso? Entonces, y a mí me tocó un día, ¿verdad? No que perdió 6, no, 8. Entonces decíamos, ahora ¿qué hacemos con este? Nos los llevamos y los otros dicen, ¿qué pasó? Yo me recuerdo que una vez le estaba de ofrecer de todo al que perdía las clases. Ustedes se imaginan quién era, ¿eh? Entonces yo le decía, le ofrecía todo. Mira, si ganas la clase te cambio la bicicleta, si ganas las clases no sé qué. Entonces apareció el otro y me dijo, ya sé qué hacer para que me ofrezcas bicicletas. Me dijo, ¿qué? Perder. Puchi, dije yo, ni voy a componer a uno y voy a arruinar al otro. Esa presión, ¿verdad? El otro me presiona perdiendo y el otro me presiona extorsionándome. Ya sé qué hacer para que me des un regalo. Como que no tuviera regalo, ¿verdad? El otro melancólico, ¿verdad? Perder. Vos perdés, te meto en tu sopapo, le dije. Es lo que te voy a ofrecer. Listo. Entendido, me dijo. No le dije eso. Pero, ¿qué haces? Entonces, nosotros debemos de comprender como familia y los hijos deben de comprender, muchachos, que todos colaboramos para bien o para mal de la familia. ¿Me estoy explicando acá? Todos ponemos un granito de arena. ¿Para bien o qué? ¿O para mal? Entonces, ¿cómo mediar eso? Entonces, ahora te voy a dar la historia de un joven. Dice Génesis 37:2. Esta es la historia de la familia de Jacob. Si tú lees la historia desde ahí de Génesis 37 para adelante, como hasta el 50, te vas a desmayar. Que ese Jacob, que es Israel, que es el patriarca, se lo llevó la tostada. Para consuelo de todos nosotros. Que llegar a ser grande no significa ser ausente de problemas. Vivimos entre los problemas. Dice, esta es la historia de la familia de Jacob. José, siendo de edad de 17 años. ¿Cuántos años tenía? Bienvenido a Hechos 29. Apacentaba las ovejas con sus hermanos. Ya trabajaba. Y el joven estaba con los hijos de Bilha o Bilha y con los hijos de Zilpa, mujeres de su padre, e informaba a José a su padre la mala fama o conducta de ellos. Estas dos mujeres, Bilha y Zilpa, eran las que servían a las dos esposas que tenía Jacob, Lea y Raquel. Zilpa servía a Lea y ¿cómo se llama la otra? Esa, Bilha, ella servía a Raquel, ¿verdad? Eran lo que algunos han llamado esposas secundarias. No la caspiana, como dicen por ahí, ¿eh? Eso estaba legalmente autorizado, así que no va a agarrar usted onda por otro lado. Entonces dice que este José le informaba a su papá de la conducta de los hermanos, que no andaban muy bien. Y dice, y amaba Israel o Jacob a José más que a todos sus hijos. Porque, a ver, todo el mundo diga fuerte, porque lo había tenido en su vejez y le hizo una túnica de diversos colores. Primera cosa, dejar claro que Jacob no amó más a José por José ser mejor portado. No amó más a José por la conducta. Él amó más a José por lo que significaba para él. El hijo que tuvo en su vejez. ¿Me estoy explicando? Por eso lo amó, porque le recordó la fidelidad de Dios hasta el último día y pudo tener a José. Y entonces lo amó por eso. Y al chiquitín le pusieron una túnica de colores. Y ahí empezó el desastre de José. Es impresionante cómo el amor de algunos hacia otros lo que causa es la envidia de otros hacia los mismos. Esa túnica de colores no le salió cara a Jacob.

0: salió cara a José. Obviamente a Jacob también, por lo que vamos a leer o aprender. Entonces dice acá en el verso 4: y viendo sus hermanos que su padre lo amaba más que a todos sus hermanos, le aborrecían y no podían hablarle pacíficamente. Voy a entrar, ¿cómo empecé? Esta es la historia de la familia de Jacob. Su historia es que sus hijos todo el tiempo se vivían peleando, pero llevaban al extremo. Dice la Biblia, Dios habla hoy en el verso 4: pero al darse cuenta a sus hermanos de que su padre lo quería más que a todos, llegaron a odiarlo y ni siquiera lo saludaban. Otra versión dice: nunca usaron palabras amables con José. Pero tenía la túnica de colores y tenía el amor del padre. Levanta las manos al cielo y di conmigo: si tengo el amor del padre, bendigo a todos mis hermanos, aunque no me quieran. Amén. Ahora bien, ¿de qué lado quieres estar tú? ¿Del lado a quien aborrecen o el lado de los que aborrecen? Siempre va a ser mejor estar del lado ofendido que del lado ofensor. Siempre va a ser mejor estar del lado perseguido que ser el perseguidor. Siempre es mejor de estar del lado difamado que ser el difamador. Y siempre va a ser mejor estar del lado del que se levanta un chisme que del lado del chismoso. ¿De qué lado deseas estar tú en tu vida? Una persona, hablando de una guerra, dijo al bando enemigo, cuando los atacaron y se tuvieron que defender, se puso de pie y le dijo: les vamos a perdonar, les hemos perdonado que hayan matado a nuestros hijos. Dijo: lo que jamás les vamos a perdonar es que han hecho que nuestros hijos mataran. Porque vamos a preferir, dijo, estar del lado de aquellos a quienes mataron que estar del lado de aquellos que se pusieron a matar. Siempre va a ser mejor estar de ese lado. Por eso Jesús decía: si te pegan en una mejilla, pon la otra. Porque es mejor de estar del lado de la persona que dice: aquí está la otra mejilla, que de la persona que dice: a ver, dame la otra mejilla. Siempre va a ser mejor manejar el conflicto de tener que perdonar que manejar el conflicto de jamás pedir perdón. Era mejor estar del lado de José que del lado de aquellos que lo estaban odiando, porque siempre va a estar mejor del lado del que ama que del que aborrece. ¿De qué lado estamos los cristianos? De los que amamos, de los que perdonamos, de los que no aborrecemos. Eso se llama contracultura. Si todavía no hemos comprendido qué se trata Hechos 29, se trata de esto que estoy hablando, de poner en nuestra generación de jóvenes esa contracultura. Esa que lleva a la paz y no a la guerra, que lleva a la resolución de conflictos y no a causarlos, que nos llevan al lado de los mansos y de los humildes y no de los altivos y de los que viven apachando a la gente. José tuvo un sueño. A veces los amados se llevan, o los bien portados se llevan la peor parte. En el verso 6 dice: y él les dijo: oíd ahora este sueño que he soñado. He aquí que estaban manojos en medio del campo, atábamos manojos en medio del campo, y he aquí que mi manojo se levantaba y estaba derecho, y que vuestros manojos estaban alrededor y se inclinaban al mío. Le respondieron sus hermanos: ¿reinarás tú sobre nosotros o señorarás sobre nosotros? Y le aborrecieron aún más a causa de sus sueños y sus palabras. Dice otra versión: a causa de la forma en que contaba sus sueños. Es que también José va. ¿Y para qué le contó el sueño a ellos? Aunque no lo creas, se los contó para que ellos al final volvieran realidad el sueño de José, y que cuando ocurriera se acordaran de que fue Dios el que dio el sueño. No sé si los hermanos iban a olvidar, pero José nunca lo olvidó. José supo que de Dios vino el sueño. Soñó otro sueño y lo contó a sus hermanos. Vengan, ¿verdad? Vengan, tengo otro sueño. te acaban de decir en tus narices que te odian por el sueño y salís con la segunda parte. Es que también, ¿verdad? Para un roto, un descosido. Soñó aún otro sueño, dice, y lo contó a sus hermanos diciendo: he aquí que he soñado otro sueño, y aquí que el sol y la luna y 11 estrellas se inclinaban a mí. Y lo contó a su padre y a sus hermanos, y su padre le reprendió, dice que le habló enojado, otra versión, y le dijo: ¿qué sueño es este que soñaste? ¿Acaso vendremos yo y tu madre y tus hermanos a postrarnos en tierra ante ti? Y sus hermanos le tenían envidia, dice otra versión, estaban celosos de él, mas su padre meditaba en esto. Primero era el amado, segundo, la edad, aunque no creas, te da recorrido. Unos con la edad se vuelven más tensos, otros más relajados. Creo que Jacob estaba un poco más relajado. Dijo: bueno, esperemos a ver qué pasa. Ahora pónganse atención a esto. Solo era un sueño. O sea, si solo es un sueño, ¿por qué enojarse contra el otro? ¿Y qué culpa tiene que el sueño le vino? No sé si me estoy explicando. Además, ¿quién dice que se iba a cumplir? Vos puedes soñar lo que querrás. Sigamos trabajando, hombre, vámonos. No, a ellos les molestaba hasta que soñara. ¿Por qué darle tanta importancia a un sueño? Ellos creían que José tenía una bendición especial que iba más allá del amor de su padre. En el fondo ellos creían que se iba a cumplir, y por eso se molestaban, no porque soñara. Se molestaban porque en el fondo dijeron: uy, al rato nos va a tocar a nosotros. ¿Por qué? Si no es suficiente que tu padre te ame para que tus sueños se cumplan. ¿Cuántos hijos llenos de amor hay que no cumplen ningún sueño? ¿Y cuántas personas que casi nadie los ama realizan sus sueños? No tenía una cosa que ver con otra. Pero mira lo que sigue acá. Aquí tenían problemas entre hermanos. Génesis 37, 18. Génesis 37, 18 dice: cuando ellos lo vieron de lejos, antes que llegara cerca de ellos, conspiraron contra él para matarle. O sea, lo aborrecían, lo odiaron, lo quieren matar. Si no he hecho nada, solo soñar. ¿Qué es lo que te quiero decir? Es lo que la gente o aún la misma familia puede hacer contigo. Si con José lo hicieron por tener un sueño, no te quejes que lo puedan hacer porque destacaste, pusiste una empresa, saliste adelante, saliste de la universidad. También lo podrían hacer. Pero la victoria a esta familia, ojo, no la dio el padre. ¿Qué es lo que quiero decirles hoy? Esta victoria familiar a la familia entera se la dio el patojo. Se la dio el jovencito. Y Dios quiere levantar generaciones de hijos que le traigan victoria a sus familias. Familias que quizás están, no tienen la familia, digamos, la clásica familia completa: papá, mamá, el gallo, la gallina y los pollitos. No, ¿verdad? Porque si tienen la familia completa, qué buena. Y si no la tienes, también. Esta familia tenía papá, el patriarca. Sin embargo, la victoria le llegó vía el hijo. ¿O no fue a través del hijo, David, el desechado, el menor, el que nadie quería, que la victoria llegó a todo Israel, incluso, no solo a la familia de David? La victoria de la familia de Josué llegó vía el papá. La victoria de la familia de David llegó vía el hijo. La victoria de David, de la familia de Jacob, llegó vía José. Así que si eres un joven soltero de los 17 años en adelante, o quizás menos, Dios te va a levantar para darle una victoria a tu familia. Serás el eslabón que Dios usará para bendecir las próximas generaciones. Parece que no me oíste, hijo. Lo que quiero cambiar hoy es la mentalidad, que si soy hijo, los padres que vivan para mí. No, si sos hijo, vos vivís para la familia también. Diecinueve. Y dijeron el uno al otro: he aquí viene el soñador. Eso es burlón, ¿no? Ahora pues venid y matémosle. A la gran.
1: Al nombre.
0: Y echémosle en una cisterna. y diremos: alguna mala bestia lo devoró. Y veremos qué será de sus sueños. ¿Por qué tu sueño tiene que ser más grande que tu vida? Porque se habrá de cumplir a un muerto. Y Guatemala es de Cristo. Ese sueño es más grande que todos nosotros juntos. Entonces dice, cuando Rubén el hermano mayor, oyó esto, lo libró de sus manos y dijo: no lo matemos. Y les dijo Rubén: no derramaréis sangre, echarlo en esta cisterna que está en el desierto, y no pongáis mano en él, por librarlo así de sus manos, para hacerlo volver a su padre. O sea, un hermano dijo: no lo maten, solo métanlo ahí en el hoyo ese. Pero él lo que quería era sacarlo y llevárselo a su padre. ¿Me estoy explicando? Y se iba a meter en un problemón con los demás, pero estaba dispuesto a pagar ese precio. Y entonces dice la escritura acá: sucedió pues que cuando llegó José a sus hermanos, ellos quitaron a José su túnica, lo primero, a ver la túnica de colores que tenía sobre sí, y le tomaron y le echaron en la cisterna, pero la cisterna estaba vacía, no había en ella agua. Y se sentaron a comer pan y alzando los ojos, ¿cómo puedes comer después de eso? No sé si me estás viendo, agarras a tu hermano y ya, ¡pá!, lo tiras ahí desnudo y decís: pues tráete el sándwich. ¿Cómo andarás de mal para hacer eso? No sé si me explico. Y hay gente así que hace lo malo y encima eso brinda por haberlo hecho. Tenemos que resolver nuestros problemas de familia si queremos resolver los problemas de la sociedad. ¿Puede dar un amén a eso? Muy bien. Dice acá: y se sentaron a comer pan y alzando los ojos miraron, y aquí una compañía de ismaelitas que venía de Galaad, y sus camellos traían aromas, bálsamo y mirra, e iban a llevarlo a Egipto. Entonces Judá dijo a sus hermanos: ¿qué provecho hay que matemos a nuestro hermano y encubramos su muerte? Venid y vendámosle a los ismaelitas. Es que siempre sale uno de esos con los negocios. No lo matemos, pero saquémosle raja. ¿Cuánto darán por este José? Está bien galán. Y no sea, dice, nuestra mano sobre él, porque él es nuestro hermano, nuestra propia carne. Y sus hermanos convinieron, dice aquí, ¿qué? Con él. Cuando pasaban los madianitas mercaderes, sacaron ellos a José de la cisterna y le trajeron arriba, y le vendieron a los ismaelitas por 20 piezas de plata, y llevaron a José a Egipto. Después Rubén ni se enteró de la venta. Después Rubén volvió al cisterna y no halló a José dentro, y rasgó sus vestidos. Quiero contarles esto. Ahora viene acá. Eso es narrar la historia. Cuando esto ocurre, ellos llevan la ropa de José delante del padre y hacen creerle que una bestia lo mató. El dolor más grande que experimenta un ser humano es la pérdida de un hijo. Muerto o no, José, para Jacob estaba muerto. Y lo hicieron, oí esto, hicieron a los dos, al amado y al amador, los hicieron pasar por un gran dolor. José no sabía que le habían informado a su padre que estaba muerto. José lo que sabía es que ahora era esclavo. Ya no era el preferido de nadie, no tenía túnica de colores. Quiero que te imaginas esto: ¿cómo manejar semejante situación? Que de pronto, de ser el preferido de la familia, sos el que echó la familia. Ese es un pedazo. Pero igual él está vivo y sabe que su padre está vivo. Sabe lo que hicieron sus hermanos, saben que Rubén lo trató de rescatar, sabe que Judá propuso otra cosa, ¿verdad? Que Benjamín es su hermano. Pero Jacob no sabe nada de eso. A Jacob lo tienen en la ignorancia total de la verdad, y lo que hacen es creerle que su hijo murió. Tú sabes lo que hicieron con su propio padre. Yo no sé si ellos estaban dando cuenta que por aborrecer al hermano estaban a punto de matar al papá. Fue lo que Jacob nunca hizo. Nunca le contó a su papá que su hermano le había vendido la primogenitura, porque iba a rasgar el corazón del padre. padre sabiendo que el primogénito despreciaba la bendición más grande que en una familia podía haber. Pero esto sí lo hicieron con él. Dijeron: tu hijo está muerto. Rubén incluso rasgó sus vestidos. ¿Qué habrá hecho Jacob para llorar? Entró en un profundo luto. Difícilmente salió de él el resto de su vida. A veces nosotros o las personas, por hacerle daño a uno, no miden el daño que a otro hacen. Y el daño que le estaban haciendo a Jacob era imperdonable realmente. Está bien que no le cayera bien el hermano, pero solo porque les contó un sueño, ahora tienen al papá hundido en una depresión, hecho pedazos. Quiere decir que estos ni amaban al hermano, ni amaban al papá. Tenían envidia del hermano. ¿Y el papá qué culpa tiene? Yujo. Y esta es la historia de la familia de Jacob, a quien Dios llamó Israel. Y nosotros creemos que los cristianos, y aquí está todo el error, nosotros creemos que los cristianos, número uno, tendremos una vida perfecta y seremos perfectos, y ninguna cosa más lejos de la verdad que las dos que les acabo de decir. A nosotros también nos pasan problemas, también pasamos por crisis, también pasamos por momentos sumamente difíciles, también lloramos, también nos entristecemos, también nos enojamos y también nos equivocamos. Pero eso no anula la gracia de nuestro Señor Jesucristo sobre nuestras vidas. Debemos seguir confiando en la gracia que Dios tiene para nosotros. No, nosotros queremos tener ese gran testimonio siempre impecable, ¿verdad? Usamos máscaras, no las ponemos. No, hombre. Yo siempre he dicho, somos un montón de llenos de defectos, adorando al Dios que lo merece. Dios no merece la adoración del perfecto, Dios merece la adoración de todas sus criaturas, perfectas o no. Yujo. Y entonces, pues se va de esclavo aquel, ¿verdad? ¿Que ahora qué le queda? No hay peor cosa que agarrarte de tu pasado para no salir adelante en tu presente. José no empezó: ah, yo el de la túnica de colores, le voy a contar mi testimonio a Potifar. Es que mire, usted me tiene que tener en cuenta a mí mucho, porque fíjese que yo era esto, yo hacía aquí, yo hacía allá, y mis hermanos. Nunca contó nada, nunca, ni siquiera habló mal de sus hermanos, nunca dijo lo que había pasado, se puso a trabajar. ¿Me oyeron? Que él no contó nada. Dice: llevado pues José a Egipto, Potifar, oficial de Faraón, capitán de la guardia, varón egipcio, lo compró de los ismaelitas que lo habían, ¿qué? Llevado allá. Mas Jehová estaba con José y fue varón próspero. Esa palabra próspero no significa rico, que es lo que algunos creen. Es que eso es de la doctrina de la prosperidad, solo la repiten, no la han oído. Cuando hablamos de prosperidad, hablamos de que las cosas salgan bien, no estamos hablando de plata. ¿Quedó claro? Y fue varón próspero y estaba en la casa de su amo el egipcio, y vio su amo que Jehová estaba con él. El egipcio vio a otro Dios, a Jehová, que estaba con él. José al final llevó a Dios a Egipto. ¡Yuhu! Y lo llevó a la casa del general del ejército. Más adelante lo llevó a la misma casa de Faraón. Vio que Jehová estaba con él. Oí, Potifar no dijo: ah, uno de los dioses de los egipcios nuestros está con José. No, el egipcio dijo: es Jehová el que está con este hombre, por eso todo lo que hace le sale bien. Ahí reconoció Potifar que Dios estaba con José, porque lo que hacía le salía bien, lo que tocaba prosperaba. Y vio su amo que Jehová estaba con él y que todo lo que él hacía, Jehová lo hacía prosperar en su mano. Y te quiero recordar algo: José era un esclavo, no el dueño del negocio. No necesita ser el dueño, necesita ser el bendecido. Procura ser el bendecido antes de ser el dueño. Es mejor ser un empleado bendecido que un dueño no bendecido. No sé si lo escuchaste bien. Y aconteció que desde cuando le dio el encargo de su casa y todo lo que tenía, Jehová bendijo la casa del egipcio a causa de José, y la bendición de Jehová estaba sobre todo lo que tenía. Así que en casa como en el campo, y dejó todo lo que tenía en mano de José, y con él no se preocupaba de cosa alguna sino del pan que comía. Y era José de hermoso semblante y bella presencia. Posiblemente seas un joven sin tu familia completa, o incluso teniéndola, no todo está a tu favor. Pero si está el favor de Dios contigo, no importa dónde estés. Luego la mujer de Potifar, ¿va? Ustedes saben que los hermanos se quisieron tronar a José. Verso 17. Entonces le habló ella las mismas palabras, diciendo: el siervo hebreo que nos trajiste vino a mí para deshonrarme, casaca. Y cuando yo alcé mi voz y grité, él dejó su ropa junto a mí y huyó fuera. Eso también me dice que lo pensó un poquito José, ¿va? Pues a nadie lo desvisten así nomás que, ay, ¿a qué horas me pasó eso? No. Va. Y sucedió que cuando oyó el amo de José las palabras que su mujer le hablaba, diciendo: así me ha tratado tu siervo, se encendió su furor. Otra vez, ¿va? No hizo nada malo en su casa, lo vendieron. No hizo nada malo en esta casa, lo meten al tambo. Y tomó su amo José y lo puso en la cárcel donde estaban los presos del rey, y estuvo allí en la cárcel. Verso 21. O sea, no se escapaba. Y a veces a los bien portados les caen unas cosas del puro aire, ¿verdad? Dios tendrá algún plan. Y alguien que venga aquí cerca de mí, voy a llegando al cierre, dice: pero Jehová estaba con José y le extendió su misericordia y le dio gracia en los ojos del jefe de la cárcel. Verso 23. No necesitaba atender el jefe de la cárcel cosa alguna de las que estaban al cuidado de José, porque Jehová estaba con José. Y lo que él hacía, Jehová lo que. ¿Ya te diste cuenta? Aquí está claro que prosperidad no tiene que ver con plata. Tiene que ver con bendición, de que lo que hagas sale bien, aunque te lo paguen mal. No, espérame, si tú eres un trabajador que hace bien las cosas, aunque tu salario no sea el justo, tú eres próspero. Porque próspero es hacer bien las cosas, porque Jehová está contigo. Ahora, si haces mal las cosas, aunque te paguen bien, no sos próspero. Lo único que tenés son fichas mal ganadas. Y ojo, ¿sabe por qué me he esforzado tanto en hacer todo esto, en creerle a Dios por mucho? Porque creemos que las iglesias y los pastores no solo tenemos deberes, también tenemos derechos. Y los cristianos tenemos derechos. Tenemos el derecho de salir adelante, tenemos el derecho de buscar oportunidades, y tenemos el derecho de ser bendecidos por Dios y ser prosperados en todo lo que hagamos. Que todo lo que hagas te salga bien. No, espérate, te lo voy a profetizar de nuevo. Que todo lo que hagas te salga bien en el nombre de Jesús. Mira acá. Porque Jehová estaba con José, dice, y lo que hacía, Jehová lo prosperaba. Antes que el apoyo de la familia, siempre estará el apoyo de Dios. Antes que el respaldo de los hombres, siempre estará el del Señor. Él no gozó del respaldo de sus hermanos. Si tan solo su padre hubiera sabido lo que pasaba, su padre hubiera salido corriendo a buscar a José, pero lo dieron por muerto. Él no gozó del respaldo de su patrón, sabiendo cómo era él y sabiendo cómo era su mujer, pero gozó del respaldo del Señor. Y lo que lo metió en un lío, un sueño, es lo que lo saca del lío, otro sueño. Él sueña entonces el sueño del copero y el panadero, y se lo pasan a Faraón. Le hacen ver lo que pasa en la cárcel, y Faraón pide que le interpreten el sueño. Si José hubiera estado amargado, no interpreta un sueño jamás otra vez en su vida. Dice: no, si por andar soñando, mira lo que me pasa. Ahora le cuento el sueño a Faraón, saber ni qué me van a hacer. No, no, no, no, no. Si mis hermanos me vendieron, Faraón me cuelga cuando le diga que vienen 7 años de escasez. Y ni siquiera me va a dejar decirle que van a venir 7 años de abundancia. De una vez, no, que no, chitón, aquí me quedo. Y así nos pasa, ¿verdad? Bendices a la gente, y te tratan mal, te metes en ti mismo, te encierras y dices: mi sombrero no bendigo a nadie más otra vez. Que miren estos que hacen. Y justo paras el cumplimiento de los sueños de Dios en tu vida. En el verso 46 dice así: era José de edad de 30 años cuando fue presentado delante de Faraón, rey de Egipto. ¿Es 30 o 32? Revisa ahí, no sea que haya cambiado una. ¿Es 30? Sí. Quiere decir, pon atención, que pasaron 13 años. Porque la historia empieza a los 17 años y continúa hasta los 30 años. A los 30 años él empieza a gobernar todo. Y esa, ahora te quiero llevar acá. En Génesis 45:1 dice la escritura: no podía ya José contenerse delante de todos los que estaban al lado suyo, y clamó: haced salir de mi presencia a todos. Eran sus hermanos. Y no quedó nadie con él al darse a conocer José a sus hermanos. Entonces se dio a llorar a gritos, y oyeron los egipcios, y oyó también la casa de Faraón. Y dijo José a sus hermanos: yo soy José, ¿vive aún mi padre? ¿Vive aún mi padre? Y sus hermanos no pudieron responderle porque estaban turbados delante de él. Entonces dijo José a sus hermanos: acercaos ahora a mí, diciendo: mis sombreros, yo fui el que te vendí, y ahora estás aquí al frente de todo Egipto. ¿Qué? Ya no les importaba la túnica de colores, les importaba que tenían el sueño cumplido enfrente de ellos. Si él se niega a interpretar el sueño de Faraón, nunca se cumple el sueño que Dios le dio de joven. No te negues a seguir bendiciendo a las personas. Por más que en ocasiones te duela, en eso estará el cumplimiento del sueño que Dios tiene para tu vida. Acercaos a mí. Ellos se acercaron y les dijo: yo soy José, vuestro hermano, el que vendiste para Egipto. Uy, Señor, no sigas hablando. Ahora pues no os entristezcáis ni os pese de haberme vendido acá. No, que no les pese, porque para preservación de vida me envió Dios delante de vosotros. Ustedes no crean que me hicieron un daño. Ustedes fueron los usados por Dios para que yo ahora les dé la victoria a la familia. Por eso tu corazón debe estar sano siempre, porque Dios lo va a usar para traer victoria a tu familia. No estoy hablando del corazón de un padre, estoy hablando del corazón de una hija, de un hijo. Es un día para los hijos, para que comprendan que ustedes pueden ser usados para levantar a su familia, no solo sus padres. Joven, Dios está poniendo tu mirada en ti hoy. Dios te está llamando a ti, joven, a decir: yo te voy a levantar por pilar de tu familia, aunque muchos no lo crean. No mires como Gedeón a la familia pobre, no mires como David al hermano despreciado, no mires a José como el hermano aborrecido, mírate como el hijo bendecido por Dios. Y Dios te va a levantar. Pero quiero cerrar acá. Me voy a saltear varias cosas. Vayan a Génesis capítulo 50. Cuando el padre se entera de que José está vivo, vienen los hermanos. En el verso 14 dice: y volvió José a Egipto, él y sus hermanos y todos los que subieron con él a sepultar a su padre. Después que lo hubo sepultado, dice, murió su papá. Viendo los hermanos que José, que su padre era muerto, ellos pensaron: bueno, si ya se murió el papá, ahorita sí no está en la torre, ¿no? Quizá nos aborrecerá José y nos dará el pago de todo el mal que le hicimos. Ellos sabían que lo merecían. Y enviaron a decir a José: tu padre mandó antes de su muerte diciendo: así diréis a José, te ruego que perdones ahora la maldad de tus hermanos y su pecado, porque mal te trataron. Por tanto, ahora te rogamos que perdones la maldad de los siervos del Dios de tu padre. Y José lloró mientras hablaban. Vinieron también sus hermanos y se postraron delante de él. Se cumplió el sueño. Y dijeron: henos aquí por siervos tuyos. Y le respondió José: no temáis, ¿acaso estoy yo en lugar de Dios? Vosotros pensasteis mal contra mí, mas Dios lo encaminó a bien, para hacer lo que vemos hoy, para mantener en vida a mucho pueblo. Los perdonó, los abrazó, los bendijo y los sostuvo económicamente. Eso se llama una verdadera hermandad. ¿Qué es lo que quiero decir? Mientras no atribuyas despropósito a nada en tu vida, sino que Dios lo usará, tu corazón siempre estará bien. Siempre.

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2: Israel es un país soberano de Asia, ubicado en la región de Oriente Próximo, en la ribera sudoriental del mar Mediterráneo. Limita al norte con el Líbano, al noroeste con Siria, al este con Jordania, Cisjordania y el Mar Muerto, al oeste con la Franja de Gaza, al suroeste con la península del Sinaí y al sur con el Golfo de Aqaba en el Mar Rojo. Con una población de casi 10 millones de habitantes, la mayoría de los cuales son judíos. Israel es el único estado judío del mundo. Es también el hogar de árabes musulmanes, cristianos, drusos y samaritanos, así como otros grupos religiosos y étnicos minoritarios. El principal centro económico y financiero se encuentra en Tel Aviv y el mayor centro industrial se localiza en Haifa. El 14 de mayo de 1948, el Estado de Israel declaró su independencia. Israel ha firmado tratado de paz con Egipto y Jordania y se han hecho esfuerzos para alcanzar un acuerdo permanente con la Autoridad Nacional Palestina. Durante miles de años, el pueblo hebreo ha tenido claro que la tierra de Israel es su patria. La tierra prometida, dada por Dios a su pueblo elegido, es la tierra santa. Israel, una nación bendita por Dios.

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5: México, país rico en extensión territorial, flora, fauna, gastronomía y cultura. Su nombre constitucional es Estados Unidos Mexicanos. Se localiza en el hemisferio norte al Ecuador, en colindancia al norte con los Estados Unidos Americanos, y al sur con la República de Guatemala y Belice. En su parte oeste limita con el Océano Pacífico y al este con el Golfo de México y el Mar de las Antillas, que forman parte del Océano Atlántico. Internamente se divide en estados y municipios de acuerdo a las necesidades sociales. Cabe destacar que estos han ido cambiando a lo largo de la historia del país. Siendo así, se encuentra conformado por 32 entidades federativas y una capital nacional, la cual es la Ciudad de México. México es en todos los sentidos una expresión de arte, colores y estilos tan variados como su cocina, las cuales reflejan su diversidad y riqueza milenaria que dan esencia a su pueblo. Su gastronomía se remonta al periodo prehispánico, teniendo como exponentes principales al maíz, el frijol y el chile. Con el paso de los años y el mestizaje de culturas originaron variantes de las recetas ancestrales, dando origen a platillos los cuales son reconocidos y del gusto nacional e internacional, tales como cochinita pibil, guajolotas, moles, pozole, tamales, enchiladas, aguachiles, asados, gorditas, sopes, por supuesto los tan amados tacos, entre muchos más platillos. Su idioma principal es el español. Sin embargo, en México se hablan 68 lenguas indígenas y 2 lenguas de señas, además del español. Si se toman en cuenta las variantes lingüísticas de cada idioma, se llegan a hablar alrededor de 364 lenguas en total. La flora y fauna de México es muy diversa y se distribuye en diferentes regiones del país, de acuerdo con los distintos ecosistemas que existen. Entre las especies que se pueden encontrar en México se encuentran entre 21.073 y 23.424 plantas vasculares, 564 mamíferos, entre 1.123 y 1.150 aves, 864 reptiles y 376 anfibios, además de hongos, microorganismos y diversidad genética. Sin duda, México es un pueblo bendecido por Dios.

de todas las naciones. Gente que no se va a inclinar ante las tentaciones del enemigo. Gente que no se va a inclinar ante las propuestas del sistema de este mundo. Gente de carne y hueso, pero que solo se inclina ante el Rey de Reyes y Señor de Señores. Aquí está, Señor. Todavía hay gente santa en esta tierra.

Soy la antorcha encendida del estado de Pensilvania, Pastor Andrés Hernández, orando a través de la red Radio Vida. Por tanto, no durmamos como los demás, sino estemos alerta y seamos sobrios. Despierta, despierta, Iglesia de Cristo. Hoy estoy orando por un despertar, por un involucramiento al llamado de Dios, al servicio en la obra de Dios. Cristo viene pronto y no es posible que nosotros sigamos indiferentes ante el llamado de nuestro Dios. Por lo tanto, despertemos, no seamos como los demás. Los demás no han tenido un encuentro con Cristo, no han tenido un llamado al servicio de nuestro Dios, mas tú y yo hemos recibido algo poderoso en nuestra vida. Por lo tanto, hoy es el día de reflexionar, de despertar y de involucrarnos en el servicio a nuestro Dios. Estoy orando por ti y tu familia. Oró la antorcha encendida del estado de Pensilvania, Pastor Andrés Hernández, a través de la red Radio Vida.

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9: Venezuela es un país situado en la parte septentrional de América del Sur y el Caribe. Posee una extensión territorial de 916.445 kilómetros cuadrados. El territorio continental limita al norte con el Mar Caribe y el Océano Atlántico, al oeste con Colombia, al sur con Brasil y por el este con Guyana. En 1498, en el marco de su tercer viaje, el almirante Cristóbal Colón le llamó Tierra de Gracia. Se dice que el país debe su nombre a que Américo Vespucio, al ver los palafitos sobre los que vivían los indígenas, pensó en una pequeña Venecia. Nombre que inspiró a Alonso de Ojeda para denominar a las nuevas tierras continentales. El país está conformado por tres vertientes hidrográficas: la del Mar Caribe, la del Océano Atlántico y la del Lago de Valencia. Venezuela posee un clima cálido y lluvioso con dos estaciones. Una estación seca que va desde octubre a marzo y una estación lluviosa de abril a septiembre. Venezuela presenta diversidad de especies en su hábitat natural. Sus principales centros de endemismo son las cordilleras de los Andes y la costa, la Sierra de Perijá y el macizo de Guayana dentro de la cuenca del río Orinoco. Posee más de 30.000 especies de angiospermas, posicionando al país en el octavo lugar mundial. Venezuela cuenta con una gran variedad de biomas, como sabanas, selvas, bosques, páramos, desiertos, manglares, tepuyes, entre otras bellezas naturales. El petróleo, la principal fuente de ingresos, genera alrededor del 80% por concepto de exportación. El país es miembro fundador de la Organización de Países Exportadores de Petróleo y uno de los principales países productores en el planeta. Venezuela, tierra maravillosa. Venezuela, tierra de gracia, bendecida por Dios.

todo el que se acerca ante el trono de la gracia es perdonado, es levantado, es libre. Aunque muchos te han dado la espalda, hay alguien que te levanta, que te perdona. Su nombre es Cristo Jesús.

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0: Gloria a Dios. Buenos días a todos. Bendiciones, hermanos y amigos. Bendiciones, buenos días. Feliz miércoles. Ya estamos a 7 de octubre del año 2026. Buenos días, apóstol. Gracias por estar con nosotros.
1: Impresionante, Freddy. Pero sabes una cosa. Qué hermoso es servirle al Señor.
0: Amén.
1: Eso te mantiene uno vivo, fuerte. Tal vez uno duerme 3-4 horas, pero cuando las duerme las reposa. Y no solamente eso, que se levanta Freddy con un vigor, con una energía, con un espíritu de agradecimiento. Y doy gracias a Dios por hoy es día, ¿qué? 7 de octubre. Freddy, quedan 2 días para empezar. Nuestra gran fiesta de alegría, nuestra gran fiesta de reconocimiento a Dios. Dos días. Es maravilloso. Yo creo, pienso que ya los minutos empiezan a correr a ver en contra. ¿Cuándo empieza? ¿Cuándo arranca? Arranca este viernes, sábado y domingo. Aunque ya estamos en clamor, Freddy.
0: Ya empezó el clamor. Desde que alzamos las banderas en la Plaza Apóstol, inició la fiesta de clamor.
1: De clamor empezó el Rosh Hashanah, luego pasamos al Yom Kippur, luego pasamos a la fiesta Tabakta. Ay, se me olvida esa palabra, Freddy, ayúdame.
0: Al
1: nuevo año.
0: Estamos aprendiendo.
1: Al nuevo año cristiano, al nuevo año bíblico, gracias al Señor que lo estamos viviendo. Empezamos nuestro nuevo año bíblico. Y nos sentimos tan felices en el nombre de Jesucristo. Que haya un motivo cuando una persona se levanta. Y se levanta con esa alegría, con ese deseo de decir, wow, qué día tan maravilloso. Dios me dio un día más, Freddy, para estar en esta tierra.
0: Amén, gloria a Dios.
1: Así que, y después, y una de las cosas que pasamos, que hicimos Yom Kippur también. Uh-huh. Agradecimiento a Dios por perdonar nuestros pecados. Agradecimiento a Dios por perdonar nuestros pecados. Y como dice Apocalipsis 12:11, y ellos le han vencido, porque somos vencedores, por medio de la sangre del Cordero. Alabado sea el Señor. Mira, ve, esta fue la otra fiesta. Shana Tova Umetuka. Son palabras hebreas que yo no las sé pronunciar, pero Shana Tova Umetuka significa bienvenidos a un nuevo año bíblico dulce. Oye, bienvenido a un nuevo año bíblico dulce. Y doy gracias a Dios por todos mis hermanos que desde las 3 de la mañana, las 4, han estado conectándose, orando juntos. Mucha gente dice cómo desearía estar ahí. Para esta gran fiesta de alegría, de celebración, que
0: fiesta
1: estamos
0: de las cabañas.
1: Que es fiesta de la provisión, Freddy. Sí. Fiesta de la prosperidad. Hoy vamos a hablar un poquito sobre cuando el clamor se vuelve alegría. Cuando el clamor se vuelve alegría. Okay. Vamos a hablar un poco en este tiempo que tengo estos minutos, mientras nuestros queridos pastores, Rosy y Samuel, que están listos para entrar en la administración de este tiempo. Saca tiempo para creer, ¿verdad?
0: Sí,
1: y crecer. Entonces, pero yo quiero aprovechar unos minutos antes, así que pongas mucha atención, estén muy pendientes para cuando el clamor se vuelve alegría. Cuando el clamor se vuelve alegría. Alabado sea el nombre del Señor. Qué interesante es eso. Cuando nuestro clamor se vuelve alegría. Amén. ¿Sabe que el concepto de clamor en Dios, en Cristo, es muy diferente al concepto de clamor en la gente que no tiene a Cristo? Que no tiene esperanza. Que no ha percibido y experimentado la vida, la salud, la fuerza. Es muy diferente el concepto completamente bíblico al concepto que tiene la gente del clamor fuera, que no conoce el Evangelio. O de repente conoce pura religión, tradición y no relación. Porque el Evangelio no es tradición, ya estoy predicando. No es tradición, no es religión. El Evangelio es primero poder de Dios.
0: Amén, amén.
1: Manifestado, activado. Eso es el Evangelio. Y segundo es relación, vivencia, activa, completamente. Es vida, Freddy.
0: Sí.
1: Eso amén. Es todo. El sí, Evangelio es pura vida.
0: Gloria a Dios.
1: Es como lo dicen los costarricenses: pura vida.
0: Pura vida.
1: Qué bendición tan grande estar aquí en esta hora. Son las 6. ¿Cuánto, Freddy?
0: Son las 6:32 ya de la mañana.
1: Uy, empezamos bien temprano, Freddy. Sí, sí. Gloria al Señor. Dirá la gente, pero ¿cómo hacen? Freddy, tú te fuiste de aquí casi a las 11 de la noche.
0: Sí.
1: Yo vine a sacar a la gente de la iglesia por la cantidad de ensayos que habían. Perdón, como a las casi 12 de la noche. Y mira, esta hora ya estamos listos. En la madrugada ya estaba escribiendo. Ya estaba el Señor mostrándome el mensaje, el pan nuestro de cada día. Porque es el pan nuestro de cada día. La palabra que le envío a cada uno es el pan nuestro de cada día. No deje de alimentarse porque ya le envié la palabra de Dios como a las 4, 3 de la mañana. No, 3 no, pero sí como a las 4. Ahí el pan nuestro de cada día. Espero que lo se alimente, que lo reciba con todo el corazón. Bienvenido al día miércoles 7 de octubre.
0: Amén.
1: Hermano Cabrera, qué bendición.
0: Apóstol, muy contento de poder tenerlo una vez más con nosotros en esta mañana y por supuesto llegar hasta la casa de todos los hermanos en este día. Así con es. Esta tecnología hoy podemos ir en cualquier lugar y escuchar la palabra de Dios y ya sí. Nos podemos ver también porque
1: sí,
0: ya usted
1: señor.
0: Nos mira a nosotros donde
1: sí,
0: sea.
1: Señor.
0: En cuestión de segundos estamos conectados en las redes sociales en todo el mundo.
1: En todo
0: Así
1: el mundo.
0: Así que comparta la transmisión del día de hoy porque sí. Recién estamos empezando.
1: Sí, señor.
0: Y
1: sí,
0: ya, apóstol, nos queda únicamente 2 días para la sí. celebración de clamor. La gente está pues muy emocionada, todos trabajando
1: muy feliz.
0: En las cabañas, uh-huh. Mucha unidad entre
1: Qué
0: todos.
1: Tremendo.
0: Y yo escuchaba la canción del clamor,
1: ajá.
0: Y decía, wow, ese tema de la canción está tan hermoso.
1: ¿Sabe quién escribió esa letra, verdad?
0: No, pues
1: Lisbeth escribió esa letra, es impresionante, wow. Todo inédito. Doy gracias a Dios por tantos autores lindos. Yo canto canciones de ellos.
0: Mire,
1: pero Lisbeth, Dios le inspiró para escribir esa letra. Si quiere, le ponemos un disco a la canción para que vea que más o menos dice
0: sí,
1: el clamor.
0: Claro.
1: Vamos a oír. Ajá. ¿Cómo dice? Ve cómo empieza. Okay, vamos desde inicio. Ahí está. El clamor. ¿Qué más? El clamor. Cada pueblo.

0: radio, aquí luchando y trabajando. El clamor. Está ahorita en los premios. ¿Cómo se llaman los premios?
1: Bueno, aquí en la ciudad están llevándose a cabo los premios Dove Awards.
0: Sí.
1: Y ella se encuentra como representando Radio Vida.
0: Sí, la Casa de Radio Dios. Vida. Sí, señor.
1: Allá en Nashville. Aquí en el mero centro de Nashville se encuentra ella, Apóstol.
0: Ya creo que regresa hoy.
1: Ya regresa hoy
0: porque estuvo todo el lunes, estuvo el martes. Aquí en nuestra iglesia tuvieron casi 50 artistas cristianos, Freddy. Sí. Están en Tennessee. Y están dando los premios
1: Dove Awards.
0: Eso, los premios patitos se llaman.
1: Esos premios. Y bueno, ella está representando Radio Vida. Gracias a Dios por ello. Ha hecho un excelente trabajo nuestra hermana,
0: sí,
1: Elizabeth.
0: Sí.
1: Allá, aquí mismo en el centro de Nashville.
0: Ajá.
1: Y pues, excelente trabajo, Lisbeth.
0: Sí, felicitaciones a nuestra querida corresponsal Lisbeth, a nuestra que es trabajadora muchacha con un espíritu y un gozo tremendo, se mueven en medio de todo ello. Primero la gracia que ella tiene, segundo, gracias a Dios que hablan los dos idiomas, inglés y español, muy bien, y gracias a Dios que puede, nos representa con fe, ante todo humildad, sencillez y un espíritu de sujeción y de obediencia glorioso.
1: Amén.
0: Yo honro y bendigo la vida de nuestra querida hermana Lisbeth Nieto.
1: Amén.
0: Oren por ella, bendito el nombre del Señor Jesucristo, muy dedicada a la predicación y la salvación de las almas. Bien, nos seguimos gozando, Freddy. ¿Sabe ayer? Cuando le digo a los muchachos, muchachos, para su casa. Eran casi las 11:30, las 12 de la noche. Para su casa, todo el mundo. Pues me dijo una niñita de apenas 7 años, me llega y me dice, yo estoy en mi casa.
1: Aleluya.
0: Yo estoy en mi casa, me dijo así. Entonces la abracé, nos abrazamos y todo eso. Sí, ya tú estás en tu casa. Pero me causó tanta alegría como me respondió que se siente en su casa, Freddy. Que un niño de 7, 8 años se sienta que está no obligado, sino alegre, feliz, participando, practicando, junto con sus familiares, sus padres, adornando la cabaña de esa república. De Colombia, por cierto, de Colombia. Entonces, y te responde así, yo estoy en mi casa, así me dijo.
1: Qué hermoso, Apóstol. Y es que ayer, trabajando muchas cabañas, ya mañana debe estar listo todo.
0: Bueno, hoy.
1: Hoy debería estar ya listo todo.
0: Hoy son los ensayos generales.
1: Sí, más ensayos, sí, el día de hoy. Y los muchachos de los panderos, las jovencitas también.
0: Todo. Qué tremendo.
1: Es un ensayo y ver tantos jóvenes practicando, hermanos.
0: Sí.
1: Todo esto es para la gloria de Dios.
0: Sí.
1: Para honrar el nombre del Señor,
0: sí,
1: desde
0: Señor,
1: aquí, desde Casa de Dios.
0: Sí.
1: Y usted, hermano, que me escucha, está invitado desde el viernes, sábado a las 6:30 de la tarde, Apóstol. Y el día domingo a las 11:30 de la mañana.
0: No, bueno, vamos a tener. Primero yo le pido que se incorpore. Si usted no se ha incorporado, solamente mándeme un texto: 615-238-4132, 615-238-4132, y dígame, yo quiero, ¿quién es mi capitán? Entonces nosotros se lo vamos a indicar, el nombre, hacemos el contacto, pero incorpórese apoyando su país, diciendo gracias, Señor, por una tierra linda que me permitiste nacer. Y aquí, en una tierra donde usted y yo somos extranjeros, podemos honrar el nombre del Señor por nuestro maravilloso país. Yo sé que usted se siente satisfecho de la tierra donde Dios permitió que naciera. Gracias a Dios por eso. Y ahorita voy a hablarle cuando el clamor se vuelve alegría. Ahora, otra cosa interesante, incorporémonos. Pero el clamor empieza el viernes en la noche. Desde las 6 de la tarde, desde las 5 de la tarde, Freddy, en el primer lobby de la iglesia van a haber exposiciones para que las personas puedan venir.
1: Sí.
0: También van a ver para que usted pueda obtener su banderita. A ver, agárrame. ¿Tienes una bandera de Venezuela por aquí, Freddy?
2: No me digas que no me pusieron Venezuela aquí. Aquí la tengo.
0: ¿Ya? Venezuela. Aquí está mi banderita de Venezuela. De este lado, mire, entonces todos podemos traer nuestra bandera, porque va a llegar un momento en que usted va a levantar esa bandera delante de la presencia de Dios y va a decirle, Dios, te entrego mi nación. La pongo en tus manos en el nombre de Jesucristo. por lo tanto aquí va a haber suficientes banderas, ya están, ya está, usted puede venir y las puede obtener, su banderita, para que cuando le toque levantarla, la levante con satisfacción, Señor, la tierra que tú permitiste que yo naciera. Entonces, están las otras banderas también, de Israel, de México, de Guatemala, están aquí para que las podamos obtener y todos tengamos nuestra banderita de agradecimiento a Dios por nuestra nación. Qué lindo es Dios, ¿verdad que sí?
1: Claro que sí.
0: Dios es maravilloso. Entonces empieza el día viernes. Pero repito, Freddy, anunciemos esto. Desde las 5 de la tarde ya están las exposiciones. Porque van a haber varios booths que van a estar puestos en la parte del primer lobby. Información de tantas cosas maravillosas que están sucediendo. Luego a las 6:30 ya se abren las puertas luego entremos a nuestra actividad maravillosa. Esa noche va a ser una noche de dulces,
1: amén.
0: De jugos, de los jugos y dulces típicos de cada país, Colombia, sí, Venezuela, sí. Honduras, México, Guatemala, Estados Unidos y otros países. Entonces véngase, vamos a escuchar ante todo la palabra de Dios y después vamos a disfrutar como una sola familia. Luego el sábado tenemos una conferencia poderosa, mano, empoderándonos como hijos de Dios, empoderándonos para ser más efectivos en el nombre de Jesús, empoderándonos para ser más sabios en el nombre de Jesucristo. Esa conferencia es un desayuno que empieza desde las 7 de la mañana. Véngase aquí, ayer estuvimos viendo la estrategia y ya tenemos y el lugar donde vamos a realizar ese tremendo desayuno y luego entra la palabra de Dios. A las 10 en punto ya se termina. Por lo tanto, véngase más temprano si es posible para orar. Entonces, el sábado empieza a las 7 de la mañana el desayuno. Es completamente gratis. Porque alguien me preguntó, ¿hay que pagar algo? No, nosotros no cobramos nada, el clamor no se paga. Entonces, ¿qué sucede? Viene el sábado hasta las 10 termina y luego en la noche regresamos a las 6 a las 5 de nuevo, porque ahí están las exposiciones, ¿verdad? Está el lobby. Y entonces luego entramos a nuestro servicio del sábado y el domingo tenemos un solo servicio. No va a haber el servicio de las 6:30, de las 8, el de la escuela de discipulado y el de la noche. Se unen todos nos unimos todos en un solo servicio que empieza a las 11:30, unidos como una gran nación. Ahí donde tenemos el desfile de nuestras banderas, ahí donde tenemos el gran almuerzo internacional, Freddy. Uh-huh. Y aparte eso, la entrega de nuestra nación delante de la presencia de Dios. Doy gracias también a autoridades que han confirmado que van a estar presentes de los diferentes países, como consulares, alcaldes que van a estar acá. Y doy gracias a Dios por esa bendición de tener a nuestros queridos servidores públicos con nosotros en nuestro agradecimiento a Dios. Amén. Freddy, creo que me quedan como 18 minutos porque ya están por aquí el otro equipo y quiero hacer llegar la palabra. Pero ante todo, Freddy, vamos a darle gracias a Dios. Por favor, suena el chofar. Que lo envíe el locutor. Está en primero. En el primerito está. Que envíe gracias al Señor. Gracias, Padre, por este equipo de trabajo tan maravilloso. Gracias, Dios mío. Gracias.
1: Amén. Gloria a Dios. Bueno, vamos a buscar el chofar preparándonos.
0: Está en locutores. Te lo envié.
1: Estamos en locutores de vida. ¿Cuál es? ¿Es este?
0: A ver. El primero... El primero que te envié, hijo. ¿Está sonando?
1: No.
0: Qué bueno.
1: El chofar, vamos a buscar el chofar.
0: No, pero está puesto en locutores de vida, te lo envié.
1: Estoy en locutores de vida.
0: Ajá. Ahí, ante la lectura, te lo envié. Gracias al Señor. Gracias, Padre, por este momento tan maravilloso. Quiero que empecemos escuchando el chofar. Ok, te lo voy a enviar entonces. Te lo voy a enviar. ¿Te lo envío a ti o a quién?
1: A locutores de vida.
0: Otra vez, locutores de vida. Qué tremendo, qué nombre tan hermoso, locutores de vida. Ahí lo tienes, locutores de vida.
1: ¿Ahorita lo mandó?
0: Sí, ya lo tienes ahí. Está. Ajá. Uh-huh.

0: Señor. Amén. Gracias, Freddy, por poner este momento tan maravilloso. Gracias, mi Dios. Bien, vamos a recibir una reflexión dada por Dios a través de su servidor. Y el tema yo lo escribí como en la madrugada. Dice, cuando el clamor se vuelve alegría. ¡Qué hermoso! ¿Sabe? El clamor no es fiesta de risa. Aclaramos esto. Es fiesta de victoria, Freddy.
1: Amén.
0: Búscate, por favor, Esther, capítulo 9, versículo 22. El clamor es fiesta de victoria. ¡Qué gozo! Y yo voy a leer el salmo que, por cierto, leí ayer. Es el salmo número 34 también, para aclararle qué es el clamor. Es fiesta de victoria. ¿Está listo, Freddy, con este capítulo 9, versículo 22? ¿Qué dice?
1: Dice, la versión Reina Valera, dice la palabra de Dios, como días en que los judíos tuvieron paz de sus enemigos.
0: ¿Tuvieron qué?
1: Paz.
0: Cuando nosotros estamos en pleno clamor, estamos teniendo paz. Estamos llamando la paz. Es la fiesta del clamor, está bien abriendo un año lleno de paz. ¿Ya terminó la lectura?
1: Como días en que los judíos tuvieron paz de sus enemigos y como el mes que de tristeza se les cambió en alegría.
0: En alegría. ¿Qué pasó? El mes de tristeza, el tiempo de tristeza se le cambió ¿en qué? En alegría.
1: Y de luto en día bueno.
0: Y de luto en día bueno. En otra tradición dice en fiesta. ¿Qué más dice?
1: Que los hiciesen días de banquete y de gozo.
0: ¿Días de qué, Freddy?
1: De banquete
0: y de gozo. De banquetes y de gozo. Mira todas estas cosas que suceden. ¿Qué es clamor? Es cambiar la tristeza. ¿Qué es cambiar? Es cambiar la inseguridad. Por paz, con alegría, con gozo. Venga el clamor, por favor. Venga el clamor. Vamos a volverlo a recibir, Freddy. Uno por uno, vuélvemelo a leer, por favor. Que dice, quiero desmenuzarlo, comerme ese pedacito tan tremendo.
1: Como días en que los judíos tuvieron paz de sus enemigos.
0: Uno, ¿tuvieron qué? Paz. ¿Qué tuvieron, Freddy?
1: Paz.
0: Paz. Queremos paz. Ya basta ya de estar teniendo tanta angustia, tanto lamento. El clamor no es para quejarse ni lamentar, es para recibir paz. Pero que estamos viendo el concepto tan diferente de lo que es clamor en Cristo y lo que es clamor sin Cristo. El clamor sin Cristo es sentirse perseguido. Clamor con Cristo es tener seguridad y tener paz. ¿Y qué más dice lo siguiente, la lectura? ¿Qué más?
1: Como días en que los judíos tuvieron paz de sus enemigos y como el mes que de tristeza
0: se cambió.
1: Se les cambió en alegría y de luto en día bueno.
0: Ok, entonces cuando el mes... Un momento, poco a poco, Freddy, para poderlo capturar. Porque si no, solamente lo que hacemos es leer y él no queremos leer, queremos entender, queremos revelación. Queremos bendición, que cuando se terminó la lectura, usted pueda decir, wow, lo que mi corazón recibió. Entonces, una vez más, leemos Esther capítulo 9, versículo 22. ¿Qué son esos días? ¿Qué son? Días en que los judíos tuvieron paz. Recibamos esa paz.
1: Como días,
0: sí,
1: como días en que los judíos tuvieron paz de sus enemigos.
0: Paz, tuvieron paz de donde venga, sea de una enfermedad, de una persecución, de una escasez. Ahora yo voy a tener paz, porque Dios sabe resolver esta situación. Recibo el clamor, amén. ¿Y qué más dice? Y de luto en día de bueno. Como el mes de tristeza se les cambió en alegría. Tu mes de tristeza se cambia en alegría. ¿Qué más dice Freddy? ¿Y de?
1: ¿Qué les?
0: No, y de luto en día bueno.
1: Ajá.
0: Tres cosas: paz, alegría y luz y día bueno. ¿Qué más dice?
1: Que los hiciesen días de banquete y de gozo.
0: Y vengan a tener que banquetes y tengan que gozo. Freddy, es recibir paz, aleluya, es recibir alegría, es recibir las cosas buenas, empecemos al banquete, entremos a disfrutar y de gozo, ¿para qué? para enviar porción cada uno a su vecino y dádiva a los pobres. Eso significa prosperidad, Freddy. Y eso es clamor a Dios. Fiesta de banquete.

0: paz. Se le volvió paz porque no sentían que nadie lo estaba persiguiendo. Vamos a volverlo a leer, porque este texto suelta tanto mineral, tanta vida, y si lo vivimos, hermanos queridos, usted verá cómo las cosas le van a ser grandiosas. Sigue, por favor, vuélvemelo a leer, te lo agradezco.
1: Como días en que los judíos tuvieron paz,
0: ¿tuvieron?
1: Sus enemigos
0: tuvieron
1: paz.
0: Paz, tuvieron paz. ¿De quién? No se preocupe. ¿Quién más? ¿Quién es tu enemigo? Lo importante es que tuvieron ¿qué? Paz. Yo resalto lo que es clamor, tener paz. Clamor es tener paz. ¿Qué más, Freddy?
1: Ajá, tuvieron paz de sus enemigos. Ajá. Y como el mes de que la tristeza de tristeza se les cambió en alegría.
0: Oiga, ¿qué pasó con la tristeza? En el clamor se les volvió alegría. Se cambió en alegría. Eso es clamor a Dios. ¿Qué más? Siguiente.
1: Dice, y de luto en día bueno.
0: El luto. Usted sabe que el luto es cuando una persona se le muere a alguien, ¿verdad? Ahora se le convierte en día ¿qué? Bueno. Ese es mi día bueno. Este es mi tiempo bueno. Yo entro en el tiempo bueno. ¿Y tú, Freddy?
1: También.
0: Amén. ¿Qué sigue el siguiente, el cuarto objetivo lograr en ese texto?
1: Que los hiciesen días de banquete.
0: ¿Días de?
1: Y de gozo.
0: Banquete, a comer, a disfrutar. Vamos a comer de la comida de México, Guatemala, Venezuela, Honduras. Totalmente libre, sin tener que pagar nada. Todo recordando la provisión y la prosperidad que Dios da a nuestras naciones. ¿Y qué más, Freddy?
1: Y para enviar porciones cada uno
0: a su vecino. Vamos a poder a mostrar la prosperidad. Amén. Yo envío porción de bendición a mis hermanos. Amén. A todos los que están escuchando esta radio. Reciban porción de prosperidad, porción de sanidad, porción de gozo, porción de paz, porción de alegría, Freddy. Eso es cuando el clamor se vuelve alegría. ¡Aleluya! Y déjenme explicarle otras cosas tan lindas ahí. El clamor no es debilidad. El clamor es el protocolo del cielo. Es la preparación. De, protocolo significa prepararlo para lo que viene. Eso es el clamor. Y Dios no se mueve con quejas. Voy a repetir esto. Dios no se mueve con quejas. Se mueve con clamor. Con protocolo. La queja habla de los problemas del país, de la ciudad, de la organización, los problemas del trabajo, los problemas, la queja habla de los problemas de la casa, pero el clamor invoca al que resuelve los problemas. Amén. El clamor invoca, atrae, activa al que resuelve los problemas. Freddy, ¿qué te parece? Amén. Más la queja habla de los problemas, pero el clamor habla y activa al que resuelve los problemas. Dale gloria a Dios, Freddy. Amén. ¿Sabe? Israel estuvo 400 años, Freddy, quejándose en Egipto. Y durante esos 400 años nada se resolvía. Nada se resolvía. Esperaba lo que es más, todo lo contrario. Lo que le venían era más sufrimiento. Y en ese tiempo que ellos estaban con esa queja, nada bajó del cielo. Lo dice Éxodo capítulo 2, versículo 23. Pero cuando entraron en clamor, entraron en unidad, entraron en agradecimiento, Freddy, cuando dejaron de quejarse, subió el clamor a Dios y bajó la bendición de Dios.
1: Amén, gloria a Dios.
0: Cuando dejaron de murmurar, de quejarse, subió el clamor a Dios y bajó la bendición. Mientras tanto, que se quejaban, que murmuraban, 400 años sufriendo el pueblo, Freddy, maravilloso lo que está pasando aquí. Nada se resolvía, aún se ponía peor. Porque la queja llama más bien los problemas. La murmuración llama los problemas. Qué tremendo, la crítica. Hace tanto daño cuando critican una persona, un lugar, una iglesia. Se critica usted mismo. Se autodaña usted mismo. Se autosabotea usted mismo. Porque aquella persona tal vez no sabe que usted lo está criticando. Pero usted sí sabe que tiene ese veneno por dentro. Y usted se está autodañando. ya. Es como anoche estaba David aquí.

0: en la radio conmigo como a las 11 de la noche y entendimos que el que no ora se muere. Santo. Eso es todo, que llegamos a esa conclusión. Entonces, cuando el pueblo dejó de quejarse, cuando el pueblo empezó a clamar, a agradecer, ¿qué pasó? Bajó la bendición, la fuerza, la energía de Dios. Esta semana venimos a la iglesia, Casa de Dios USA, Nashville, Tennessee, no para llorar de tristeza, no señor, no para quejarnos, venimos a activar el protocolo del gozo de la salvación que nos da mi Señor Jesucristo. Y sabe, Freddy, para los hijos de Dios, la alegría no es una emoción. ¿Sabe qué es lo que es la alegría? Es un arma. Amén. Es un arma de guerra. Clamor es un arma de guerra. Por favor, ve buscándote en Nehemías capítulo 8, versículo 10. Yo creo que te lo sabes. El gozo del Señor es mi fortaleza. El gozo del Señor que es mi fortaleza. Entonces, para los hijos de Dios, clamor es alegría. Amén. No es emoción. Sí, es un arma de guerra. Amén. Eso es clamor. Oh, amén. Señor. Clamor es el gozo del Señor que se nos hace real, se nos hace nuestra fuerza. Déjame explicarte algo ahí. En hebreo, la palabra gozo significa llevar, que es, no es felicidad, es gozo de fortaleza militar divina. Repítelo conmigo, Freddy. Gozo de fortaleza, militar divina. ¿Tú sabes lo que es clamor? Gozo de fortaleza militar divina. ¿Y sabes qué le dijo Nehemías? No lloren, no murmuren, no se quejen, celebren. ¿Qué le digo a Nehemías? No lloren, no murmuren, no se quejen, no critiquen, celebren. ¿Cómo la cosa? Me está pasando esto y Nehemías me está diciendo, no lloren, no se quejen, no murmuren, celebren. Porque si se quejan, murmuran, lloran de tristeza, el enemigo vence. Oh, mi Dios, ve esta cosa. Si se quejan, murmuran, llenan de tristeza, el enemigo vence. Nosotros somos los que le concedemos al enemigo el poder vencer. Cuando nos quejamos, cuando murmuramos, cuando criticamos, cuando no celebramos, sino que esa situación nos lleva a más bien a unirnos a la queja, a la murmuración, el enemigo vence.
1: Así es.
0: 400 años estaba el pueblo quejándose y murmurando y no lograba nada en el nombre de Jesús. ¿Sabes? Nuestra fiesta se llama alegría o clamor. Clamor, prosperidad, porque es el Espíritu Santo quien nos revela el secreto de la victoria. El Espíritu Santo nos dice, clame. Por eso Nehemías le dijo, no lloren, no murmuren, no se quejen. ¿Tienes el texto? Ah, ya lo tiene. Porque el gozo del Señor es nuestra fortaleza. El gozo del Señor es nuestra fortaleza. Así que nuestra fiesta se llama alegría. Clamor, alegría. Nuestra fiesta se llama clamor, prosperidad. Clamor, agradecimiento. No solo un solo nombre. Clamor, mi sanidad. Clamor, mi bendición. Amén. Eso se llama nuestra fiesta. Alabado sea el Señor. Y cuando Nehemías le dijo al pueblo, no lloren, no murmuren, no se quejen. Hagan esto, aprendan el código divino, aprendan a utilizar el arma militar divina. Dilo conmigo, Freddy, arma militar divina.
1: Arma militar divina.
0: Celebra.
1: Celebra.
0: Arma militar divina, gózate. Arma militar divina, ven arma. Al clamor.
1: Ven al clamor.
0: Arma militar divina, qué gozo. Este que es secreto es maravilloso.
1: Amén, amén.
0: Y eso es el Espíritu Santo quien nos los ha revelado. Mientras celebramos con lágrimas de agradecimiento. Oiga, mientras celebramos con fe, eso confunde el infierno. Eso atormenta el infierno. Cada vez que usted ve una persona danzando, tocando el chofar, sí. Gritando, aleluya. Llenos de alegría, los demonios se están atormentando.
1: Sí.
0: los demonios se atormentan. Huyen, Freddy. Uh-huh. Se atormenta. Y la persona empieza a sentirse medio extraña. Porque es un toque de chofar. Es un una canción de alegría. Es un aplaudir. Es un danzar. Es un bailar ante la presencia de Dios. Uh-huh. Es un gozo. Pero, oh, qué tremendo eso que dice Esther. Bueno, vamos a una vez más. Yo quiero lo de Esther. Es impresionante. 9:22. Vuélvelo a decir, por favor.
1: Como días en que los judíos tuvieron paz de sus enemigos.
0: ¡Paz! Llamo la paz a nuestro clamor que estará glorioso. Amén, se amén. Convierte en cosa, un clamor de alegría. ¿Qué tuvo el pueblo?
1: Paz.
0: ¿Qué más?
1: Tuvieron paz de sus enemigos. Ajá. Y como el mes que de tristeza se les cambió en alegría.
0: En alegría. Amén. Este es el mes para que todo el año 2026-27 divino, cristiano, el Rosh Hashanah, lo vivamos como un año de con dulzura, nuevo. Como lo dijimos, el Shabbat Tovah, el que vio un año completamente nuevo, pero lleno de alegría. El mes se le convirtió, Freddy, de tristeza, ¿qué?
1: En alegría.
0: ¡Aleluya! Uh-huh. Por favor, deje estar triste. Véngase a recibir la bendición de Dios. ¿Y qué más dices ese versículo?
1: Y de luto en día bueno.
0: ¡Uy! Yo quiero día bueno. Arrepentido y convertido amén. Para que sean borrados vuestros pecados y venga de la presencia del Señor tiempos buenos.
1: Amén, amén.
0: Únase al clamor. No se quede por ahí aislado. Venga a hacer clamor. Va a estar maravilloso. Es convertir mis días tristes en días de alegría. Mis días malos en días buenos. Esa angustia en paz, en tranquilidad. Ese espíritu de persecución en seguridad y en paz. Ese espíritu de desgracia en gracia. Ese espíritu de escasez en productividad. Por favor, reciba esta palabra de Dios en el nombre de Jesucristo. Como dice el Salmo 45, mi lengua es pluma de escribiente, que le está escribiendo ahorita en el alma y en el corazón. ¡Wow! Recibe esta bendición. ¿Cómo termina el versículo, Freddy?
1: Y dice que los hiciesen días de banquete.
0: ¿Días de
1: y
0: qué?
1: De gozo.
0: De banquete. Ajá. ¿Qué está haciendo Guatemala? Está preparando chuchitos, está preparando tomales. Sí. ¿Qué más está preparando?
1: Pinol, pepián, pollo guisado.
0: Perfecto. Wow, ya me dio hambre, Freddy.
1: Sí, a mí también. Muchos atoles. Atoles. Para los días. Sí. Rellenitos.
0: Rellenitos, wow, tremendo. ¿Cómo se llama eso que comimos anoche mientras estaba en la práctica?
1: Es una comida, esa es típica del pueblo donde yo soy, se llaman tayuyos.
0: Tayuyos.
1: Parecen pupusas. Ajá. Salvadoreñas. Ajá. Pero son tayuyos.
0: Son tayuyos, no son salsa. Ok, y tú eso va a estar aquí porque nuestra fiesta se convierte en un banquete. ¿En un qué, Freddy? Vuelve a verlo.
1: En un banquete.
0: En dice, un banquete.
1: Y de luto en día bueno, que los hiciesen días de banquete y de gozo.
0: ¿Días de qué? De banquete y de gozo. ¿Está viendo que es clamor a Dios?
1: Y para enviar, dice porciones.
0: Y aparte de eso, porciones.
1: Cada uno a su vecino. Y dádivas a los pobres.
0: Y Señor, conviértenos. La prosperidad que estamos proclamando, que estamos activando, va a ser tan grande que podremos ayudar a nuestros vecinos. Y si ve una persona con mucha pobreza, vas a poderle ayudar. Pero eso entra en la fiesta del clamor. Por eso Nehemías le dice claramente: muchachos, el gozo del Señor es nuestra fortaleza. Dejen de quejarse, porque la queja se encarga de los problemas naturales y humanos. Pero cuando invocamos a Dios, cuando hacemos clamor, invocamos al que resuelve los problemas. Y ese se llama Dios. Amén. Oh, Nehemías dice, y cuando dice el gozo del Señor es nuestra fuerza, está diciendo claramente, no es la felicidad humana. No, es el gozo del Señor, la fortaleza. O sea, es la fortaleza militar divina. Fortaleza militar divina. Por lo tanto, no lloren, no murmuren, no se quejen, no hablen mal, celebren. Porque si se quejan y murmuran y lloran de tristeza, el enemigo vence, Freddy.
1: Así es.
0: ¡Wow! Si se queja, murmura. Pero apóstol, usted no sabe qué me está pasando. Tampoco quiero saber. Celebra. Yo te estoy dando la medicina. Celebra. celebra, gózate en el nombre del Señor. Por eso que nuestra fiesta se llama Alegría Clamor, Clamor Prosperidad, Clamor Sanidad, porque el Espíritu Santo nos ha revelado ese secreto. Mientras celebramos con lágrimas de agradecimiento, mientras celebramos con fe, confundimos al infierno y a todos sus demonios, y nosotros vivimos en ese gozo maravilloso. Está abierta la puerta, está invitado personalmente a través de la red Radio Vida. ¿A dónde? A su iglesia, Casa de Dios USA. Tráigase a los vecinos, a los amigos, a los parientes. Ven a celebrar, a convertir la persecución en paz. A entrar en el banquete de Dios, a cambiar la tristeza en alegría. Oh Dios mío, esto está maravilloso, hermano querido. Gracias, Señor. Gracias porque nos ha enviado esta palabra a convertir la escasez en porción, al punto que va a bendecir a sus vecinos y poder dar a los pobres. A esa prosperidad tan maravillosa. Eso es el clamor convertido en alegría. Queden bendecidos con esta palabra de Dios y deseo que por favor usted me llame o escríbanos y diga: apóstol, me gustaría que aprender más de estos pasos de victoria. Y un texto que quedó sin leer, Freddy, fue el Salmo 34:17, y ya cerró con eso. ¿Lo puedes leer tú?
1: Salmo
0: 34:17. Oh, wow, ya son las 7:07. Uh-huh. Vamos, ya voy saliendo. Claman lo justo, ya lo conseguí, Freddy. Yeah, okay. Y Jehová, oye, clama lo justo, ¿qué pasa? Y Jehová oye, y los libra de todas sus angustias. ¡Aleluya! ¡Clamor a Dios! Ya empezó, véngase, si no se ha incorporado a su nación, incorpórese ahora mismo. Llámenos, 615-238-4132, o si no aquí a la radio, o si no a la iglesia, o si no venga personal y diga: ¿cómo puedo yo participar? Quiero repetir esto, es muy interesante. Desde las 5 de la tarde ya el lobby está abierto. Hay una exposición de mesas donde van a haber muchas cosas que se le van a distribuir, se le va a obsequiar. Venga a disfrutarlo. Obtenga su bandera de su país, por favor, porque cuando llegue el momento de levantar su nación, ¿quién puede levantar nuestra nación, Freddy? Nosotros.
1: Nosotros mismos.
0: Nosotros mismos. Yo levanto mi bandera delante de Dios. Digo: Dios, te entrego mi tierra porque bendita es la nación cuyo Dios es Jehová.
1: Amén, amén, amén.
0: Amén. Y le puedo decir: tierra, tierra, tierra, como dice Jeremías, recibe palabra de Dios. Amén. Vamos, obtenga su bandera que va a estar aquí en el lobby desde las 5 de la tarde. Puede estar aquí llegando y también disfrutando. El cafetín va a estar abierto y para que si necesita comer algo ahí mismo lo pueda obtener desde este viernes, desde las 5 de la tarde. Y luego a las 6:30, 7 está empezando el servicio. El sábado todos los espero en ese desayuno de empoderarlo en el nombre de Jesús. No se quede en casa. Y el sábado en la noche es continuado. Y el domingo es a las 11:30. Todos los servicios nos reunimos. Uno para el gran desfile, rindiendo nuestra nación a Dios. Amén. Queden ungidos y bendecidos. Amén y amén. Chao, Fred. Amén. Me voy. Chao, véngase, apóstol. Muchachos, entren.
1: Bueno, ya nuestro apóstol ha estado con nosotros esta mañana. Saludos a todos los que han estado comunicándose, contactándonos por ahí, los que están escuchando la transmisión. Nuestra hermana Jael en México. Ella dice que recibe esta bendición allá en Campeche. Manda saludos a nuestro apóstol.
0: Sí.
1: A Pastor Samuel, Pastor Arroyo.
0: Samuelito, bendición. Acércate aquí, Samuel.
1: Tenemos a nuestra hermana Fanny también.
0: Samuel, qué tremendo está ese libro de Esther, capítulo 9, versículo 22. Qué promesa tan maravillosa lo que aparece ahí en Esther, versículo 9 y 22. Ya, Rosy, ya te doy tu silla. Dice el apóstol: no se quiere. Y qué hermoso texto, mira, Samuelito, eso es maravilloso. Ah, donde los judíos tuvieron paz. El mes de tristeza se les convirtió en el mes de alegría. El luto en días buenos. Hicieron fiesta de banquete y de gozo. Y aparte de eso, les tuvieron tanto que les sobró porción, que tuvieron porción. No les sobró, tuvieron porción para enviarlo a sus vecinos y dar dádiva a los pobres. Amén. ¡Qué clamor tan hermoso! Bendito el nombre del Señor Jesucristo. Y por eso Nehemías, ese es Esther que estaba hablándote. Nehemías le dice: ¡hey, dejen de quejarse! Dejen de murmurar, dejen de criticar, celebren, celebren, celebren, no murmuren, no se quejen, celebren, porque si siguen quejándose y llenándose de tristeza, el enemigo vence. Uh-huh. Pero cuando se llenan de alegría, el diablo se atormenta. Chao.
2: Bendiciones. Gloria al Señor, gloria a Dios. Gracias a Dios por su palabra. Palabra que nos da vida, palabra que siempre nos da una perspectiva. No es diferente, es de Dios, es la perspectiva de Dios. Es lo que Dios tiene en su mente y en su corazón para nosotros. Y gracias a Dios por eso es que podemos nosotros alegrarnos. Por eso nosotros podemos declarar bendición en medio de situaciones que vemos, como lo veía, decía nuestro apóstol, el pueblo de Israel veía un panorama bien, bien triste. Claro. Pero gracias a Dios, cuando confía uno en Dios, todo cambió. Y lo vemos en su palabra, lo hemos visto, hemos vivido eso y lo vamos a vivir este fin de semana. Sabemos que cuando ponemos nuestra vida, nuestra familia, nuestro país en las manos del Señor, algo maravilloso va a suceder.
1: Amén, amén.
2: Y Dios va a hacer eso lo hace cuando tenemos fe, cuando actuamos, cuando avanzamos, cuando caminamos. A pesar de la situación como se vea, si nosotros creemos en su palabra, creemos en un Dios que todo lo puede, hermano, vamos a ver la gloria de Dios.
1: Amén,
2: y gracias a
1: amén.
2: Dios, gracias a Dios por esta mañana que Dios nos da. Pastora Rosy, muy buenos días. Estamos buenos días. Aquí. Sí, y gracias a Dios por este hermoso día, ya un poquito frío que Dios nos da, ¿verdad? Pero aquí agradecidos con el Señor. Amén.
3: Amén, amén, así es. Buenos días a todos mis hermanos que, bueno, ya están en sintonía. Yo sé que hay algunos que ya están conectados en las redes sociales desde las 6:00 a.m, desde las 6:30 que empezó esta transmisión. Y bueno, gracias al Señor, pero aquellos que también se están conectando en este momento, pues sean bienvenidos a este tiempo. Es maravilloso poder estar en la presencia del Señor, poder levantarse desde tempranito y bueno, disfrutar de este clima tan rico que ya el Señor nos está regalando, fresquito. Ya algunos en otras partes nos verán que llegamos ya con chamarra, ¿verdad? Uh-huh. Con jacket, con chumpa, ¿verdad? No, chumpa.
1: Chumpas.
3: Es chumpa, ¿verdad? Con chumpa.
1: Sí,
3: chamarra es la cobija, ¿verdad?
1: Ah, chamarra.
3: Sí. Pero es, bueno, lo que pasa es que ya está cambiando el clima acá en Tennessee, ya se está poniendo fresquito y bueno, tenemos que cuidarnos, ¿sí? Pero está muy agradable, realmente está muy agradable el clima, está preparándose, como si lo hemos dicho ya en otras ocasiones, para el clamor. También el clima ya se está preparando para darnos un clamor maravilloso.
1: Amén, amén.
3: Yo sé
1: amén.
3: Que ayer, bueno, toda esta semana.
1: ¿Verdad?
3: Sí, es parte, gracias al Señor que bueno, hay años que ha habido calor, pero este año va a estar muy agradable realmente el clima en el clamor, preparándonos todos. Hay algunas delegaciones que ya tienen sus cabañas listas, bueno, no listas, pero ya las están preparando.
1: Gloria a Dios.
3: Yo pienso que ya la mayoría, ¿verdad? Ya solamente alguno que otro faltará de empezar a preparar su cabaña, pero ya hoy seguro que todos terminan su cabaña porque ya este viernes inicia clamor.
1: Este viernes. Sí,
3: este viernes.
1: Bueno, Apóstol dijo que desde las 5 están abiertos ya
3: las puertas del lobby.
1: Sí.
3: Así es. Pero el ¿cómo se llama? El servicio, pues es a partir de las 6:30, ¿verdad? Uh-huh. Se abren ya las puertas del templo para que uno pueda entrar. Y claro, aunque hasta ese tiempo va a empezar el servicio, perdón, vamos pues ya la gente empieza a llegar desde temprano. ¿Verdad? Sí. Porque ya cuando empieza el servicio, pues ya todo está listo, ya solamente para ponernos a adorar el nombre del Señor.
2: Amén, es que ha sido y es un ambiente de fiesta, de celebrar, porque confiamos cuando clamamos a nuestro Dios, sabemos que Él nos va a responder.
3: Amén.
2: Que en, como dice Jeremías 29:11, porque sus planes, los planes de Dios para nosotros son buenos.
3: Amén.
2: Amén, son de paz. Son de bendición, por eso es que nosotros podemos alegrarnos cuando nosotros venimos a la presencia de Dios. Así que yo le animo para que desde este momento, yo sé que hoy es día miércoles, pero ya nos preparemos, ya estemos, tengamos todo este fin de semana programado para estar en la presencia de Dios, que Dios nos va a dar, vamos a disfrutar en su presencia, vamos a adorar a Dios y vamos a recibir una palabra poderosa.
1: Amén. Amén.
2: Una palabra poderosa que, que mire, va a transformar nuestras vidas, es lo que hace la palabra de Dios, cambia nuestro corazón. A veces uno puede decir, bueno, no cambia la ciudad donde estoy, no cambio la casa donde vivo, no cambio el carro, pero mire, cambia el corazón, cambia esa fe que tenemos en Dios y activa el poder de Dios, activa amén. Lo que Dios va a hacer, amén. Y por eso es que nosotros vamos a venir y aparte a invitar a alguien a que venga y disfrute del clamor en este fin de semana.
3: Amén. Así es tan importante que podamos, así como le hablaba Apóstol, que en Esther, ¿verdad? Fue un tiempo de alegría y compartir. Compartieron, ¿verdad? Dice que compartieron con los vecinos de los alimentos, compartieron de ese tiempo de alegría y de prosperidad. Pues también nosotros es lo que debemos hacer, no solamente decir, oh, yo estoy listo para el clamor, ajá, ¿y cuántas personas has invitado? Porque eso es lo que tenemos que hacer, venimos, compartimos un tiempo de alegría, un tiempo de regocijo, un tiempo de proclamar la bendición de Dios sobre nuestros países, de proclamar la prosperidad de Dios sobre nuestros países, pero también es invitar a alguien que también pueda ser parte de esta actividad y ser parte de esta proclamación. Amén. Y es fácil decirle a una persona, mira, te invito a mi iglesia, vamos a tener una actividad especial, vamos a estar orando por el país que sea, ¿verdad? Si la persona es de su país, pues vamos a estar orando por nuestro país, vamos a estar viendo bailables, vamos a estar viendo actividades culturales, va a haber comida y la persona yo sé que va a querer venir porque yo creo que todos queremos la bendición para nuestro país.
2: Amén, así es.
3: Nadie quiere que a su país le vaya mal. Aunque el Señor nos ha transportado quizá a otra parte, el que nos ha quizá ya no estamos en nuestro país, pero siempre vamos a querer el bien para nuestro país.
2: Amén, es que ahí está nuestra familia, exacto, nuestras raíces. Y bueno, debemos, eso es nuestro deber como hijos de Dios. Bueno, realmente oramos por toda persona, por todo gobierno, toda autoridad. Pero qué hermoso es que en este momento podemos conectarnos, ¿verdad? Recordar, amén, y siempre lo tenemos en nuestro corazón, ¿verdad? Pero qué momento Dios nos da para que nosotros bendigamos, llevemos bendición a nuestra nación y declaremos tiempos buenos.
3: Amén.
2: Mire, uno puede decir, bueno, pues como yo, una persona puede declarar tiempos buenos y algo puede suceder. Bueno, es que depende a quién se lo pida, ¿verdad? Si se lo pide a algunas personas, y yo creo que con todo el corazón, algunos con buenos deseos, anhelan hacer cambios, y no es tan fácil hacer un cambio en una nación, en un país, en una ciudad, ¿sí? Pero cuando nosotros le clamamos a Dios, para Dios no hay nada imposible.
3: Así es.
2: Sí, y vamos a ver, lo hemos visto y seguiremos viendo la mano de Dios obrando. Esta es nuestra oportunidad para ponernos ahí y delante del Señor y bendecir nuestro país. Amén.
3: Amén, amén, así es. Y el domingo, ¿verdad? Hablábamos en el servicio de mediodía, hubo porque realmente este versículo lo tocamos en la escuela de discipulado, en donde dice la Biblia en Ezequiel que Dios buscó un hombre que se pusiera en el vallado, un hombre que se pusiera en la brecha, perdón, entre Dios y la tierra, para que Dios no destruyera la tierra. Pero dice que no lo encontró. Y yo siempre he pensado, digo, este es un versículo muy triste. Porque imagina, a mí me da tristeza leerlo. Yo pienso en el corazón de Dios. Oye, busqué a alguien y no lo encontré. Pero gracias a Dios que hoy Dios está encontrando hombres y mujeres que podemos ponernos en esa brecha y decir, Señor, yo clamo por mi país. Yo clamo por mi nación, yo clamo por mi familia, yo clamo por mi comunidad. Sí. Y poder decir, Señor, que no haya destrucción en mi tierra, que no haya destrucción en la ciudad donde yo también vivo. Porque Dios lo está buscando y Dios nos está encontrando y Dios nos está convocando a usted y a mí que vengamos a este clamor a Dios por las naciones. ¿Para qué? Amén. Para clamar y para ver. Para proclamar la prosperidad de Dios sobre nuestras naciones.
2: Amén. Sí, Pastor Rossi, y realmente ahorita que mencionaba ahí ese versículo en Ezequiel 22:30, donde Dios dice, ¿verdad?, que Él iba a actuar no porque Él quisiera, sino porque cuando hay desobediencia, cuando hay pecado, acarrea maldición, acarrea cosas malas para nuestra vida, pero él buscaba a alguien, como acaba de decir, a alguien que se interpusiera, y no lo halló. Y seguramente uno puede decir, pues yo no quiero cosas malas para mi país, yo no quiero cosas malas, pero no lo halló porque tal vez simplemente las personas estaban ocupadas en cosas buenas. Sí, estaban ocupados en sus trabajos, ocupados en cosas que habían hecho, en sus familias y de todo, pero a final de cuentas no hubo quien dijera, ¿sabes qué? Voy a hacer un alto y voy a detenerme. ¿Y qué es lo que Dios quiere? Uh-huh. O sea, ¿qué es lo que Dios quiere? Yo sé que quiere cosas buenas, pero déjame hablar con Dios, ¿qué es lo que Dios quiere? Y podemos ver nosotros que Dios espera de nosotros uh-huh. una actitud que trabaje con Él. Si me explico, que piense como Él, que de alguna manera nos podamos tener el mismo corazón como hombres, tener el corazón, el deseo, los intereses, vamos a decirlo así, que Dios quiere. Vivimos en una ciudad donde podemos disfrutar de todo lo que Dios nos da, pero también Dios tiene deseos. ¿Qué es lo que Dios quiere, no? ¿Qué es lo que Dios quiere? Que las personas sean salvas, que las familias sean bendecidas. ¿Quiere Dios vivir en cada hogar?
3: Sí.
2: Dios quiere que le demos la oportunidad de que Él dirija nuestras vidas. ¿Por qué? Porque hay tanta necesidad que tenemos y nosotros no podemos. Realmente, es fácil pensar ahorita con tanta información, con su palabra, de que pues nosotros no podemos. Uh-huh. Necesitamos de Dios. Y Dios quiere precisamente acercarse a nosotros. Qué hermosa oportunidad tenemos todos de poder venir ante la presencia de Dios, adorar a Dios, bendecir nuestro país y recibir esa palabra que va a transformar nuestra vida. Y eso sucede, bueno, ya comenzó desde hace semanas, ¿verdad? Pero
3: sí.
2: este fin de semana vamos a disfrutar de este hermoso clamor. Amén. Amén. Por las naciones, amén.
3: Amén, así es, ya empezó desde el 15 de septiembre uh-huh. que cambiamos las banderas. ¿Te acuerdas, Pastor Freddy?
1: Sí, ya la fiesta empezó.
2: Ahí está la bandera.
1: Sí.
3: La fiesta empezó desde entonces, que empezamos a proclamar un nuevo año sobre nuestras naciones, a proclamar un nuevo año sobre nuestras vidas también, en donde Dios, si Dios nos bendijo el año pasado, pues este año nos va a bendecir
2: amén,
3: más.
2: Amén,
3: por
2: amén.
3: Eso hemos declarado clamor a Dios, fiesta de prosperidad. Y cuando hablamos de prosperidad, no es solamente prosperidad en el área financiera, es prosperidad en todas las áreas, uh-huh. en gozo, en alegría, en paz, en buenas relaciones, en tantas cosas, en nuevas ideas, ¿no?
2: Sí, en la relación con Dios. O sea, es que realmente, si una persona solamente en todas sus áreas de su vida solamente tuviera prosperidad financiera, pero no hubiera prosperidad en todas las demás áreas, espiritual, personal, familiar, uh-huh. Emocional. Oiga, pues, ¿cómo va a disfrutar? No. Yo creo que no disfruta nada, o sea, no se puede disfrutar eso. Sí. La prosperidad que Dios quiere, como dijo Jesús, la vida abundante que Dios nos dio y que nos quiere dar, es una vida abundante.
3: Así
2: Esa es la vida que tenemos cuando nosotros nos acercamos a Dios a través de Cristo Jesús.
3: Amén.
2: Es abundante, es que en todas las áreas vamos a poder disfrutar, como dice el apóstol Pablo, tengamos o no tengamos, tengamos problemas o no problemas, mire, tengamos aflicciones o no, en Cristo somos más que vencedores. O sea, podemos sentir su presencia, sabemos que Él está ahí. Aunque no lo tenga, sé que lo voy a tener. ¿Por qué? Porque Dios es mi proveedor. Así que gracias a Dios que podemos nosotros acercarnos a Él, clamamos a Él sabiendo que Él nos va a contestar. Amén.
3: Amén, amén. Pastor Freddy, ¿tenemos alguna antorcha encendida?
1: Sí, tenemos antorchas encendidas en esta mañana. Tenemos esta que nos llega desde México.
3: ¡A eso!
4: Soy la antorcha encendida de la República de México. Orando a través de la red Radio Vida, la hermana Jaila Mezcua. Doy gracias a Dios Padre, Hijo y Espíritu Santo por este maravilloso día que nos regala. En su presencia encontramos plenitud de gozo y delicias a su diestra. Aleluya. Dice Salmos 41, pacientemente esperé a Jehová y se inclinó a mí y oyó mi clamor. Es por eso que en esta mañana me presento delante de Él, orando y clamando por esta fiesta de prosperidad, de alegría, que se va a realizar esta semana. Ya es esta semana que Dios nos ha regalado para que se realice esta fiesta solemne de alegría, donde muchos de mis hermanos, de mis hermanas, se gozarán de una manera especial en su presencia, donde declaramos que habrá salvación de almas, sanidades, liberación, donde estaremos clamando por todos nuestros países, nuestras naciones, declarando la paz, el gozo, la alegría y la prosperidad de nuestro Dios Padre, Hijo y Espíritu Santo sobre cada nación, sobre cada gobierno, sobre cada tierra, sobre cada cielo, sobre cada mar, en el nombre poderoso de Cristo Jesús. Dice el Salmo 43, puso luego en mi boca cántico nuevo, alabanza a nuestro Dios. Verán esto muchos y temerán y confiarán en Jehová. Aleluya. Todos aquellos que vean esta fiesta, que experimenten este clamor a Dios, se alegrarán, temerán y confiarán en Jehová. Lo declaramos en el nombre poderoso de Cristo Jesús. Oró la antorcha encendida en la República de México a través de la red Radio Vida, la hermana Jaela Mezcua. Bendiciones.
3: Amén, amén. Muchas gracias a nuestra hermana Jaela Mezcua, que por cierto está conectada aquí en las redes sociales. Muchas gracias por esta hermosa oración y esta proclamación de que nuestra fiesta de clamor va a ser una fiesta especial. Amén. Una fiesta de armonía, una fiesta de alegría, una fiesta de prosperidad. Y lo estamos viendo, vemos cómo las naciones nos unimos. Y es hermoso ver que somos un solo cuerpo en Cristo. Amén, amén. Somos, representamos nuestra nación con orgullo, con pasión, con amor, pero somos un cuerpo en Cristo y nos unimos. Y me gusta mucho porque tú ves a todos de alguna manera colaborando y relacionándose. Ves a los mexicanos ayudando a los de Honduras, los hondureños ayudando a los de Guatemala, ayudándonos unos a otros. Muy y que necesitas algo, no, porque es para mi país, no. Uh-huh. No, que necesitas algo, aquí está. Amén. O sea, me gusta mucho eso. Hace como dos domingos atrás, estaba una persona me dijo que tiene poquito viniendo a la iglesia, creo que tenía como dos semanas viniendo a la iglesia, y estaba en la reunión de México, porque ella es mexicana. Pero entonces estábamos allí y se me acerca y me dice: oiga, disculpe, ¿yo me puedo ir para donde está, para los de Guatemala? Le digo, yo dije, sí, o sea, pero yo pensé que era guatemalteca, ¿verdad? Y uh-huh. ¿Qué está haciendo aquí, verdad? Entonces me dijo, no, es que yo soy mexicana, pero mi esposo es de Guatemala. Uh-huh. Dice, entonces yo ya aquí, ya como ya cooperé con lo que voy a cooperar para México, pero seguro que mi esposo también le están pidiendo, y pues, ¿verdad? Sí, ella iba a ir porque... Eso, exacto, sí, claro. Ella seguro que es la que cocina en la casa, entonces dijo, pues... Yo voy ahí para ver qué vamos a dar para Guatemala. Y entonces se fue para la reunión. Y me gustó porque después estaban platicando con otra persona y esa persona era del Salvador y estaba en la reunión de México. Me dice, yo soy salvadoreña. Le digo, ¿y qué está haciendo aquí? Ah, es que mi esposo es mexicano. Yeah. Entonces, y dice, pero ahorita estoy aquí y al ratito me voy para la del Salvador. Entonces, es algo bonito ver cómo todas las naciones nos unimos para cooperar y para representar nuestro país.
2: Amén. Y qué hermoso que precisamente podemos en la casa de Dios, que sea ese punto de conexión. Nosotros podemos pasarnos a veces la vida sin acordarnos, ¿no? Sin claro, nos acordamos de nuestra familia, de nuestra gente, uh-huh. pero no de enviar una bendición.
3: Exacto.
2: Y es que Dios nos ha llamado para mucho más de lo que uno pudiera hacer humanamente. O sea, uno, uh-huh. bueno, claro, uno trabaja, uno tiene metas, uno puede, pero cuando uno se acerca a Dios, mire que la vida tiene completamente, le da un significado, le da un objetivo. Dios tiene un propósito para cada uno de nosotros, que es que disfrutemos la vida que Dios nos da, pero hay bendiciones que es no nada más para nosotros, sino para también nuestra familia, para nuestro país. ¿Así por qué? Porque en Dios podemos hacer grandes cosas. Lo dice su palabra, o sea, en Dios vamos a hacer proezas.
3: Amén.
2: Y cosas maravillosas, cosas que nosotros ni siquiera pensamos que pudiéramos hacer. Bueno, Dios lo va a hacer, pero nos va a hacer parte de ello.
3: Amén.
2: Y qué hermoso es que podamos unirnos. Y como decía Pastora Rosy, bueno, a mí me da gozo ver Hermano, tiene semanas aquí niños practicando, uh-huh, jóvenes yendo y viniendo, todos ajustando su horario de trabajo, ¿sí?, todos ajustando que si hay clases del colegio, bueno, estoy en la clase, pero acabo de venir de ensayar, ¿verdad? La presentación que van a hacer o preparando su cot, su cabaña. Todo eso es hermoso ver cómo Dios nos une como un cuerpo para que su nombre sea glorificado de mil maneras. Amén.
3: Amén. Y muchas personas hasta viendo cosas que de repente a uno se le escapan, ¿verdad? Ahora, en esta semana precisamente vino un hermano a arreglar el letrero de la iglesia, que está bonito, pero él dijo, le falta iluminación. Y vino y le puso la iluminación. Y a veces nosotros no son cosas de, quizá de, sí, cosas que pasan desapercibidas, pero otra persona lo ve. Y todo es con qué, con el objetivo de glorificar el nombre de Dios. Amén. Porque decimos, oye, que la casa que Dios nos ha dado la oportunidad de construir, ¿para qué? Para recibir a todos los pueblos, no solamente el hispano, no solamente el que habla inglés, el que habla cualquier idioma, lo recibimos y es bienvenido. Y Dios nos ha dado la oportunidad de construir esta casa para Dios y para recibir a toda la persona que quiera venir a buscar del Señor. Amén. Entonces, queremos tenerla bonita. Y a veces no nos damos, a algunas cosas se nos pasan desapercibidas, pero otra persona lo ve. Y dice, oye, yo quiero que, y dice, yo quiero venir y hacer esto, y claro, decimos, oye, hazlo adelante. ¿Ve? Entonces es importante, es bien hermoso ver esa disposición, y es como lo que estaban hablando hace unos minutos, precisamente, que es un tiempo de alegría, es un tiempo de reconocer que Dios es todo para nosotros y todo para nuestro país. Porque la palabra de Dios dice que la nación cuyo Dios es Jehová es una nación bendita.
1: Amén.
3: Y eso es lo que nosotros proclamamos sobre nuestra nación. Nuestra nación es bendita, no solamente porque nosotros lo decimos, no, sino porque estamos proclamando el nombre de nuestro Señor Jesucristo. Amén, sobre amén, nuestra amén. Nación. Así que si usted es de, no sé, de cualquier país que usted sea, véngase al clamor. Venga y traiga su bandera, traiga su ropa típica. De repente usted puede decir, oye, pero ahí en la iglesia no hay, de la nación que sea. Vamos a decir uruguayos, porque pues en la iglesia no hay uruguayos, que yo sepa, ¿verdad? Hay una hermana que yo pensaba que era mexicana y ahora me doy cuenta que es nicaragüense.
1: ¿Nicaragüense?
3: Sí, yo pensaba, cuando la dije, ¿y qué son, es mexicana? Dijo, no, yo soy de Nicaragua. Ok, ¿ve? Entonces, pero hay países que de repente nosotros no sabemos que hay aquí. Pero entonces dice, no, yo llego con mi bandera de Perú, con mi bandera de Uruguay, con mi bandera de Bolivia, o mi bandera de Alaska, no sé, o sea, de Canadá, sea, sí, de donde sea. Pero traiga su bandera, traiga su ropa típica, venga a compartir y a proclamar al Señor Jesucristo como el Señor de su nación.
2: Amén, amén. Y bueno, y yo sé que hay muchas personas, amigos que nos escuchan y ven y escuchan de este clamor. ¿Para quién es el clamor? Bueno, para todos, ¿verdad? El clamor es para todos. Usted dice, es que yo ni siquiera, no sé, voy a la iglesia, pero me gusta o sé, escucho que Dios puede bendecir mi vida, mi familia, mi país, y que yo puedo ser parte de ello. O sea, eso no lo estamos diciendo desde aquí, desde solamente de nuestros labios o de la radio. Eso está en la palabra de Dios. En esa Biblia que tenemos en la casa o que tenemos ahora en los teléfonos, ahí declara, ¿verdad? Cuando una nación busca a Dios y es el Dios de esa nación, Dios la bendice.
3: Amén.
2: Amén. Y por eso es que declaramos porque Dios quiere que nosotros clamemos por nuestra nación. Y yo le animo para que usted se haga parte de ello. Amén. Que usted llame aquí a la iglesia y pregunte, yo quiero ser parte de ello, quiero disfrutar de este, porque es una fiesta, mire, son 3 días. Es este próximo viernes, sábado y domingo. Amén. El sábado es en la tarde, ¿verdad?
3: Bueno, o sea, en la mañana hay un desayuno.
2: El viernes.
3: El sábado. Perdón.
2: El viernes inicia. Oh,
3: sí,
2: el viernes inicia. Da inicio en la tarde. Uh-huh. El servicio da inicio a las 6:30.
3: Así es.
2: A las 6:30. Después, el día sábado en la mañana hay un desayuno, ¿sí? Y eso es a partir de las 7:30 de la mañana. Uh-huh. Amén. Va a ser una hermosa reunión vamos a recibir también la palabra de Dios, pero hay un desayuno a las 7:30 y después en la noche volvemos otra vez a las 6:30 de la tarde. Todos los países van a venir a compartir de nuestra nación, ya sean dulces, bebidas, o sea, lo que sea. Usted, mire, venga y disfrute.
3: Amén.
2: Lo que Dios tiene. Y disfrutemos sobre todo la palabra que nos da vida. Uh-huh. Sí, la palabra que no es por un momento, sino que permanece para siempre, que es la palabra de Dios.
3: Amén.
2: Eso va a bendecir su vida, va a bendecir su familia, va a transformar nuestra vida, todas aquellas cosas que anhelamos de quitar de nuestra vida porque sabemos que no son buenas. Bueno, eso Dios lo puede hacer. Sí, eso es lo que Dios puede hacer, y eso lo va a hacer cuando escuchemos la palabra de Dios. Amén. Y después el día domingo, aunque normalmente hay varios servicios durante el día, todos esos servicios se van a unir en un solo servicio, ¿sí? Que es a partir de las 11 de la mañana, ¿es así?
3: Así es, así ¿okay? es. Así es, no vamos a decir a los hermanos que venimos a las 6:30 de la mañana, decir, oh no, yo hoy no tengo servicio. No, sí hay servicio, solamente que se va a ir para las 11:30.
2: Todos vamos a estar reunidos.
3: El que viene a las 8 dice, no, yo no tengo servicio este domingo. No, sí tiene servicio mi hermano de las 8 de la mañana. Solamente que es a las 11:30 su servicio.
2: Sí, aún los de las 6:30 de la tarde.
3: De la tarde
2: también,
3: igual.
2: Todos vamos a estar precisamente en el clamor. Los de la escuela de discipulado también. Uh-huh. No es que no haya clases, es que vamos a estar precisamente unidos todos, adorando a nuestro Dios, celebrando la bendición de Dios sobre nuestra familia, nuestras vidas, nuestra nación, y vamos a dar una palabra de bendición.
1: Amén. Amén.
2: Dios
1: amén.
2: Nos ha dado esa autoridad en Cristo Jesús. De poder declarar bendición sobre nuestra nación. Y así que preparémonos, porque va a ser algo glorioso. Mire, vamos a disfrutar de las presentaciones de muchas naciones. Uh-huh. Se están preparando para hacer un almuerzo internacional. Sí. Amén. Ese día aunque como algo de México, pero lo que me trato de comer es de todo el país excepto de México. O sea, pero bueno, siempre hay de todo, siempre hay suficiente. Y disfrutemos de eso, pero sobre todo la palabra de Dios. Mire, es que ese día va a ser recordado por usted cuando vengamos. ¿Por qué? Porque Dios va a hacer algo maravilloso. Sí. Vamos a ver que nuestra vida va a ser bendecida, vamos a ver nuestra familia y vamos a ver lo que Dios está haciendo en nuestra nación también.
3: Amén.
2: Amén. Por eso nos unimos creyendo en la palabra de Dios y Dios va a hacer algo maravilloso. Desde ahora prepárese para estar aquí, ¿verdad? Sí. Prepárese para estar el domingo todo el día. Bueno, no sabemos a qué hora se va a terminar, claro, no va a ser... se va a terminar, así que tranquilo, ¿va? O sea, sí,
3: pero tiene horario de inicio, pero no de final.
2: Hasta que dejemos de disfrutar, ¿va? Hasta que dejemos de disfrutar, o sea, sí, entonces gracias a Dios. Así que traiga toda la familia, traiga a los vecinos, traiga a los amigos, invítelos, llame a la iglesia, yo quiero ir aquí, yo tengo este grupo de trabajo y todos mis compañeros quieren ir, quieren estar ahí, tráigalos también, ¿verdad? Uh-huh. Todos pueden estar aquí, vamos a disfrutar de esta fiesta, de esta prosperidad que Dios trae a nuestra vida y a nuestra familia y a nuestro país, amén.
3: Amén, amén. No sé si tenemos alguna otra antorcha encendida, Pastor Freddy.
1: Sí, Pastora Rosy, tenemos saludos también de nuestro predicador invitado, doctor Luis Tobar. Vamos a escucharlo.
3: Aquí, claro que amén. Sí.
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6: Soy la antorcha encendida del estado de Pensilvania, Pastor Andrés Hernández, orando a través de la red Radio Vida. Génesis capítulo 46, verso 29 y 30, dice: y José unció su carro y vino a recibir a Israel su padre en Gosén, y se manifestó a él, y se echó sobre su cuello, y lloró sobre su cuello largamente. Entonces Israel dijo a José: muera yo ahora, ya que he visto tu rostro y sé que aún vives. Padre nuestro que estás en los cielos, gracias por la palabra que tú nos das. Oro por todo tu pueblo, Señor, para que hoy tengamos días de reencuentro y de mucha bendición. Lo pido en el nombre de Jesús. También estamos orando por nuestra fiesta Clamor a Dios 2026. Fiesta de la alegría, de prosperidad, de la bendición que Dios nuestro Padre nos ha dado. Padre, que esta fiesta sea de bendición para todas las familias y para todo el estado de Tennessee y otros estados de esta nación. En el nombre de Jesús, trae gozo, llenura del Espíritu Santo y activación de los dones espirituales para que con alegría y con gozo podamos servir unos a otros durante estos días de fiesta de Clamor a Dios 2026. Recordemos que esta fiesta se lleva a cabo en Casa de Dios en Nashville, Tennessee, del 9 al 11 de este mes, es decir, comenzando este viernes. No te pierdas ni un solo día, porque estará glorioso en el nombre de Jesús. Oró la antorcha encendida del estado de Pensilvania, Pastor Andrés Hernández, a través de la red Radio Vida.
3: Amén, amén. Muchas gracias a nuestro hermano Pastor Andrés Hernández. Amén, y bueno, vamos a saludar también a nuestros hermanos que están conectados. Nuestra hermana Juana Inés está conectada. Nuestra hermana Blanca Morales, Dios me la bendiga, mi hermana Blanquita. Yo la admiro a mi hermana Blanca porque ella es guatemalteca. Yo no sabía, yo pensaba que era salvadoreña, hermana. Aquí estamos todos confundidos con los, con los países. Ella es guatemalteca, pero ¿sabes? Ella ya tiene meses ayudándonos con el consulado mexicano, atendiendo a las personas, dándole la bienvenida de una manera muy amable, y digo, wow, y bueno, no es mexicana, yo me imagino que los que están ahí en la puerta, los que entran, pues pensarán que es mexicana porque está allí, pero no, ella es de Guatemala, pero con mucho amor atiende al pueblo mexicano. Así que muchas gracias, mi hermana Blanquita. Amén. También nuestro hermano Santiago García está conectado. Dice que oremos por él, dice, ya que ya está en su trabajo. Buenos días, mil bendiciones. Oren por mí ya en mi trabajo. Vamos a orar por hermano Santiago García, que el Señor lo bendiga y lo prospere. Y bueno, claro, nuestro hermano es un fiel servidor de aquí de nuestra iglesia. Y yo sé que está ya listo para nuestro clamor.
2: Amén, amén. Oramos por oramos, Santiago. Amén. Padre, en el nombre de Cristo Jesús.
3: Sí, Señor.
2: Padre, tu siervo, Señor, tu hijo Santiago García, Señor, pone su vida, Señor, en tus manos en este día. Señor. Declaramos tu bendición sobre él, Padre, su salida y su entrada, Señor, donde quiera que vaya, en su trabajo, tú prosperas, Señor, la obra de sus manos. Tú te glorificas, Padre, y lo usas como un instrumento para tu gloria en donde quiera, Señor, que se mueve, Señor. Lo que él habla, lo que él hace es para que tu nombre sea glorificado y su vida y su familia son bendecidas. Padre, lo declaramos hecho en el nombre poderoso de Cristo Jesús. Amén.
3: Amén, amén, amén. Gloria a Dios. Bendecimos también a nuestra hermana Fanny Rosario, que está conectada. Como siempre, ella nos anima a compartir el enlace de Radio Vida, así es, porque como ella lo dice, ¿verdad? Cuando nosotros compartimos el enlace de Radio Vida, estamos evangelizando. Amén. Estamos cumpliendo con esa gran comisión que el Señor nos entregó. Así que le animamos que comparta el enlace de Radio Vida, compártalo con sus familiares, compártalo en sus redes sociales, compártalo por todos lados, porque eso es dar vida a las personas que escuchan la palabra de Dios. También nuestra hermana Coralia Calderón de Claros está conectada, nuestra hermana Nelly Margot Padilla Castillo también está conectada. Nuestra hermana Jael Amezcua, hermana Jael, que el Señor me la bendiga, le estuvimos recibiendo su antorcha encendida. Dice, buenos días, apóstol, hermano Freddy, Dios les bendiga. Saludos desde Campeche, México. Amén. Gloria al Señor. Dice también, también está conectado Evangelista Raldi. Ben, nuestro hermano Raldi, Ben, Dios me le bendiga. Hasta saludos hasta Colombia. Nuestra hermana Lorena Nieto está conectada también, nuestro hermano Pastor también está conectado, Pastor Andrés Hernández dice, saludos Pastores Rosy, Samuel y Freddy, damos gloria a Dios por la fiesta de clamor a Dios 2026, estaremos conectados para no perder esta gran bendición, saludos amén, desde amén. Casa de Dios en el estado de Pensilvania. Dios me le bendiga a mi hermano Pastor Andrés, también nuestro hermano Zairo Ramos está conectado, dice Dios los bendiga y los siga usando para sembrar la semilla que es la palabra de Dios, amén. Gracias. Yes. Nuestra hermana Mayra Castillo también está conectada y nos manda un thumbs up. Gloria a Dios. También nuestra hermana también nos aplaude. Yes. Ok. También, ¿quién más está conectada? Dice, nuestra hermana Fanny Rosario dice, son pequeños detalles que hacen el letrero más bello. Oh, está refiriéndose al letrero de la calle, ¿verdad? Del anuncio de la iglesia. Elina Leiva dice, bendiciones. Y nuestra hermana Mari García también está conectada. Hermana Mari, que el Señor me la bendiga. Saludos hasta, creo que vive en La Bern. Entonces, muchas bendiciones. Y bueno, a todos los que nos están escuchando, recuerde compartir el enlace de Radio Vida, de la programación. De esa manera usted bendice a todos aquellos que nos escuchan y no solamente bendice, abre una puerta de bendición para todos aquellos que están allá alrededor de los que reciben su enlace. Así que le animamos para que usted comparta el enlace de Radio Vida y pueda compartir esta palabra de bendición.
2: Uh-huh. Amén, amén. Y claro, también háganos saber, yo sé que algunos ya sabemos de dónde nos están uh-huh. escuchando, pero si no lo hemos dicho, háganos saber de dónde nos está escuchando. Así ¿verdad? Es. Queremos también saber hasta dónde llega la palabra de Dios. Y como dice Pastor Rosy, siempre estemos compartiendo porque esta transmisión queda allí.
3: Sí.
2: Y sigue trabajando, la palabra de Dios sigue trabajando, no solamente por la transmisión, sino por la palabra que quedó grabada en el corazón, ¿verdad? Amén. Y Dios empieza a obrar en cada persona, por eso le animamos para que siempre nosotros busquemos la manera de poder compartir la palabra del Señor, compartir los servicios que hay aquí en la iglesia. Esta mañana, Pastor Rosy, sí. Hay servicio, ¿verdad? A las 10 de la mañana.
3: ¿Es así? Así es. Tenemos nuestro servicio, Un Momento con Dios, de 10 a 11 de la mañana. No, claro, estamos hablando del clamor, pero los servicios siguen normal. Tenemos nuestro servicio a las 10, de 10 a 11 de la mañana, así que le invitamos para que usted pueda llegar. Vamos a tener un tiempo glorioso en la presencia del Señor. Por la tarde no tenemos servicio porque todos vamos a estar trabajando en la cabaña. Así que si usted desea, véngase. Bueno, no desea. Véngase.
2: Sí, es véngase. Que hay mucho trabajo.
3: Realmente. Hay mucho que hacer. Así es. Para todo preparándonos para nuestra fiesta de clamor.
2: Sí, y es que es venir también a mire, haga contacto con su capitán. Uh-huh. ¿Qué es lo que puedo hacer? No solamente el día de hoy, sino este fin de semana. ¿Qué necesita? Porque mire, se necesitan muchas cosas. Nosotros somos los que vamos a recibir a miles de personas. Uh-huh. Entonces debemos nosotros estar preparados y con un corazón dispuesto a servir al Señor. ¿Sí? Y es que en cada acción nosotros estamos ejercitando nuestra fe para que Dios obre en nuestro país.
3: Amén.
2: Yo le animo para que esta tarde pues llegue desde, ¿qué será? Desde las 6:30 ya puede estar aquí, uh-huh. desde el, ¿sí? llegue y diga, bueno, yo vengo a ver qué es lo que mi Sukkot o la cabaña de mi país necesita. O, mire, algunas personas necesitan ayuda también en otra cabaña, ¿sí? Muchos van a venir también a ensayar, de las presentaciones que se van a hacer. Pero vamos a convivir. Es un Exacto. momento bien hermoso de fiesta y vamos a disfrutarlo también el día de hoy. Amén.
3: Amén, amén. Así es, venga temprano y póngase a comidas, ¿verdad? Con su capitán y como dice Pastor Samuel, si el capitán de repente, que no creo que le vaya a decir no hay nada que hacer, pero vamos a suponer que ya está todo listo y dice no, bueno, va con otra cabaña y diga en qué le puedo ayudar y mire, seguro que va a encontrar qué hacer. Porque realmente todo está desarrollándose tan bonito y hay tanto que hacer. Y si ya vamos a suponer todas las cabañas están listas, pues hay que acomodar una silla, Exacto. hay que pasar el trapeador. Seguro que hay algo que hacer.
1: Hay algo que definitivamente. Hacer.
3: Sí. Uh-huh. En el lobby va a haber mesas de bienvenida de diferentes ¿cómo se llama? Instituciones. Entonces también podemos acomodar mesas en el lobby, de que hay trabajo, hay mucho trabajo que hacer, así que véngase, le esperamos también esta tarde a partir de las 6:30, si usted dice no, pero yo a las 6:30 estoy haciendo el trabajo, pues a la hora que usted pueda, véngase, porque aquí va a haber mucho trabajo todavía.
1: Amén.
3: Así que les animamos, mis amados hermanos, también van a venir algunas personas que todavía vienen

0: tiempo bien especial en donde vamos a adorar el nombre de nuestro Señor, vamos a honrar la nación de Israel también, vamos a oír la palabra del Señor. El Señor nos va a bendecir de una manera especial con la palabra. Después vamos a tener un tiempo de fiesta donde quizá va a haber, bueno, Pastor Freddy, tú eres el que más nos puedes hablar de la fiesta, ¿verdad? Va a haber representaciones día viernes, del día viernes, va a haber representaciones folclóricas ese día.
1: Sí, claro, van a haber representaciones de las danzas de los diferentes países. También vamos a tener el tiempo de ir y comer cositas ricas en las cabañas. Eso va a ser viernes y sábado. Eso va a ser terminando lo que es el servicio.
0: El servicio, exacto.
1: Sí, vamos a tener tiempo de adoración, vamos a bendecir a Israel con unas danzas hermosas, la palabra de Dios que trae el doctor Luis Tobar también de Venezuela. Luego vamos a tener un tiempo de clamor, Pastora Rosy, de estar todos juntos allí en el altar. Y luego pues a disfrutar de ese tiempo, ¿verdad? A disfrutar de lo rico que vamos a compartir los países. Y también pues las danzas folclóricas.
0: Así es, eso es viernes y sábado por la noche, ¿verdad?
1: Exacto.
0: Y en la mañana, el sábado, pues tenemos el desayuno donde también vamos a recibir la palabra de Dios. Pero el día domingo, ese es el cierre del clamor. Es donde, bueno, va a haber también adoración al Señor, vamos a recibir también la palabra de Dios, pero también va a haber el desfile de las banderas.
2: Desfile de banderas.
0: Vamos a estar cantando nuestros himnos nacionales, vamos a estar proclamando el nombre del Señor sobre nuestras naciones, vamos a, como dijo Pastor Freddy, vamos a tener un tiempo de clamor. Amén. Y después vamos a tener el tiempo de la fiesta, en donde va a haber lo que ya llamamos el almuerzo internacional. Ahí sí va a haber comida muchísima. Usted va a poder disfrutar de comida mexicana, de comida hondureña, guatemalteca, de comida de El Salvador, Dominicana, de Nicaragua, Colombia, de Estados Unidos. Va a haber comida de Belice también. Belice también va a tener ahí su
1: Morir soñando.
0: Ay, de ese es de Dominicana. Ya le dije a la hermana de Dominicana, hermana Carmen Messler, ya sabes, morir soñando ese me lo tienes que separar.
1: Sí,
0: ya fui por las cabañas poniéndome con los capitanes. Usted me separa esto.
2: Yo ya tengo por ahí unas baleadas ya separadas.
1: Sí. Ay, Dios mío, qué.
0: Sí, ya le dije también bueno, todavía no hablo con la hermana Juana Morente, pero de qué hablo. Sí, que me separe mi pinol.
2: ¿Por qué se hace porque disfrutamos, ¿verdad?, de la comida y cada uno trae de nuestro país y cooperamos para poder tener esa comida que vamos a dar. Es gratis, ¿verdad?
0: Todo es gratis.
2: ¿Pero por qué? Porque lo que declaramos con esa acción al traer en nuestra cabaña que haya esa comida internacional y ese almuerzo internacional el día domingo, declaramos provisión para nuestro país. Es una acción profética. Realmente compartimos y disfrutamos, gloria a Dios, pero al mismo tiempo estamos orando, actuando. Señor, declaramos tu bendición de provisión para nuestra familia.
0: Así es.
2: Que no va a faltar, Señor, porque tú eres fiel. Y realmente, mire, eso es lo que hacemos cuando nosotros hacemos esta acción, este almuerzo internacional, pero también lo hacemos disfrutando todas las bendiciones que Dios nos da. Amén.
0: Sí, y eso es un acto profético diciendo, siempre va a haber prosperidad. Amén. En el país. Así es. Mi familia que está en mi país no se va a ir a dormir con el estómago vacío.
1: Amén, amén.
0: A mi nación, mis compatriotas que están en mi país, no van a sufrir hambre. Eso es lo que estamos proclamando sobre nuestros países. Así que, mis amados hermanos, vamos a disfrutar de este tiempo, vamos a ser parte de este tiempo, que no solamente es una fiesta más, no. Es un tiempo profético.
2: Amén.
0: De declaración, bendición sobre nuestros países.
1: Amén.
0: Y el Señor se está glorificando en nuestros países, el Señor está obrando. A veces sentimos que pues como que no avanzamos, o sentimos como que estamos en una, ¿cómo se diría?, en una encrucijada. Por ejemplo, ya ahora en noviembre vienen las elecciones aquí en Estados Unidos. Y a veces uno pregunta, bueno, ¿por quién voy a votar?
1: Ajá.
0: ¿Verdad? ¿Qué voy a hacer? ¿Por qué? Porque nosotros ejercemos lo que son las elecciones el voto lo ejercemos con responsabilidad. No nomás es ir a llenar allí una balota, un papel más, no. Con responsabilidad lo hacemos. De que estamos

0: participando de lo que es nuestro deber como, como ciudadanos, pero también con la conciencia delante de Dios, claro, ¿verdad? Claro. Entonces, y oramos, decimos, Señor, ayúdame a ver, por quién voy a votar. Uh-huh. Pero a veces, precisamente es lo que nosotros tenemos que decir, que no importa, y no es que estoy menospreciando los comicios, no, pero no importa quién quede, tenemos que saber que quien quedó es porque Dios allí lo puso y va a cumplir el propósito para el cual Dios lo está poniendo allí. ¿Ve? Entonces, eso es lo que nosotros necesitamos. Por eso es que necesitamos orar por nuestros países.
1: Amén, así es.
0: Por eso es que necesitamos, ¿por qué? Porque estas personas que están en el gobierno tienen la responsabilidad de todo un país encima. Tienen la responsabilidad de toda una área del país, quizá, en sus manos para hacer un bien, o pueden hacer un daño muy grande. Entonces, por eso es importante que nosotros oremos por nuestros países.
1: Amén, así es.
0: Y declaremos la bendición y la prosperidad sobre nuestro país, sobre nuestra nación, y aquellos que hemos tenido que emigrar para otra parte, para otro lugar, pues también la ciudad donde el Señor nos ha transportado, pues allí vamos a orar. ¿Y por qué? Porque la palabra del Señor lo dice, mira, tú ora por la paz de la ciudad a donde yo te llevé, porque en su paz está tu paz.
1: Sí, buscar, claro, con la dirección de Dios, uh-huh, el ser de bendición.
0: Exacto.
1: El provocar, el causar una bendición, no que nosotros la demos, sino que busquemos a Dios y intercedamos por nuestra nación, por donde Dios nos trajo. Por nuestro país, ¿para qué? Para que Dios se glorifique. Pero tenemos herramientas espirituales en Dios, y cuando conocemos su palabra, nosotros podemos actuar con fe en esas herramientas que Dios nos da. Amén.
0: Amén, amén. Dice el hermano Laureano, y es que en Guatemala ayer empezamos con la comida típica para los que hicieron la cabaña. Esperamos que hoy haya también. Sí, que haya hoy también, por favor.
2: Sí, ayer empezamos.
0: Ayer me la perdí.
2: Se la perdió. Estaba empezando a hacer la cabaña de Guatemala. Ajá. Y luego, bueno, llegaron con una comida de Guatemala muy rica. ¿Sí? De allá, típica de Baja Verapaz.
0: Ah, ¿sí?
2: Y sí, la esposa de él lo llevó y lo pasamos bien después de empezar la cabaña.
1: Ok, todos bueno. Ayudar ahora
0: a Guatemala.
1: Sí, todos vamos a la cabaña.
2: Todos a la cabaña de Guatemala. Si quieren cena.
0: Sí, ve. Entonces, ¿por qué? Porque es esto. Mire, lo que decía aquí, lo que leyó nuestro apóstol temprano, ¿verdad? Lo que habló de la fiesta de Purim en el libro de Esther, uh-huh, que un día que estaba proclamado para hacer destrucción, uh-huh, se convirtió, Dios lo convirtió en un día de banquete, uh-huh, un día de regocijo. Uh-huh. Dice, y también para enviar porciones a cada uno de su vecino. Uh-huh. Quizá hay personas que están declarando destrucción sobre nuestros países, pero nosotros declaramos es día de banquete, día de gozo, día de alegría, día de regocijarnos en la presencia del Señor y de declarar una palabra buena sobre nuestros países.
1: Amén, así es.
0: Amén.
1: Así,
0: y como dice allí, ¿verdad? Pues también de enviar porciones a nuestros vecinos. Por eso es que traemos esta comida. Y la compartimos. Usted va a ver que hay mexicanos yendo a comer o en la fila de Honduras, va a ver que hay guatemaltecos en la fila de México, va a ver que hay hondureños en la fila de Guatemala. ¿Por qué? Porque eso es lo que hacemos. Y me gusta porque cuando uno llega a las diferentes cabañas, los diferentes sukkot, ve el orgullo, por decirlo así, que con lo que están sirviendo las personas.
2: Amén, amén.
0: O sea, esa satisfacción, más que orgullo, es que esa satisfacción, sí, de decir, mira, esta es la comida típica de mi país, conócela. Ajá. Quiero que conozcas a mi país, quiero que sepas lo que hay en mi
1: claro,
0: país.
1: Claro,
0: sí. Igual el que hace las danzas folclóricas, lo hacen con esa satisfacción, con claro, esa pasión de decir, yo quiero que conozcan mi cultura.
1: Y es que está, gracias a Dios, bueno, somos, está en uno, por eso debemos de amar nuestro país, debemos, y lo sé que lo hacemos como con orgullo, con gozo, y debemos nosotros aprovechar esta oportunidad, sí, para hacerlo, porque mire, podemos estar a veces ocupados, todo el tiempo estamos uno ocupado, y qué bueno que Dios abre esta puerta para invitarnos a bendecir a bendecir nuestra nación.
0: Amén.
1: Es Dios quien nos está invitando para que seamos parte de lo que está en el corazón de Dios, de bendecir a nuestro país y hacerlo de una manera con gozo y con alegría.
0: Amén, amén. Sí. Yo creo que es un buen tiempo para que pongamos el ID de nuestra radio, sí, y también tengamos una antorcha encendida. Creo que hay otras antorchas encendidas.
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5: Orando, antorcha encendida, Mayra Castillo de Nación Honduras, a través de Red Radio Vida. Santo es su nombre. Continuamos leyendo este libro poderoso, Génesis 18:18. Habiendo de ser Abraham una nación grande y fuerte, y habiendo de ser benditas en él todas las naciones de la tierra. Hoy, Dios Todopoderoso, queremos presentarte mi nación Honduras, declarando Honduras para Cristo una vez más, que sus 18 departamentos, Señor, sean guardados, protegidos con tu sangre preciosa, poderosa, que tu palabra lleve a tiempo y fuera de tiempo en cada persona. Oh Dios, en el nombre que es sobre todo nombre, seguimos orando a favor de Honduras por tanta violencia, Señor, por tanto derramamiento de sangre, por los jóvenes, Señor, que están perdiendo la vida a temprana edad. En el nombre de Jesús oramos por toda la juventud, la niñez, para que puedan conocerte, Señor, a tiempo y fuera de tiempo, como dice Eclesiastés 12:1, que se acuerde de su Creador en los días de su juventud, antes que vengan los días malos. En tu nombre, Señor, entregamos cada nación, oh Dios, y la declaramos grande y fuerte. Honduras es grande y fuerte para ti en el nombre de Jesús, y habiendo de ser benditas en él todas las naciones de la tierra, como dijo Abraham, en el nombre de Jesús de Nazaret. Hoy intercedemos por cada nación, por cada país, de cada persona donde vive, donde reside, Señor, cada persona amorosa que tiene amor por las almas, y en el nombre de Jesús oramos, Señor, por este clamor una vez más. Gracias, Señor, pues así como Abraham intercedía, Señor, por Sodoma y que eran benditas en él todas las naciones de la tierra, nosotros también bendecimos a todas las naciones en el nombre que es sobre todo nombre, orando a favor por ese clamor en casa de Dios del 9 a 11 de octubre. La sangre de Jesucristo sea sobre ellos hoy y siempre, por los siglos de los siglos, y vengan las almas a ti en ese clamor, oh Dios, para que el reino del cielo sea expandido una vez más. Gracias, Señor, por cada pastor que lleva su palabra, esa semilla poderosa, diariamente a través de allí de la red Radio Vida, y en tu nombre declaramos más poder, más unción, atando y reprendiendo toda pobreza, toda tibieza espiritual, todo conjuro, Señor, que está en contra de cada nación, conjuro del diablo, sean quemados, lanzados a lo más profundo de las tinieblas. Hoy oramos a favor y reprendemos, Señor, que en cada nación, Señor, sea alejado todo espíritu maligno, que todo espíritu, Señor, de las tinieblas, Señor, sea deshecho, cancelado y quemado por tu palabra y por tu sangre preciosa, en el nombre poderoso de Jesús. Oro antorcha encendida, Mayra Castillo de Honduras, a través de Radio Vida. Amén, Jesús.
6: Bendiciones, soy el doctor Luis Tobar. 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Estaremos celebrando una gran fiesta de prosperidad para bendecir tu vida espiritual, tu alma, tu cuerpo, tu salud, tus finanzas, tu familia. 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
2: Amén. Gracias al doctor Luis Tovar por ese saludo y también invitándonos a todos a la celebración del clamor este fin de semana. Ya ¿cuántos? Dos días, ¿verdad?
0: Dos días.
2: Para nuestro clamor.
0: ¡Ay, me dieron nerviosa!
2: Este viernes iniciamos aquí en Casa de Dios, 3030 Dickers of Pike. Y recuerde que los tres días la entrada es completamente gratis, no se cobra nada. Pastora Rosy, no se pide ningún aporte de nada. Así la es. Comida, todo es completamente gratis para todos los hermanos. Vamos con un mensaje que nos envía nuestro apóstol en esta madrugada. Nos dice: clamor a Dios. Dice nuestro Señor Jesucristo, perdóname hermano, aquí está, este es el mensaje que nos envía nuestro apóstol. Dice: hijo, Nehemías le dijo al pueblo: no lloren, no murmuren, no se quejen, celebren clamor, porque si se quejan, murmuran, lloran de tristeza, el enemigo vence. Nuestra fiesta se llama Alegría Clamor, clamor por la prosperidad, porque el Espíritu Santo nos ha revelado el secreto. Mientras celebramos con lágrimas de alegría, de agradecimiento, mientras celebramos, gritamos, danzamos con fe, eso confunde, atormenta al infierno. Dice: para los hijos de Dios como tú y yo, mi hermano, en la sangre de Cristo, la alegría no es emoción, es arma de guerra. Nehemías 8:10 dice: el gozo del Señor es nuestra fuerza. En hebreo, gozo es jedba, no es felicidad, dice, es gozo de fortaleza militar divina. Dios no se mueve con quejas, se mueve con clamor. La queja habla del problema, el clamor activa al que resuelve.
0: Amén.
2: Ese es el mensaje que nos envía nuestro apóstol en esta madrugada. Maravillosa la palabra. Motivándonos a todos para nuestra celebración de clamor ya este viernes, pasado mañana, inicia aquí en Casa de Dios.
0: Así es. Recuerda, estamos ubicados en el 3030 Dickerson Pike. Usted que nos escuche, que quizá nunca nos ha visitado, pues puede venir con mucho gusto. Le recibimos y va a pasar un tiempo bien especial. Amén. Y sobre todo vamos a tener la palabra de Dios, pero es un tiempo bien especial porque normalmente en las iglesias no se ve que haya banderas, que haya ese tipo de cosas, todo lo que es la representación folclórica, pero lo hacemos precisamente para declarar que Dios es el Dios de nuestra nación.
1: Amén, así es.
0: Y decirle: Señor, aquí te entrego mi país, te entrego todo, te entrego la cultura, te entrego las personas, te entrego los alimentos, te entrego la tierra, te entrego todo. Todo lo de mi país te pertenece a ti. No solamente yo, todo mi país te pertenece a ti.
1: Amén, amén.
0: Y declaramos el nombre de nuestro Señor Jesucristo sobre nuestra nación. Amén. Y declaramos que hay una bendición para nuestra nación, porque la palabra de Dios no miente. Y dice que cuando Dios es el Dios de una nación, esa nación es bendita.
1: Amén, amén.
0: Y por eso declaramos el nombre de nuestro Señor Jesucristo sobre nuestra nación.
1: Amén. Gloria a Dios.
0: Y en esta mañana vamos a tener un tiempo de meditación de la palabra del Señor. Y estamos estudiando todavía en Casa de Dios USA, estamos estudiando el libro de Génesis. Y yo quisiera tener en Génesis 18, una lectura. Pero primero voy a hacer a narrar lo que está pasando aquí. Ya Abraham es un hombre de 99 años, ¿sí? Ya pasaron unos años de que él salió de su tierra, de que él llegó a la tierra de Canaán, y él está allí y Dios le habla y le dice que le va a dar un hijo, ¿verdad? Entonces dice que pero llega, dice que Dios viene a él, y Abraham se pone todo diligente y le hace una comida. Claro, él está recibiendo unas personas, y entonces les hace comida, les da agua para que laven sus pies, les ofrece un bocado de pan, les da agua, los descanso, les da una, porque dice que él estaba, dice, sentado, dice, después de, en el versículo 18 dice, después le apareció Jehová en el encinar de Mamre, estando él sentado a la puerta de su tienda, en el calor del día, o sea que era un día caluroso, ¿verdad? Uh-huh. Un día caliente, y él ve venir a estas personas y dice que se sale a recibirlo, les da agua, les lava los pies, los hace que se sienten en la sombra, los atiende. Uh-huh. Pero después, ya después pasa y le dice, en el versículo 9 dice, y le dijeron, ¿dónde está Sara tu mujer? Y él respondió, aquí en la tienda. Ellos estaban afuera, a la sombra de la tienda, pero Sara estaba dentro de la tienda, ¿verdad? Y estaba escuchando. Y ellos, entonces dijo, de cierto volveré a ti, y según el tiempo de la vida, he aquí que Sara, tu mujer, tendrá un hijo, ¿verdad? Y dice que Sara escuchaba a la puerta de la tienda, o sea que Sara sabía lo que estaba pasando. Dice que estaba detrás de él, y Abraham y Sara eran viejos de edad avanzada. ¿Cuántos años tenía Abraham? Pues ya lo supimos que tenía 99 años. Dice, y a Sara le había cesado la costumbre de las mujeres. O sea que Sara ya había pasado por la menopausia. Ya sí. Estaba en la recontra posmenopausia. ¿Verdad? Y dice, entonces Sara, ¿qué hizo? Se rió. Ella se rió porque dijo, después de que he envejecido, ¿tendré deleite siendo también mi señor ya viejo? Uh-huh. O sea, ella dijo, eso no puede ser. ¿Verdad? Bueno, le están como que haciendo una broma a mi esposo. Dice, entonces Jehová dijo a Abraham, ¿por qué se ha reído Sara diciendo, será cierto que he de dar a luz siendo ya vieja? ¿Hay para Dios alguna cosa difícil? Dice, al tiempo señalado volveré a ti, y según el tiempo de la vida, Sara tendrá un hijo. Entonces Sara negó diciendo, no me reí. ¿Por qué? Pues dice, porque tuvo miedo. Y Dios le dijo, no es así, sino que te has reído. Ay, Sara, quería tomarle el pelo a Dios, ¿verdad? Decirle, no, yo no me reí. Pero Dios le dice, no, sí te has reído. Uh-huh. Entonces, vemos aquí una situación donde ya ellos son ancianos, ¿sí? Abraham tenía 99 años. Y leyendo otros versículos atrás, vemos que Sara era 10 años menor que él. O sea, que tenía 89 años. Entonces, y como dice allí, y ya ya su menstruación ya había cesado. O sea, ella ya era imposible que ella tuviera un hijo. Humanamente hablando, era imposible que ella pudiera tener un hijo. Aparte de todo, tenía 89 años, no era una jovencita, era ya una anciana. Y dice, bueno, pues esto es ridículo, esto es imposible que yo vaya a tener un hijo. Y dice que se rió.
1: Y más que, o sea, por lo que leemos, ¿verdad? Más que incredulidad, dijo, pues le dio risa, o sea, es una broma, o sea, ¿de qué están hablando, verdad?
0: Claro,
1: a veces,
0: claro.
1: Y claro, en este caso lo que Dios habló, pues simplemente parece imposible, o sea, ¿de qué estás hablando, verdad? Algunos se podrán molestar, algunos dicen simplemente, seriamente dicen, no va a suceder, otros hasta risa les da, ¿verdad?
0: Sí.
1: Porque en este caso, cuando Dios le habló algo, y era Dios hablándole a Abraham, ¿verdad?
0: Claro, yo creo que a todos nos ha pasado en alguna situación en nuestra vida. Yo creo que a mí, por ejemplo, allá en el año 95, no, me hubieran dicho, tú te vas a ir para Nashville y vas a vivir 30 años allá. Pues yo me hubiera reído, porque yo ni siquiera sabía dónde estaba Nashville.
1: ¿Qué es eso?
0: Sí, yo no sabía ni siquiera dónde estaba Nashville. Entonces, y hoy por hoy, pues aquí estamos. Entonces, Dios tiene planes para nuestra vida y nos los comunica, y a veces causa esa como, quizá no incredulidad, pero sí ese asombro de decir, ¿será que va a pasar?
1: Sí, exacto.
0: ¿Ve? Entonces, eso es lo que le pasó a Sara. Sara hubo esa reacción, porque oye, pues era lógica esa reacción, porque ella ya decía, yo ya no puedo tener hijos, quizá hasta cierto punto en mi vida tuve la esperanza de tener un hijo, pero ahorita ya perdí toda esperanza. Nosotros somos ancianos. Por eso hasta, si vemos capítulos anteriores, ella hasta creó una solución para que Abraham pudiera tener un hijo y habló, ¿verdad? Y puso a su sierva para que por medio de ella Abraham pudiera, se cumpliera la promesa que Dios le había dado. ¿Por qué? Porque ella dijo, yo ya en mí, no, eso es imposible. ¿Ve? Pero entonces Dios le dice, no, va a ser por ti. Y entonces, pero entonces Sara, en lugar de decir, ay, perdóname, Señor, que me reí, no, le dice, no, yo no me reí. Y Dios le dijo, no, sí te reíste. Dios que es tan honesto, ¿verdad? En sus tratos con nosotros, dice, es que así fue. O sea, no quieras justificarte delante de mí. O sea, reconoce. Y cuando dudamos, cuando hay cierta incredulidad de nosotros, reconocerlo, porque a Dios no le escandaliza nuestra incredulidad. A Dios no le escandaliza cuando no tenemos esa fe que mueve montañas. No, a Dios no le escandaliza eso ni lo limita. Él nos confronta y entonces dice, okay, pero hay una solución. Hay una solución. Entonces, en este capítulo que nosotros vemos de aquí de Génesis, pues vemos eso y vemos después en el capítulo 21 cómo Dios cumple su palabra, ¿verdad? Cómo Dios cumple su palabra y allí vemos que Dios, el nacimiento de Isaac. Dice en el versículo 21 del 1 al 7, dice Jehová, visitó Jehová a Sara. Fíjese, en el primero Dios se le aparece a Abraham. Sí, pero ahora en el 21, Dios visita a Sara, ¿verdad? Dice, como había dicho, e hizo Jehová con Sara como había hablado, y Sara concibió y dio a Abraham un hijo en su vejez, en el tiempo que Dios le había dicho, y llamó el nombre de Dios, Abraham, el nombre de su hijo que le nació, que le dio a luz Sara, lo llamaron Isaac. Me gusta porque la Biblia es bien exacta, o sea, no deja lugar a duda. Fue Sara la que dio a luz a ese hijo, ¿verdad? Dice, y circuncidó Abraham a su hijo Isaac de 8 días, como Dios le había mandado. Y era Abraham de 100 años cuando nació Isaac, su hijo. 100 años, o sea que Sara ya tenía 90. Entonces dijo Sara, Dios me ha hecho reír, y cualquiera que lo oyere se reirá conmigo.
1: Sí.
0: Dice, y añadió, ¿quién dijera a Abraham que Sara habría de dar de mamar a hijos? Pues le ha dado un hijo en su vejez. Wow, imagínese. Entonces todavía volvemos a ver que Sara sigue riéndose. O sea, Sara empezó a reírse desde antes de que naciera Isaac y continuó riéndose.
1: Y se continuaron riendo, ¿verdad?
0: Y como dice allí, y no solamente yo, sino todo el que oiga esto se va a reír conmigo, porque ¿cómo es posible que Dios lo haya hecho? O sea, es algo como para el humano, para el ser humano y para la mente humana, es algo increíble de que una anciana haya podido dar a luz a un hijo. Y como la misma Biblia lo dice, una anciana que ya no se puede decir así, su cuerpo ya no producía lo necesario para que se creara vida dentro de ella.
1: Sí, Pastor Rossi, y es que mire, cuando hablamos de esto, hablamos de Abraham, ¿verdad? Hace miles de años, pero estamos hablando de un Dios que es el mismo ayer,

0: Precisamente quería remarcar y recordarnos a todos de que este es el mismo Dios a quien servimos. Lo hizo con él y lo sigue haciendo ahora, y a muchos les da alegría, les sorpresa, como ha hablado toda la gente alrededor de Abraham y Sara. Lo hizo y dice: mío, ¿cómo es que pudo suceder esto? Bueno, eso es lo que Dios hizo y eso es lo que Dios sigue haciendo. Así que realmente seguimos nosotros a la expectativa de cosas que Dios va a hacer y que para muchos nosotros no nos puede, nos va a sorprender, ¿verdad?
1: Amén, sí. Amén, así es, sí. Y bueno, hasta el día de hoy todavía nos estamos riendo con Sara, ¿verdad? Sí, sí, sí. Oye, wow, qué glorioso, y cómo el Señor se glorificó a través de Isaac y levantó lo que hoy es la nación de Israel. Entonces, cómo se cumple esa palabra, y nos gozamos, y hoy por hoy nos regocijamos con Israel, porque de ahí viene nuestro Salvador. De ahí vino nuestro Salvador, y de allí el Señor escogió esta nación para que naciera nuestro Señor Jesucristo, para que viviera allí, para que hiciera su ministerio terrenal, para que muriera y resucitara. Y un día el Señor va a regresar.
0: Amén.
1: Dice, y va a poner su reino milenial allí en Israel.
0: Amén.
1: ¿Ve?
0: Amén.
1: Entonces, Dios usó a esta mujer para todo esto, y por todas las generaciones futuras nos seguiremos riendo con Sara. ¿Ve? Pero entonces, mientras que quizá el ojo humano puede ver a Sara, decir, oye, no le creyó a Dios, Dios no vio eso. Porque si nosotros vamos luego a Hebreos 11, en donde habla lo que le llama lo que es la fe, habla de Sara como una mujer de fe. Siempre y lo sabemos, que Abraham es el padre de la fe. Y todos aquellos que hemos creído en nuestro Señor Jesucristo somos hijos de Abraham, dice el creyente Abraham. O sea, porque Abraham era un hombre de fe. Pero la Biblia también dice que Sara era una mujer de fe. Dice en Hebreos 11:11, dice, por la fe también la misma Sara, siendo estéril, recibió fuerza para concebir y dio a luz aún fuera del tiempo de la edad. ¿Por qué? Dice, porque creyó que era fiel quien lo había prometido.
0: Amén, amén.
1: Imagínese usted, Dios muestra a Sara aquí en otra, desde otra perspectiva. La muestra como Dios la ve. Y Dios vio esa fe que había en ella, que quizá en el momento se rió de decir, eso no puede ser, pero vio que había fe.
0: Amén. Y es que, de hecho, comentábamos esta mañana, ¿verdad?, cuando veníamos hacia la radio, como a veces, o sea, lo que Dios nos promete, lo que Dios nos habla en su palabra, tal vez para nosotros la primera reacción es nos da sorpresa, nos da risa, nos da... No lo podemos entender porque es la primera reacción, porque son cosas, pues, completamente fuera de lo que uno pudiera hacer. Pero gracias a Dios, conociendo a Dios, te vuelves a sentar en la realidad de un Dios que todo lo puede.
1: Así es.
0: Sí, entonces, seguramente cuando escuchó ella eso, dijo, wow, o sea, eso sí que sería bonito verlo. Eso sí sería bueno escucharlo. Ya me imagino lo que van a decir de mí. Pero conociendo, porque ella conocía, ella había vivido, ella había estado con Abraham muchos años en el hecho de conocer a Dios, las promesas de Dios, todas las bendiciones de Dios. Entonces, o sea, conocía a Dios, y eso es lo hermoso de que Dios nos va a sorprender.
1: Amén.
0: Eso siempre va a ser.
1: Amén.
0: Pero es bueno que nosotros conozcamos a Dios para que después de la sorpresa no salgamos corriendo hacia otro lado.
1: Exacto.
0: ¿Verdad? Sino que nos mantengamos firmes, porque lo que cabe decir, que aunque para mí me parece imposible, sé que Dios lo puede hacer.
1: Amén, amén. Sí. Mira, Dios ha hecho tantas cosas y nos ha pasado. Me recuerdo una ocasión que fue como 2 semanas o 3 semanas seguidas, que siempre a donde íbamos nos pagaban las cosas. Y gente que ni conocíamos. Recuerdo que fuimos a un restaurante y ya habíamos comido. Y recuerdo que llegamos, nos sentamos y empezaron a traernos comida. Y nosotros no ordenamos esto, le decíamos, sí. no, es que no lo ordenamos, es para otra mesa. No, es para ustedes.
0: Okay.
1: Y nosotros así, ok, y luego nos traían otra cosa y ni siquiera habíamos ordenado y nos traían cosas. Entonces nos dimos cuenta después que una persona que trabajaba en la cocina, era una persona que nosotros no sabíamos que ahí trabajaba, y nos vio cuando llegamos y empezó a enviarnos comida. Y salimos ahí con, hasta con comida para llevar para la casa y no pagamos la cuenta, no porque no la pagamos, sino porque ya nos la habían pagado. Uh-huh. Fuimos a otra parte y la misma situación. Y luego pasamos por, me acuerdo, pasando un café. Y cuando ya íbamos a pagar, no se preocupe, la persona de adelante ya les pagó la cuenta. Y nosotros así como que hasta nos reíamos, que decíamos, ¡guau, señor! Pero no era que hubiera incredulidad, pero nos sorprende el Señor. Claro, es una sorpresa muy grande, de muchas maneras, cosas que ni nos esperamos, o estamos esperando el milagro de Dios, y cuando lo recibimos nos sorprende y nos reímos. ¿Por qué? Porque es aún más grande de lo que nosotros siquiera nos hubiéramos imaginado. Sí. Entonces el Señor se glorifica en nuestras vidas. Y en esta temporada estamos en pleno clamor. Uh-huh. Estamos clamando y vamos a orar y estamos orando por nuestras naciones. Y el Señor se está glorificando en nuestras naciones. Y vamos a recibir buenas noticias de nuestros familiares, de cosas que ni siquiera nosotros nos estamos imaginando que van a pasar, van a lograrse. Uh-huh. ¿Por qué? Porque Dios nos lo promete en su palabra, en Jeremías 33 nos dice, clama a mí y yo te responderé y te enseñaré cosas grandes y ocultas que tú no conoces. Y me gusta porque después de que clamamos a Dios, viene un versículo, el versículo 6 dice, y he aquí que yo les traeré sanidad y medicina y los curaré y les revelaré abundancia de paz y de verdad. Mire lo que va a pasar en nuestros países cuando nosotros clamamos. ¿Qué va a traer? Va a traer sanidad y medicina. Y va a traer, dice que va a revelar abundancia de paz y de verdad. Va a haber esa paz en nuestros países. La abundancia de la palabra de Dios va a correr por nuestros países. Vamos a ver cómo el evangelio se establece y crece y avanza en nuestros países. Después en el versículo 8, del 8 al 11, dice, y lo limpiaré de toda su maldad con que pecaron contra mí, y perdonaré todos sus pecados con que contra mí pecaron, que contra mí se rebelaron, y me será a mí por nombre de gozo. Imagínate tú, nuestra nación le va a ser por nombre de gozo, y de alabanza y de gloria, en todas las naciones de la tierra que habrán oído todo el bien que yo les hago, y temerán y temblarán de todo el bien y de toda la paz que yo les haré. La gente va a ver la prosperidad que Dios va a traer a nuestro país, y dice que va a temblar, pero va a temblar de gozo, de alegría. Dice el 10, así ha dicho Jehová, en este lugar del cual decís que está desierto, sin hombres y sin animales, en las ciudades de Judá y en las calles de Jerusalén, que están asoladas, sin hombre y sin morador y sin animal, podrán estar diciendo de nuestro país que quizá no hay solución, pero mira lo que Dios dice, ha de oírse aún voz de gozo y de alegría, voz de desposado y voz de desposada, voz de los que digan, alabad a Jehová de los ejércitos, porque Jehová es bueno, porque para siempre es su misericordia, voz de los que traigan ofrenda de acción de gracias a la casa de Jehová, porque volveré a traer los cautivos de la tierra, como al principio ha dicho Jehová.
0: Amén, amén.
1: Wow, esa voz de alegría se va a oír sobre nuestra nación. ¿Por qué? Porque sacamos un tiempo para clamar delante de la presencia de Dios.
0: Amén, amén, así es.
1: Vamos a ver cómo se mejora la situación. Y cuando lo veamos, no seamos incrédulos de decir, ay, a ver qué va a pasar. Sí, se ve como que todo está muy bien, pero algo malo viene. Uh-huh. No, gocémonos, alegrémonos, porque Dios nos lo está prometiendo. Clama a mí y yo te responderé. Voy a traer sanidad a tu nación, voy a traer prosperidad, voy a traer liberación, voy a traer buenos tiempos para
0: amén,
1: tu nación.
0: Amén. Y gracias a Dios que precisamente esos planes que Dios ha hablado en su palabra y que siguen vigentes, ahora, a través de Cristo Jesús, nosotros podemos ser parte de esas promesas. Amén. Podemos Amén. Ser parte de esa bendición que Dios tiene y del poder maravilloso de Dios para nosotros, para nuestra vida, nuestra familia, nuestra nación. Jesús dijo, pidan y van a recibir.
1: Así es.
0: ¿Verdad? Cuando conocemos su palabra, cuando creemos en él, somos hechos hijos de Dios y entonces podemos pedir, ¿verdad? Amén. Claro, Dios, una persona le pide a alguna persona que tal vez no sea su papá, algún niño, y bueno, pues el papá por quererlo ayudar lo hace, pero cuando su hijo le pide, entonces toda su atención está allí.
1: Así es.
0: ¿Verdad? Y por eso es importante que nosotros sepamos que podemos ser parte de las promesas de Dios cuando nosotros tenemos a Cristo Jesús, que es el camino, en nuestro corazón.
1: Amén.
0: Es importante que mire, por eso le animo para que usted reciba a Cristo Jesús en su corazón. Amén. Esta mañana. Amén. Y vamos a orar para que lo reciba en su corazón. Ok, recibimos la, y repita conmigo esta oración, repita conmigo esta oración y de alguna manera, y yo sé que cuando usted declara esta palabra, el Señor Jesús viene a ser el Señor y el Salvador de su vida. Lo dice. Amén. La palabra de Dios en Juan 1:12. Amén. Y repita esta oración. Amado. Amén. Dios.
1: Amado Dios.
0: Te pido perdón.
1: Te pido perdón.
0: Porque sé que te he fallado.
1: Porque sé que te he fallado.
0: Sé que te he ofendido.
1: Sé que te he ofendido.
0: En esta mañana.
1: En esta mañana.
0: Yo me arrepiento.
1: Yo me arrepiento.
0: De todos mis pecados.
1: De todos mis pecados.
0: Y acepto.
1: Y acepto.
0: A Cristo Jesús.
1: A Cristo Jesús.
0: Como mi Señor.
1: Como mi Señor.
0: Y mi Salvador.
1: Y mi Salvador.
0: Gracias, Padre.
1: Gracias, Padre.
0: Por hacerme tu hijo.
1: Por hacerme tu hijo.
0: En el nombre de Cristo Jesús.
1: En el nombre de Cristo Jesús.
0: Amén.
1: Sí. Amén.
0: Gloria,
1: amén,
0: a Dios, amén. Gloria a Dios.
1: Gloria al Señor.
0: Mire, si usted hizo esta oración, usted es un hijo de Dios.
1: Así es.
0: Lo dice la palabra de Dios. Así que usted tiene una casa aquí en Nashville, que es Casa de Dios USA, en el 3030 Dickerson Pike. Aquí es su casa. Sea bienvenido. Amén. Y bueno, tenemos servicios esta mañana a las 10 de la mañana. Sí. Para que pueda reunirse y podamos pasar un momento con Dios, y también esta tarde vamos a estar aquí en la
1: casa. Amén. Bueno, ya para despedirnos, saludamos al licenciado Amado Lora Núñez, dice que nos está escuchando en Bonao de la República Dominicana. Saludos. Amén. Saludos.
0: Dios,
1: también nuestro hermano Winston, aquí se reportó, dice, saludos y bendiciones, pastores en cabina. La nación de Nicaragua se encuentra manos en la obra. Amén.
2: Amén.
1: Hoy,
2: amén,
1: después de mediodía nos reuniremos para la construcción de nuestra cabaña.
2: Eso.
1: Algún hermano nicaragüense que anda por allí puede escribirme. Dios bendiga nuestro clamor 2026.
2: Ahí, amén. Le echamos la mano,
1: sí, claro que sí. También, bueno, nuestro hermano Laureano te manda saludos. Bueno,
2: saludos, Laureano.
1: Yo creo que para ti, porque hice el colocho.
2: Eso soy yo.
1: Ok. También, bueno, a ver, ¿quién más? Ah, bueno, ya.
0: Hay una petición ahí.
1: ¿Tú? ¿Hay una petición?
0: ¿Tú? Sí, hermano Henry Contreras. Ajá. Ramos.
1: Ok.
0: Saludos, hermanos. Soy el pastor Henry Contreras. Pido oración por mi país, Nicaragua. Okay. Por libertad de culto, libertad de, amén, campaña, amén, vigilia y evangelismo.
1: Amén. Vamos.
0: Oramos, amén. Padre, claro, en el, sí, nombre de Cristo Jesús, Señor.
1: Sí, Señor.
0: Mira la oración de tus siervos,
1: así
0: Señor,
1: es, Señor.
0: Y de muchos de tus siervos.
1: Así es.
0: De todos nosotros, Señor, que sabemos, Padre Celestial, la necesidad de tu palabra, Señor,
1: es,
0: en Nicaragua.
1: Señor. Sí,
0: bendecimos, Señor, esta nación. Declaramos
1: de
0: que tú eres, Señor, el Dios de,
1: sí,
0: Nicaragua.
1: Amén.
0: Padre Celestial.
1: Sí,
0: declaramos esa libertad para que la palabra de Dios llegue, Señor, sin ningún, Señor,
1: sí, Señor,
0: estorbo, Padre, a cada persona,
1: Jesús,
0: a cada familia. En el nombre, así de Cristo, es, sí, Jesús, Señor, declaramos hecho, Padre. Amén, Señor.
1: Amén, amén, amén. Gloria al Señor. Bueno, pues llegó el momento de despedirnos, mis amados hermanos. Siempre un privilegio, una bendición poder estar en contacto con cada uno de ustedes. Se despide su hermana y amiga, pastora Rosy Lara.
0: Amén, que el Señor les bendiga. Y bueno, disfrutemos este hermoso día que Dios nos da aquí en la presencia de Dios. Y bueno, a las 10 de la mañana, si usted puede estar aquí, le esperamos. Amén.
1: Amén.
0: Dios le bendice.
2: Bendiciones a todos.
1: Ay, Freddy. Sin ánimo.

0: Buen día, 8:41 en la hermosa ciudad de Nashville. Llegamos a miércoles, mitad de semana. Increíble pensarlo, pero ya, un día como hoy, ya estamos disfrutando otra oportunidad, otro día maravilloso que Dios nos dio, 7 de octubre 2026. Están escuchando su programa, recuerden, es su programa, el show de la mañana, presentado por otro amigo de Lara Heating and Cooling. 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Soy Osvaldo Rodríguez con nuestra hermana amiga Ruth. Ruth, feliz miércoles.
1: Buenos días. Feliz mitad de semana.
0: Mitad de semana.
1: Ya es el ombligo de la semana.
0: El tiempo.
1: Como el, ¿cómo se llama? Doughboy, que dice,
0: Sí, sí, el ombliguito.
1: Cuando le tocan el ombligo.
0: Hace el uh-huh. A todo el mundo recuerda.
1: Sí.
0: Bueno, 64 grados, vamos a llegar a los 80, estaremos los mediados de los 80 el día de hoy, va a estar soleado lo que es hoy, mañana jueves, viernes también. Uh-huh. Parece que la lluvia llega como hasta el sábado y el domingo, va a llover este fin de semana.
1: Así es, sí, es lo que estaba mirando. Creo porque hay como una tormenta tropical por el Golfo.
0: Algo así, sí. Algo así, pero
1: está bien que llueva.
0: La lluvia es bienvenido.
1: Lo bueno que no va a detener el clamor.
0: Afuera.
1: Bueno, no, acá adentro no lo va a detener porque vamos a estar acá adentro.
0: Oh, pensé que dijiste que no lo vamos a tener afuera. No, va a estar afuera, el evento va a estar adentro.
1: Creo que no se limpió bien los oídos esta mañana.
0: Nah, sí, Pastor sí, Josué. Sí, me imagino. No, pero este fin de semana va a llover y ajá, muy necesario y obviamente sí. no afecta en clamor. Así que usted venga, uh-huh, porque va a ser viernes, sábado y domingo. Sí. Ruth, van a ser días maravillosos. Ah, ya tú estás lista.
1: Listísima, yo nomás estoy esperando que lleguen los días.
0: Ahí está mi gente, y bueno, ya saben, lo esperamos aquí en el 3030 Dickerson Pike. Estamos a la expectativa de este gran evento Clamor por las Naciones 2026. Van a ser unos días inolvidables donde Dios se va a glorificar. Ahora vamos a orar por todas las naciones, uh-huh, vamos a clamar, interceder, vamos a comer, vamos a convivir, vamos a aprender culturas.
1: Así es.
0: Y vamos, y mira, lo mejor de todo es que vamos a dejar que Dios se glorifique en gran manera.
1: Así es. So, este fin de semana todos aquí a casa de Dios, desde el viernes hasta el domingo.
0: Yeah. ¿Cuál fue tu primer clamor cuando llegaste acá a casa de Dios? ¿Cuándo tú lo recuerdas?
1: Bueno, de novia vine a un clamor.
0: Oh, sí.
1: Cuando estaba de novia con Mario.
0: Oh, wow, ¿qué año fue? ¿Recuerda?
1: Creo que 2018.
0: Oh, wow.
1: I think so. Sí, porque vino mi hermana también y mi sobrina conmigo.
0: Okay.
1: Y mi hermana le gustó bastante. Porque me acuerdo que todavía era acá atrás. ¿Cómo se llama? El pueblito que se llamaba.
0: El pueblito, sí.
1: Ajá, sí. Ese fue mi primer clamor.
0: ¿Nunca llegaste a un clamor en la Trinity Lane?
1: No. Llegué a la Trinity Lane nomás a visitar.
0: Oh, pero okay.
1: Sí, pero fui una sola vez a la Trinity Lane.
0: ¿Sí lo recuerdas?
1: Sí, que era el piso como de madera y iba así.
0: Sí, tenía una inclinación, sí, una inclinación.
1: Ya.
0: Yeah. Era bonito ese edificio, siempre lo recuerdo.
1: Okay.
0: Ya, yeah, pero bueno, sí, yo recuerdo los primeros clamores desde el 96, fue el que yo tengo memoria.
1: Ajá.
0: Pero recuerdo también antes del 96 tuvimos clamor en el patio de mi casa.
1: Okay.
0: De la casa de mis papás. Y ahí tuvimos clamor. ¿Y fue
1: como cuántas personas fueron al clamor?
0: 20, quizás 30.
1: ¿Y qué países hubo ahí?
0: Más que nada México, quizás un chapín por ahí, otro hondureño. Venezuela, obviamente, nosotros, la familia.
1: Ajá.
0: Pero se ponían carpas en el patio de la casa nosotros allá en Enioch, cuando vivíamos por allá.
1: Ok.
0: Y recuerdo que se hizo la actividad de clamor por primera vez. Ajá. Y después en el 96 se volvió a hacer ya en un lugar más grandecito. Y después nos fuimos a otra iglesia en la Brick Church Pike.
1: Okay.
0: De la Brick Church Pike, después de eso en el 98 nos mudamos a la Trinity Lane, después de la Trinity Lane, en el 2007 se compró la Dickerson Pike y entramos a la Dickerson, aquí donde estábamos desde el 2014, no, 2015.
1: Oh, wow.
0: 2015 fue cuando ya pudimos.
1: Una historia andando.
0: Oh, sí, a mí me la sé toda.
1: Yo también, pero de allá, no de aquí.
0: Sí, uno va aprendiendo.
1: Yes.
0: Y aún así todavía recuerdo cómo comenzó la iglesia en la sala de la casa de mis padres.
1: Que tú fuiste el ojier.
0: Yo me arrepentía cada fin de semana. Era el que cantaba, recogía la ofrenda.
1: Abría la puerta a los hermanos.
0: Sí, por ahí apareció Nachito, apareció Rosy y Samuel. Okay. Aparecieron varios desde la casa.
1: En tu casa. casa.
0: Oh, yeah, eso fue.
1: Yeah, yo me acuerdo de cuando igual mis padres comenzaron el ministerio, fue en la casa.
0: Y, también.
1: Ajá, nosotros teníamos que cantar, teníamos que abrir la puerta, poner las sillas, mover el sofá, poner las sillas.
0: Yo recuerdo todo eso y me tocó ser ujier de todo el que se arrepentía cada fin de semana, porque alguien tenía que arrepentirse, va a ser yo por todos mis pecados. Y fue maravilloso ese tiempo y honestamente es bonito crecer en el evangelio y ver dónde Dios ha llevado a uno y todavía falta mucho, de lo que Dios va a hacer falta mucho.
1: Así es.
0: Dios nunca deja de sorprendernos.
1: Así es.
0: Pero ahora celebrando clamor, y cada vez que yo escucho clamor, yo personalmente pienso en la historia de dónde Dios nos ha llevado.
1: Okay.
0: Es como para mí un año nuevo de ministerio, así yo lo veo de mi perspectiva.
1: Okay.
0: Pero clamor ha sido un evento tan maravilloso y no sé cuál año sería este, clamor 30, clamor 31.
1: Ya ni te acuerdas.
0: Yo ni recuerdo, honestamente no sé.
1: Wow.
0: No sé.
1: Pero no ha habido ningún año que no han parado de celebrar clamor.
0: Creo que hubo como uno o dos.
1: ¿Qué tal en el 2020 cuando cayó el COVID?
0: También se hizo clamor, pero...
1: ¿Oh, sí se hizo?
0: Sí se hizo clamor, claro que sí. Pero se hizo de una manera diferente. Fue un clamor diferente. Todo el mundo se tuvo que adaptar a los... ahora sabemos que todo fue un fraude, pero ahí supimos que los 6 pies de distancia y las mascarillas por todas partes. Y fue una locura.
1: Guantes
0: y un extremo que... Ay, no. Aprendimos mucho de COVID, ¿verdad?
1: Yes.
0: Oye, hablando de COVID, ¿tú escuchaste algo de Rusia? ¿Qué es eso?
1: Es lo que te iba... Pero ya que tú lo mencionaste...
0: Sí, algo de Rusia.
1: Que una muchacha científica en Rusia, creo que se le... Algo, bueno, el chiste es que ella ya murió, es una plaga.
0: Ay, no sé si
1: es que ya metieron, creo que 200 personas en cuarentena. Bueno.
0: En Rusia dejaron escapar algo.
1: Algo.
0: Y están tratando de contenerlo, que solamente se quede en Rusia hasta el momento, lo que vi en las noticias
1: ayer. ¿No crees que los rusos tienen un plan?
0: Ay, ojalá que no. En serio. No, y fíjate, yo creo que la gente ya aprendió la lección.
1: Ajá.
0: En serio, no creo que la gente va a volver a caer por lo mismo dos veces, eso espero.
1: ¿Te acuerdas que este año, creo que fue este año, donde hubo un crucero que se había contaminado?
0: Sí.
1: ¿Y qué pasó? Ya nunca se supo nada.
0: Bueno, no, lo pudieron contener y fue algo que con medicina se pudo ya controlar. Pero sí, yo escuché eso del crucero. El que lo tengo en la vista es ese...
1: Lo de Rusia.
0: El nuevo virus que salió de Rusia y de
1: repente... No, lo llaman plaga. No lo llaman virus, lo llaman plaga.
0: Ay, no.
1: Pero
0: ay,
1: es que la muchacha tenía como 20 y pico de años y ya murió.
0: Ay.
1: Pero bueno.
0: Ya va, voy a investigar el internet a ver qué me dice sobre esta, la plaga de Rusia que anunciaron ayer.
1: Pero no se alarmen, todos estamos bien, nada va a pasar. Oremos.
0: Ay, no. Pero este clamor va a ser diferente. El tema es fiesta, la prosperidad.
1: Así es. Ya vemos
0: toda la actividad. Yo estuve aquí anoche viendo tanto movimiento, Guatemala, México, todo el mundo trabajando acá. Sí. El Salvador, un ambiente tan lindo. Mis hijas practicando las danzas. Es un ambiente que me gusta mucho porque todos se unen, Ruth.
1: Así es. Y
0: todos participamos y honramos a Dios. Es algo tan lindo.
1: Así es. Sí. Y sabemos que todo lo que hacemos es para la gloria del Señor y para ganar almas para Él también. Y sabemos que este fin de semana va a llegar muchas personas nuevas. No sé cómo estamos, pero bueno, si nosotros que somos de casa de repente vemos personas nuevas, cedamos, así se dice, ¿no? Cedemos el lugar a alguien para que ellos se puedan sentar, disfrutar. Yo por eso cuando es hora de comida yo dejo que todos los demás vayan. Porque pues ellos son los invitados, ellos son los que vienen. Ya yo después si me alcanza algo está bien.
0: Bueno, lo que están hablando de Rusia, lo están llamando la aquí lo estoy leyendo online, ¿ok?
1: Ajá.
0: Esto lo reporta Global Issues y Reuters.
1: Ok.
0: Que sí hay una situación real en Rusia que está generando preocupación, pero por ahora no hay evidencia de que estemos ante un nuevo virus o una nueva pandemia. No lo hay.
1: Ok.
0: Así que no se me vuelvan locos, ¿ok, mi gente? A una trabajadora de 28 años de un instituto que estudia la peste en Siberia murió el 2 de octubre después de desarrollar una neumonía muy grave. Se investigó si podía tratarse de peste neumónica causada por la bacteria Yersinia pestis, es una enfermedad seria y puede transmitirse en vía respiratoria.
1: Ay, señor.
0: Pero todavía no está confirmado que ella tuviera esta peste. No está confirmado 100%. Ahora dicen que 200 personas fueron puestas bajo vigilancia cuarentena como medida preventiva, eso es en Rusia. Y hasta ahora los contactos identificados no han mostrado síntomas y las pruebas no han encontrado...

0: entran y yo y van saliendo, ¿a dónde vas? Yo sé que no es mi hijo, pero le digo, ¿dónde vas? No te lavates las manos, se te lava las manos.
1: Hablando de manos, me mencionaste algo que me vuelve loco, de los gérmenes. A los lugares donde hay más gérmenes. Además, tengo una lista acá que a veces
0: teléfono,
1: me encuentro.
0: Teléfono celular.
1: Ya va.
0: Ay, Dios mío.
1: En serio, aquí lo tengo. 2-10 lugares donde hay más gérmenes. Porque ayer fui al gimnasio.
0: Okay.
1: Y me di cuenta que la gente suda en estas máquinas.
0: Ajá.
1: Están
0: y
1: corriendo
0: no
1: y no limpian las máquinas. Ruth, me vuelve loco. Me vuelve loco. No sé qué decir.
0: Es como la manía de la puerta.
1: Ajá.
0: ¿Cuándo lo limpian? I don't know. Pero mucha gente lo toca. Por ejemplo, también donde vas a echar gasolina.
1: Sí.
0: Ese, ¿cómo
1: sí,
0: se llama?
1: Sí, donde
0: el pump. ¿Cómo
1: sí.
0: se dice en español?
1: Ok, mira.
0: No sé.
1: Esto reporta Reuters también. Estos son los 10 lugares donde hay más gérmenes, ¿ok?
0: Uh-huh.
1: El número 10 es en los menús de los restaurantes. Eso nunca se han limpiado.
0: Yo he visto lugares donde sí le hacen wipe down.
1: Bueno, aquí pasan...
0: Por ejemplo, los que son de cartón no los puedes poner wipe down.
1: Los pasan de mesa a mesa y rara la vez que se limpia entre cada cliente. Así que los menús de los restaurantes...
0: Yo creo que ahora voy a tener que cuando termine de ver el menú ir a lavarme las manos. Porque yo siempre voy primero lavo las manos y después me vengo a sentar.
1: Guácala. Ok, ¿dónde hay? si tú eres fóbico a los gérmenes como yo me estoy volviendo y no me gusta eso.
0: Ajá.
1: Controles remotos de las teles en casas o hoteles. En los hospitales, esos nunca se limpian, según esta lista.
0: Okay.
1: Otro equipo de gimnasio, donde hay muchos gérmenes.
0: ¿Ves? Por eso yo no voy al gimnasio. ¿Para qué? Para ir a contaminarme. No, gracias.
1: Yo sí voy, pero llevo mi trapito y me pongo a desinfectar todo.
0: Ay, Dios.
1: Es raro porque me la paso más limpiando, como que haciendo
0: el ejercicio. Tú eres más el empleado que el que va a ir a...
1: En serio, me pongo a limpiar todo.
0: Yes.
1: Otro donde hay muchos gérmenes, en los teclados y el mouse.
0: Oh, yes.
1: El mouse, el ratoncito este está lleno de
0: gérmenes. ¿Ya desinfectaste aquí?
1: No.
0: ¿Ves?
1: Otro, transporte público, está lleno de gérmenes, asientos, oh, sí. botones, con contactos constantes, eso está llenísimo de gérmenes. Ah, tú lo dijiste ahorita, en las manillas de las puertas.
0: Uh-huh.
1: Especialmente
0: o los switches también, donde mucha gente toma... prende y apaga las luces.
1: Eso nunca se limpian.
0: Sí, nunca se limpian.
1: En baños públicos, oficinas, restaurantes, las manijas.
0: ¿Dónde se abre?
1: No, ¡ew! Mira, ¿dónde hay más gérmenes? Aquí está asustando gente el día de hoy. Carritos de supermercado.
0: Sí, pero sabes, yo lo que siempre hago cuando agarro, generalmente si vas a Publix,
1: yeah.
0: a Walmart también, tienen wipes.
1: Tienen wipes,
0: ajá,
1: sí.
0: Yo siempre lo agarro y trato de darle una pasadita.
1: Una pasadita. El Kroger tiene sus wipes, sí.
0: Sí.
1: Pero los carritos, miles de manos tocan esos carritos de los supermercados al día y eso, mi gente... Guácala.
0: Yo la otra vez vi algo y no, a mí no me gustó.
1: ¿Qué? ¿No te
0: I'm
1: gusta?
0: Sorry, yo sé que nosotros queremos a nuestros animalitos,
1: yeah.
0: pero por favor no lleves a tu perrito en el carrito donde va la gente, donde vas a poner comida.
1: Mm.
0: He visto personas que meten a sus perros ahí, like, really, like, no.
1: Ok, los últimos dos, los lugares que tienen más gérmenes, ok, mi gente, para asustarlos un poco el día de hoy. Baños públicos. Los botones, grifo, dispensadores, pueden tener muchos microorganismos que, guácala, y hay que tener cuidado. Y el número uno, el lugar más sucio, según, ¿cuál tú crees que es el número uno? El lugar que tiene más gérmenes que todos.
0: El lugar.
1: La cosa.
0: El celular. Sí.
1: El teléfono celular es lo más sucio que tenemos todos. Lo tocamos constantemente. Y póngase a pensar, ¿cuál fue la última vez que usted limpió su celular? ¿Lo desinfectó?
0: José, ya me estás dando miedo.
1: Yeah.
0: Voy a agarrar un wipe ahorita.
1: Yeah.
0: Sí, es verdad.
1: ¿Cuál fue la última vez que le quitaste el forrito y todo esto y le diste una buena limpiada a tu celular?
0: Sí. Pero y primero te tienes que lavar las manos.
1: Y lo llevamos al baño. Y lo llevamos
0: en la bolsa.
1: En la bolsa.
0: Y lo pones en el carrito de supermercado.
1: Y lo pones en el carro por ahí. Ay, no, guácala.
0: Pero bueno, ¿sabes? Hay gérmenes buenos, hay gérmenes malos. Pero siempre digo, lávate las manos.
1: No, y el celular. Y lo ponemos sobre la mesa, lo ponemos sobre
0: por eso a mí me,
1: la cuando cama.
0: Cuando yo hablo por teléfono, yo casi lo hablo en speaker. Yo no me gusta ponerlo aquí.
1: Yeah. Yeah. Ah, no, no, sí. Es que, wow, wow.
0: Mira, tú solito te asustas.
1: Sí, o sea, no tramado, ahora quiero.

0: Que lo estoy buscando el sanitizer por acá en la radio.
1: Ay, Dios
0: Bueno, mi
1: mío.
0: gente, solo una lista pequeña ahí de los lugares que tienen más gérmenes que todos. Mientras tanto, saludemos a los que están aquí conectados.
1: Ya los estás asustando, ya no van a
0: Saludos a
1: creer.
0: mi tía, buen día, tía. A Laureano, buen día. A nuestro hermano Laureano. Ángela, buen día también. Gracias por el
1: Buenos
0: saludo, Ángela.
1: días.
0: Maoli dice: feliz día, bendiciones. Acaban de desbloquear un nuevo nivel de fobia. Los menús. Yo no sabía que los menús de restaurantes tenían tantos gérmenes.
1: Pero sabes,
0: Guácala.
1: yo he visto a lugares donde ellos literalmente limpian el menú, pero son los de plástico. Ahora los que son de, sabes, como de papel, pues obviamente esos no.
0: De esos no. Lala, buen día también. Lala dice gracias por los consejos. Bueno. Y también dice, Dios le bendiga. Estamos en el ombliguito de la semana, la mitad de la semana, sí. Hablando de
1: Sí.
0: ombligo, eso también tiene muchos gérmenes.
1: Por eso cuando te bañas te lo tienes
0: Que
1: que
0: limpia.
1: limpiar. Adán fue el único que no tuvo.
0: Ay, qué horror.
1: Ay, Dios
0: Bueno, mi
1: mío.
0: gente, feliz miércoles. Aquí hablando de gérmenes esta mañana. Y yo soy muy fóbico en eso. Yo soy el que, si me prestas tu teléfono, igual lo voy a poner en speaker. Otra cosa que nunca deberíamos compartir es una almohada. Yo no comparto
1: Obviamente.
0: almohadas, no comparto
1: Cepillo de dientes, no lo
0: cepillo,
1: vas. Tu
0: no,
1: brush,
0: no,
1: no, ¿cómo se dice?
0: guacala, sí, cepillo dental.
1: Sí, nada.
0: No, no,
1: No,
0: no.
1: tus cosas personales no los debes de
0: No lo
1: estar
0: debe compartir.
1: compartir. Pero bueno, cambiando de tema, el día de hoy en una hora va a haber servicio.
0: Y Dios nos va a librar de todos los
1: Así
0: gérmenes.
1: es.
0: Tenemos un servicio en una hora, sí, cierto. Gracias por recordarme, Liz. Regresarme a la.
1: Liz, Ruth.
0: Ya comencé.
1: Ay,
0: Ayer
1: ay, ay.
0: fue muy
1: Antes
0: bien.
1: de las 9 ya
0: Ya comencé.
1: comenzaste.
0: Bueno, gracias por recordarme. Me sacaste ya de mi.
1: De tu
0: De
1: fobia.
0: mi fobia al día de hoy de los gérmenes. Pero sí, en
1: Ajá.
0: una hora, que es la 10 de la mañana, tendremos un servicio lindísimo donde se ora, se canta, pero escuchamos la palabra de Dios. Y si usted está cerca, puede tomar su lunch. O simplemente no le tocó trabajo el día de hoy.
1: Sí.
0: Lo esperamos aquí en el 3030 Dickerson Pike. Desde 10 a 11, un servicio específico con los horarios.
1: Una hora,
0: Una
1: un
0: hora
1: momento
0: solamente.
1: con Dios.
0: Es lindísimo el servicio. Lo esperamos aquí en el 3030 Dickerson Pike. Dice por acá, Laureano, por eso si yo no voy al restaurante es por los gérmenes, no porque no hay money. Claro. Ok, mi gente, vamos con el ID de la radio. Regresamos en unos 3 minutos. También vamos con una antorcha. Hoy nos toca hablar de Colombia y Venezuela.
1: Okay.
0: Hablaremos de dos países que yo amo mucho, honestamente. Y vamos a hablar de, obviamente, invitando a todos para Clamor, que comienza ya. ¿En cuántos días, Ruth?
1: Hoy es que miércoles,
0: Estamos
1: jueves,
0: miércoles.
1: viernes, 2 días.
0: En
1: 2
0: 2 días.
1: días.
0: ¿Qué? Okay. Ay, Dios mío.
1: Yes.
0: La emoción, la expectativa es grande y Dios te va a glorificar, ¿ok?
1: Yes.
0: Ok, vamos por acá con la radio, el ID de la radio. Regresamos unos 3 minutos. We'll be right back.
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6: Ora delante de Dios como antorcha de oración el pastor Jorge Luis Ávalo a través de la red Radio Vida levantándose a clamar como antorcha de la República de Cuba. Señor, oramos por esta fiesta de clamor a ti, clamor a Dios. Que en medio de esta fiesta tu pueblo te pueda honrar, tu pueblo pueda unirse. En clamor a ti, en oración, en súplica, en ruego, que tu nombre sea glorificado, Señor, y que tu bendición rodee a tus hijos, a tu pueblo. Tu pueblo pueda reunirse para exaltar, glorificar tu nombre en esta fiesta de clamor a Dios. Oró como antorcha de oración el pastor Jorge Luis Ávalo a través de la red Radio Vida.
0: Con tres, feliz miércoles todo, 7 de octubre 2026. Si están escuchando su programa, recuerden su programa Show de la Mañana. 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Soso Rodríguez con nuestra hermana Ruth el día de hoy. Ruth, feliz miércoles.
1: Feliz miércoles. Y bueno, dentro de una hora o menos de una hora estaremos ya a nuestro servicio.
0: 57 minutos actualmente. Yes. Así que lo esperamos aquí en el 3030 Dickerson Pike. Si está en el área, no tiene que trabajar el día de hoy. Un tiempo con Dios se llama.
1: Un momento con Dios.
0: ¿Qué es la diferencia entre un tiempo y un momento?
1: Así es.
0: Ah, bueno, no sé si hay diferencia, pero usted venga, caramba, lo esperamos, ¿ok? Ay. Un servicio muy lindo, se predica, se escucha la palabra, cantamos, oramos. Es muy dinámico el servicio, honestamente.
1: Así es, sí. Y exactamente en una hora se termina.
0: Así es. Hoy con mi segmento favorito, un día como hoy, datos históricos del día a la fecha para aquellos que les gusta la historia. Uh-huh. Vamos a ver por acá. Un día como hoy que estamos ya aquí al 7 de octubre. Increíble cómo el tiempo vuela, ¿no?
1: Así es.
0: Hoy 7 de octubre sabemos que, bueno, inició la guerra entre Israel y Hamás cuando Hamás decidió atacar a Israel. Murieron más de 1,200 niños, mujeres, hombres, gente que fueron a un concierto. Fue un ataque terrorista horrible, pasó un día como en Israel. Se recuerda siempre el octubre 7, es como el 9-11 de nosotros aquí en Estados Unidos. Así lo tomaron. Y fue
1: ¿En qué año fue eso?
0: Eso fue el 2023, hace 3 años.
1: Oh, donde comenzaron a llegar como del cielo, que comenzaron a caerse. Estaban como en un concierto,
0: Estaban en un concierto la gente de Israel y mataron a 1,200 personas, los de Hamás.
1: Y se llevaron unos cautivos, ¿verdad?
0: Muchos cautivos, secuestrados. Eso fue lo que inició esta guerra. Muchos se lo olvidan de esta guerra, cómo inició. Inició cuando Hamás salió de Palestina y decidió atacar a Israel.
1: Sí.
0: Y mataron a 1,200 personas. Wow. Eso pasó un día como hoy. Mataron, violaron.
1: Muchas cosas.
0: Fue horrible. Sí. Bebés, niños. Eso es extremadamente gráfico. Sí. Más de lo que puedo mencionar aquí en la radio, pero.
1: Sí.
0: Eso pasó un día como hoy. Es horrible lo que pasó.
1: Wow.
0: En el 2023, el 7 de octubre, sé que Israel recuerda ese día y los que perdieron sus vidas. Y,
1: uh-huh.
0: y fue lo que inició la guerra y obviamente Israel respondió.
1: Sí.
0: Y hasta el día de hoy sabemos lo que ha pasado en Gaza.
1: Uh-huh.
0: Y la oración de nosotros como cristianos debe ser que eso ya se elimine, se detenga y ya, por favor, que ya no más matanzas de ninguna parte, por favor.
1: Sí.
0: Eso es lo que la oración debe ser.
1: Sí, así es.
0: Debe ser. Ok, va otro dato histórico al día de la fecha para aquellos que les gusta la historia. Un día como hoy inició el canal Fox News. Por Roger Ailes y Rupert Murdoch comenzaron Fox News Channel, un noticiero que se va más hacia lo conservador.
1: Sí.
0: Me di cuenta de eso, pero hoy inició en el 96.
1: Oh, wow.
0: También otro dato histórico al día de la fecha, un día como hoy nació el famoso, el amigo de Ruth, Vladimir Putin.
1: Oh, yeah.
0: Presidente.
1: Mira, celebra con él hoy.
0: Presidente de Rusia, nació un día como hoy en el 1952. También un día como hoy falleció el famoso poeta de los Estados Unidos, Edgar Allan Poe.
1: Ni idea, pero ok.
0: ¿Nunca escuchaste el poema The Raven?
1: Quote The Raven Nevermore. A lo mejor en la escuela, pero no me acuerdo.
0: O la de Annabelle Lee.
1: Tampoco.
0: O la historia The Mask of the Red Death. ¿Nunca escuchaste Edgar Allan Poe?
1: No.
0: Yo he leído, creo que todo su material. Es un poeta, escritor.
1: Oh, sí.
0: De la área de Baltimore. Emma, el equipo de los Baltimore Ravens de fútbol americano fueron nombrados por el libro que él escribió, The Raven, que es muy, muy conocido. No, en serio, ¿no lo conocías?
1: No. A lo mejor en la escuela, pero se me olvidó.
0: Y el último dato histórico, el día de la fecha, un día como hoy, un 7 de octubre en el año 44, 1944, fue cuando se fundó en las Naciones Unidas, the United Nations.
1: Okay.
0: Se fundó ese día después de unas semanas de conferencia. Los Estados Unidos, China, el Reino Soviético, Reino Unido formularon el United Nations.
1: Uh-huh.
0: que hasta el día de hoy no sé por qué existe, pero ahí está.
1: Las Naciones Unidas.
0: Sí, claro que sí. Pero ahí están los datos históricos de día a la fecha. Si hoy, 7 de octubre, usted está cumpliendo año, ¿qué le decimos, Ruth?
1: Le decimos happy birthday, claro. Feliz cumpleaños, que cumpla muchos más y que amén. Coma mucho pastel.
0: Coma mucho pastel, disfruten de hoy, por favor.
1: Así es.
0: Y si está celebrando hoy cumpleaños, ¿sabe qué es la mejor manera de celebrarlo, Ruth?
1: ¿Cómo?
0: Que vengan a Clamor, caramba.
1: Ah. Sí, porque aquí va a haber comida gratis.
0: ¡Ey! Vamos a disfrutar mucho, vamos a reír, vamos a pasarla bien, vamos a escuchar palabra de Dios. Venga, Clamor, que comienza. ¿En cuántos días?
1: En 2 días.
0: That's right, amen.
1: 2 días más. Ya estaremos aquí todos. Pueden saludar al Pastor Josué. ¡Ey! Yo te escucho en el show de la mañana. Y él con gusto los va a saludar.
0: Honestamente, sí, fíjate. Me gusta cuando la gente se acerca y dice, hey, yo escucho el programa y es bonito. Eso sí me gusta.
1: Okay.
0: Eso sí, ah, no esperen que le abrace o algo. No sé, me da como cosa, pero.
1: Yo creo que de niño nunca te abrazaron por eso. Ah, están en su trauma, nada, estoy jugando.
0: Ah, bueno, acabamos de tener un segmento de gérmenes.
1: Ay, Dios mío.
0: Estoy bromeando. Venga a saludar, por favor, sí. ¿Ok? Si no ve por ahí, siempre salude. Nos gustaría conocerlos.
1: Sí, ¿sabes? Yo la otra vez, un servicio en la noche, alguien me vino a saludar y dice, yo soy la hermana no sé quién. Y yo dije, ok, dijo, yo te veo en el show de la mañana. Oh, ok. Yo
0: oh,
1: dije,
0: mira.
1: Sí, pero yo ni idea quién era.
0: Mira.
1: Porque en Facebook creo que se pone otro nombre.
0: Oh, yeah.
1: So, yeah. So.
0: Bueno, yo voy yo fui a corte una vez. Y ajá. Alguien me reconoció de la radio también. Y me habló, hey, ¿cómo va todo? Y me habló como si fuéramos amigos.
1: Como que familiarizado.
0: Familiarizado. Yo fui apoyando a alguien en traducción.
1: Ajá.
0: Y me encontré a otra persona que me empezó a hablar así como que si somos amigos. Yo estaba bien, yo le hablé como qué onda y como que si nos conocemos por años. Y pero fue bonito porque uno no sabe.
1: Sí,
0: pero es bonito. Lo bonito radio es eso. Uno nunca sabe quién está mirando, escuchando. Sí. Y por favor, salude, si nos ve por ahí, salude. Sí. No mordemos, sí pellizcamos, pero...
1: Ay, Dios mío, no es cierto tampoco.
0: Ok, en preparación de Clamor, que comienza ya en 2 días, estamos aprendiendo de las naciones. Hemos hablado de México, Guatemala, El Salvador, uh-huh. Honduras, Nicaragua, Panamá, Costa Rica. Hoy nos toca hablar de la linda nación de Colombia y Venezuela.
1: Así es.
0: Comienzo con Colombia o Venezuela, tú dime.
1: Colombia, porque comienza con C.
0: Vamos con Colombia. Pues datos sobre Colombia.
1: Ajá.
0: El capital es. Vamos.
1: Wait.
0: El capital de Colombia es.
1: No, Medellín, no.
0: Tú puedes.
1: Cali.
0: No, tampoco.
1: Bogotá. Bogotá, sí. Y ves, no soy de Colombia, pero sé de las ciudades. Medellín. Okay. Ok, sí, Bogotá.
0: Bogotá es el capital de, la capital de,
1: la
0: de,
1: capital.
0: La capital de Colombia.
1: Okay.
0: Tiene alrededor de 53 millones de personas, de habitantes.
1: Ok.
0: El idioma oficial de Colombia es el español, aunque existen muchas lenguas indígenas.
1: Ok.
0: La moneda es el peso colombiano.
1: Uh-huh.
0: Está en América del Sur, ya sabemos. Su día de independencia el 20 de julio de 1810. Wow. El presidente ahorita es Gustavo Petro. Sí.
1: Uh-huh.
0: Tiene frontera con Venezuela, Brasil, Perú, Ecuador, Panamá. Tiene costas en el Mar Caribe y el Océano Pacífico.
1: Uh-huh.
0: Bogotá es una ciudad muy importante. Medellín, lo mencionaste. Cali, Barranquilla, Cartagena,
1: uh-huh.
0: Bucaramanga. No sé si lo dije bien. Pero... no sé si lo dije bien.
1: No te puedo corregir. No sé.
0: Colombia es muy famoso por su café, sus flores, sí. La música, el fútbol, las esmeraldas,
1: uh-huh.
0: Biodiversidad. Gastronomía, sus paisajes. Oye, hizo muy bien Colombia en la Copa Mundial este año. Bueno, siempre juegan bien.
1: Sí, juegan
0: siempre
1: bien.
0: Juegan bien. Música tradicional, cumbia, vallenato, bambuco, porro, no conozco estos otros ritmos, pero ahí están.
1: Uh-huh.
0: El animal nacional de Colombia, el cóndor de los Andes.
1: ¿El cóndor?
0: De los Andes, sí.
1: Oh.
0: Colombia es uno de los países con mayor diversidad de aves en todo el mundo.
1: Me imagino.
0: Aves diferentes. Colombia es un país muy bonito, honestamente. Y cosas que quizá usted no sabe de Colombia.
1: Ajá.
0: El único país de Sudamérica con costas en los dos, el océano, el Atlántico y el Caribe.
1: Oh, wow.
0: Ajá. Vamos a ver, tiene 3 ramificaciones de cordilleras de los Andes, lo que ayuda a explicar su enorme variedad de climas y paisajes. Tiene áreas frías y áreas que es selva caliente, y caliente.
1: Tropical,
0: me imagino.
1: Tropical, sí.
0: Bogotá, la capital de Colombia, está a más de 2,600 metros sobre el nivel del mar.
1: Uh-huh.
0: por eso algunos han acostumbrado al nivel del mar, no están acostumbrados a poder sentir la altura y la falta de aire cuando uno va a Bogotá. Así que yo quiero ir a Bogotá. Me gustaría sentir eso.
1: Yes.
0: Colombia tiene desierto, tiene selva, tiene playas, montañas, nieve, todo dentro del mismo país, tiene todos los climas. Vamos a ver otra cosa. El Caño Cristales es conocido como el río de los cinco colores por sus espectaculares tonalidades. Esto está en Colombia también. Mira, aprendiendo de Colombia.
1: Muchas
0: aquí seguimos.
1: Cosas de Colombia.
0: Colombia tiene más de 60 lenguas indígenas. Increíble.
1: Wow.
0: Aquí veo unas frases colombianas.
1: A ver
0: si te la entiende. Tinto, ¿qué quiere decir tinto? Tinto es café negro.
1: Ah.
0: Sí. Tinto, así que si te ofrecen tinto, te están ofreciendo café negro en Colombia.
1: Ajá.
0: Otra frase colombiana. Este es muy conocido. Más vale tarde que nunca. Better, ese es muy conocido también.
1: ¿Cómo se llama? ¿Cómo se dice?
0: Más vale tarde que nunca.
1: Ah, ok.
0: Una frase muy colombiana. Otra es rumbear. ¿Sabe qué es rumbear?
1: Andar de fiesta.
0: Eso sí, yeah. Andar de fiesta. Otra frase colombiana, bacano.
1: Bacano.
0: Bacano,
1: sí.
0: Eso está bacano.
1: ¿No es como chido?
0: Es como chido,
1: yeah.
0: Es como bueno,
1: yeah.
0: Agradable, excelente.
1: No sé si es correcto que dicen parcero.
0: Parcero.
1: Es como amigo,
0: parcero,
1: ¿no?
0: Parcero está aquí, es como amigo,
1: ajá.
0: Como compadre,
1: parcero.
0: Amigo. Parcero. Parcero, sí,
1: ajá,
0: es alguien sí. Cercano, es una forma
1: eso
0: informal.
1: Eso lo he escuchado, ajá.
0: A otra frase colombiana, a ¿qué hubo?
1: ¿Qué hubo? Ok.
0: Como ¿cómo estás? O ¿qué hubo?
1: ¿Sabes? Yo puedo distinguir cuando un colombiano habla. Pues, ¿sabes por qué? No sé si es algo que ellos tienen, pero
0: sí.
1: Son como que muy... Sí, señor. Sí, señora.
0: Oh, listo.
1: Ajá.
0: Listo. Claro que sí.
1: Sí,
0: señor. Ay, perdón con usted.
1: Ah,
0: no.
1: Señora.
0: No, disculpa. ¿Cómo es perdón con usted?
1: Ay,
0: pero dicen algo así.
1: Sí,
0: ay, no,
1: sí.
0: No, qué pena contigo. O qué pena con usted.
1: No, pero yo he escuchado mucho a ellos desde que hablan. Sí, señora.
0: Sí, señora.
1: Sí, señora.
0: Sí, señora.
1: Ajá,
0: sí, señora.
1: Sí. Ajá,
0: señora.
1: Es algo como respetuoso,
0: yeah.
1: Pero eso lo identifica a ellos, que ellos son de Colombia.
0: Sí.
1: Ok.
0: Qué pena con usted. Aquí está la frase, qué pena con usted. Obviamente es una frase muy usada por los colombianos, significa
1: ajá.
0: Una disculpa o qué lástima, según el contexto, ¿ok?
1: Ok.
0: Pero aquí aprendiendo de Colombia, si un colombiano está escuchando el show el día de hoy, deje sus comentarios. Díganos algo único, algo específico de Colombia que no mencioné.
1: Yo sé algo único de Colombia
0: dime,
1: que a
0: dime,
1: ti
0: dime.
1: Te gusta. ¡Shakira!
0: ¡Waka, waka!
1: ¡Ea, ea!
0: Hermana.
1: Único
0: no.
1: Y que te gusta.
0: No, hermana, no.
1: Pues sí, ella es conocida mundial.
0: Mira, lo viejo ya pasó, su nueva criatura, nada que ver. No. Pero sí, tiene...
1: Pero ella es colombiana.
0: Sí, claro, colombiana.
1: Sí.
0: No, Colombia ha tenido muchos artistas en películas, en música.
1: Sí.
0: Juanes, por ejemplo.
1: Ah, oh, sí.
0: Hay muchos cantantes cristianos también, Alex Campos. Para mí, Alex Campos revolucionó la música cristiana con sus ritmos diferentes.
1: Estaba viendo que Alex Campos creo que cumplió 50 años, si no me equivoco, y celebró su cumpleaños. Dije, wow, no sabía que ya era de esa edad. Pero sí.
0: Bueno, aquí estamos aprendiendo de Colombia. Colombianos, deje sus datos. Ahora me tengo que cambiar de país. El vecino de Colombia, aquí nací yo, este es mi país.
1: Ajá.
0: Vamos a hablar un poco de la linda nación de Venezuela.
1: ¿Y qué sabe tanto de Venezuela?
0: Bueno, vamos a ver cuánto tú sabes. ¿Cuál es la capital de Venezuela?
1: Caracas.
0: Sí, se lo supo, hermana.
1: Así.
0: Yo nací en Caracas.
1: ¿Oh, sí?
0: Sí, yo soy de Caracas. Yo soy caraqueño.
1: ¿Oh, así se dice?
0: Caraqueño.
1: Ey, caraqueño.
0: La población de Venezuela es de 28 millones de personas, un alrededor de 28 millones.
1: Ajá.
0: Se piensa que es menos debido al gran éxodo que ha tenido Venezuela últimamente, pero 28 lo que es... Dicen desde el 2020.
1: Wow.
0: Así que esto está 6 años tarde en la población. Pero el idioma oficial de Venezuela es el español.
1: Uh-huh.
0: La moneda oficial es el bolívar venezolano. La idea de independencia de Venezuela es un día después del día de independencia de los Estados Unidos, el 5 de julio de 1811.
1: Okay.
0: Vamos a ver por acá. Tiene fronteras con Colombia, Brasil, Guayana.
1: Uh-huh.
0: Ahorita la presidenta interina no es la oficial, es Delcy Rodríguez. Ya sabemos que se fue el compadre tuyo, el famoso Nicolás Maduro.
1: El Maduro.
0: ¿Anda?
1: Está madurando la carne.
0: Exactamente, por ahí anda. Ciudades importantes de Venezuela: Caracas, la capital, Maracaibo, Valencia, Barquisimeto, Maracay, Puerto La Cruz, Ciudad Guayana y muchas ciudades lindas.
1: Uh-huh.
0: Vamos a ver otro dato de Venezuela. La religión predomina el cristianismo, oh, especialmente wow. el católico, el evangélico, son muy grandes en Venezuela.
1: Oh, wow.
0: Venezuela es famosa por su petróleo.
1: Ajá.
0: Petróleo, que es la reserva más grande del mundo de petróleo, tiene Venezuela.
1: Wow.
0: El Salto Ángel, la cascada más alta del mundo. Tepuyes, no me pregunté qué es eso, soy venezolano y sé qué es eso. Venezuela es muy conocido por el béisbol.
1: Somos
0: los campeones del mundo en béisbol este año. No hay ningún mejor equipo de béisbol que Venezuela este año. Ganamos la Copa Mundial de Béisbol.
1: ¿De 2026?
0: De 2026.
1: Ah, felicidades.
0: Venezuela también muy conocida por sus músicas, obviamente su comida, las arepas, las playas. Uh-huh. Grandes paisajes naturales.
1: ¿Cuál es la música de ustedes?
0: Es una mezcla de todo. Música llanera, salsa, merengue, es de todo. Okay. Es una mezcla bien bonita.
1: ¿Rancheras también?
0: No, rancheras.
1: Rancheras también.
0: Fíjate, es que se hace rancheras, me doy cuenta y lo hace muy bonito, son los colombianos.
1: Oh, sí.
0: Hacer rancheras, sí, y el mariachi es muy popular.
1: Los colombianos tienen mucho en común con México.
0: Honestamente,
1: cumbias, de todo, sí. Ajá.
0: Los platillos muy conocidos venezolanos, la arepa, sí es de Venezuela, colombianos, no me maten.
1: Es lo que iba a decir, es de Colombia, es de Venezuela.
0: Los dos lo hacen.
1: Okay.
0: Los dos lo hacen. Solamente que Venezuela...
1: ¿Cuál es la diferencia entre ellos?
0: Venezuela le da más importancia. Yo creo que Venezuela lo hace más predominante.
1: Okay.
0: Que Colombia, pero aunque Colombia también hace una muy buena arepa, no me malentienda. Simplemente...
1: lo de Colombia, ¿sabes lo que me gusta?
0: ¿Qué te gusta?
1: El bandeja paisa.
0: Sí.
1: Está buenísimo.
0: Sí.
1: Yes. Ok, desde Venezuela, las arepas, ajá, ¿qué más? ¿Tequeños?
0: Tequeños, chicha,
1: cachapas,
0: pabellón criollo, alayaca, como el versión tamal. Del tamal venezolano en Navidad, el pan de jamón.
1: La apóstol Vilma me estaba platicando de las ayacas.
0: Sí, el asado negro.
1: Que solamente se hacen en Navidad.
0: En Navidad, es navideño. Ajá. Música tradicional venezolana es el joropo, gaita, zuliana, aquí se llama.
1: ¿Joropo?
0: El joropo, es una fiesta.
1: ¿Es música?
0: Es música, tengo que escucharlo.
1: Nunca he escuchado joropo.
0: El ave nacional, el turpial, la flor nacional, la orquídea, catelaya, lo dije horriblemente mal, tía, no me mates. yo cuando estoy en esta lista estoy pensando en mi tía, porque ella debe estar como que ese cabezón, no se sabe nada.
1: Este gringo no se sabe nada.
0: El Salto Ángel, la cascada más alta del mundo en el estado Bolívar, tiene una caída de agua de 979 metros.
1: Wow.
0: Es más de 3 veces más alto que la Torre Eiffel.
1: Wow.
0: Es altísimo. Estamos aquí aprendiendo de los países. Dice por acá mi tía, mira, me ya mencionó hablando de ella. Es difícil enumerar las cosas que tiene Venezuela. Y dice que hay más de 37 millones de habitantes. Bueno, según esta lista de 2020, la tía dice 28, pero aquí dice 37. Tiene selva, desierto, nieve, relámpagos de la catacumba. Sí, un lago, que constantemente tira truenos. Nunca se apaga, los lightnings.
1: Es algo como fenomenal.
0: Un fenómeno increíble. Wow. Vamos a ver. Los tepuyes son cimas las más antiguas del mundo. Gracias, tía, no sabía. Tengo que averiguarlo. Son como montañosas planas en la parte superior. Tengo que buscarlo. Ahorita le doy Google a eso, ¿ok, tía?
1: Ok.
0: Vamos a ver por acá. Seguimos hablando de Venezuela, aprendiendo sobre las naciones. Vamos a ver qué otros datos de Venezuela tengo por acá. El río Orinoco. Uh-huh. Es uno de los grandes ríos de Sudamérica y es fundamental para la geografía. Grandísimo el río Orinoco, obviamente no se compara con la Amazonas, pero es grandísimo. Vamos a ver. Mira, sí, los tepuyes, como mencionó mi tía, son enormes mesetas de roca que con formas muy particulares. Algunas tienen ecosistemas y especies que no se encuentran en otros lugares en todo el mundo.
1: Wow.
0: Tengo que buscar eso, tía, está interesante.
1: Muchas cosas
0: bellas. El lago de Maracaibo es uno de los grandes símbolos geográficos del país. Venezuela es conocido por sus concursos de bellezas de Miss Universo.
1: Siempre han ganado
0: Miss Universo. Bueno, Universo. Últimamente no ha ganado, pero ha ganado segundo o tercero. Tenemos que volver a ganar, caramba.
1: Sí.
0: Pero este ha sido el país que más Miss Universos ha ganado.
1: Ajá.
0: Vamos a ver. Y Venezuela, la gente tiene una diversidad cultural enorme. Muchas diferentes culturas, influencias mezcladas con españolas, italianas, indígenas, africanas, caribeñas, alemán, judía. Una mezcla grandísima de diversidad cultural en Venezuela.
1: ¿Y palabras?
0: ¡Chamo! ¡Oh, sí! Frases venezolanas, tía. Ojalá no diga una mala palabra, me mata. Me recuerda.
1: Yo nada más sé que dicen chamo.
0: Chamo, ajá. Quiere decir chamo o chama.
1: Ajá.
0: Quiere decir muchacho, muchacha.
1: Sí.
0: Otra palabra venezolana es épale, epa.
1: Epa.
0: Ese sí lo digo de vez en cuando, fíjate, me sale natural.
1: Ok.
0: Es como, hey, ¿qué tal? O epa, hola. Es como llamar la atención.
1: Oh,
0: epa, okay. Ru, ¿cómo estás?
1: Ah, ok.
0: O épale, sí, así, ok. Otra palabra, este no lo voy a decir, estoy seguro que es muy malo. Ay, no, estas palabras están fuertes. Híjole. No, tía, yo no puedo decir más nada. Está listo, está
1: bueno. Gafo, dicen.
0: Gafo, sí, es como tonto, pero no lo veo acá.
1: Pero no es tan malo.
0: Chévere es una chévere, frase muy, muy famosa en Venezuela. Se dice mucho chévere, qué chévere. Quiere decir bueno, agradable,
1: ajá,
0: excelente. Burda, ese sí no lo conozco. Burda es mucho, hace burda de calor. Aquí no usan esa frase.
1: Oh, ok.
0: Otra frase venezolana: más sabe el diablo por viejo que por diablo.
1: Esa nunca la he escuchado.
0: Yo tampoco. Vamos, otra frase venezolana: el que no oye consejo no llega viejo.
1: Ok.
0: Ese está bueno. Uh-huh. Otra frase venezolana: a caballo regalado no se le mira el colmillo. No lo entiendo, pero aquí está. Otra frase venezolana: el que mucho abarca, poco aprieta. Ese sí lo he escuchado.
1: Ok.
0: De tal palo, tan astilla.
1: Eso también lo he escuchado.
0: Ah, ok. Oh, la última frase que, ajá, tengo acá de Venezuela: camarón que se duerme, se lo lleva la corriente.
1: Sí, eso también lo he escuchado.
0: What in the world? Ok, bueno, mi gente, son frases. Hoy aprendimos de Colombia y Venezuela. Y usted, dígame, venezolanos, colombianos, escuchando el show, quiero escuchar de ustedes. Dígame algo único de su país, ya que estamos aprendiendo los países. Y es bonito, Ruth, aprender, uh-huh, los países.
1: Sí, palabra, también, ¿no nos dicen pana ustedes?
0: Pana, sí, aquí está, ajá, también. Pana es amigo, ajá, mi pana. I don't know.
1: Okay.
0: Dice por acá Mauli: ni tan calvo ni con dos pelucas. Ese es... No sé por qué.
1: ¿Qué significa eso?
0: No sé, pero lo sentí personal.
1: Ay, pensé que te estaban hablando a ti. Ay, Dios.
0: Dice Laureano: ya no tenemos al mejor futbolista en las canchas de fútbol profesional. Se nos jubiló el mejor. Sí, ayer se retiró de...
1: ¿Quién?
0: Argentina. ¿Messi? Oficialmente Messi se retiró oficialmente.
1: ¿Oh, sí?
0: Tuvo un partido, jugó ayer. Qué bueno. No sé cuánto, hecho varios goles, fíjate.
1: ¿Oh, sí?
0: Pero oficialmente se retiró de juego internacional. Le hicieron un gran evento allá en Argentina. Fue algo muy bonito, fíjate. Yo vi más o menos eso y fue algo muy lindo.
1: Y seguro unos cuantos lloraron.
0: Ah, por ahí muchos lloraron. Ronaldo ya también se retiró de Portugal, yo creo, ¿no? ¿O todavía no?
1: No sé.
0: No creo que todavía no. Pero Messi ya se retiró oficialmente de Argentina y se va a concentrar en la familia, fue lo que mencionó. Y ser un buen esposo y padre, que es algo honorable.
1: Sí. Creo que otra palabra que he escuchado que dicen vaina.
0: Sí,
1: pero eso no es como, ¿qué significa?
0: Aquí te lo digo ahorita. Pero eso sí está, tienen que tener cuidado porque se ha usado de manera mala, lo he escuchado.
1: No, pero no es palabra como, mala.
0: Como puede ser una cosa, un asunto, una situación. Es una palabra multiuso venezolana.
1: Ah. Oh.
0: Okay. Mi tía puso una frase que yo sí digo de vez en cuando y no la mencioné, se me hizo raro. Nahuara.
1: Ah, sí, náhuara.
0: Náhuara.
1: Esa la he escuchado también.
0: Náhuara, como wow, asombro, como náhuara. Oh, está exagerando, náhuara, en serio. Ok. Otra frase puso mi tía acá de Venezuela: a muchacho barrigón, ni que lo ni que lo fajen chiquito. Ay, Dios mío.
1: Ay, Dios, ¿esas son directas para qué?
0: No sé, pero me están hablando. Al muchacho barrigón, ni que lo fajen chiquito.
1: Primero calvo y ahora barrigón.
0: Ay, ya ves. Ay, no, Dios creo que mío. Tienen que ver conmigo, Ruth.
1: ¿Pero qué tiene que, qué significan?
0: Sí, tía, tiene que darme la explicación, sí, de esa frase.
1: Sí, como que yo nomás pienso que en alguien que está barrigón y ya.
0: A muchacho barrigón, ni que lo fajen chiquito.
1: Ok.
0: No entiendo lo que quiere decir con eso, pero es una frase venezolana.
1: Pero ya se siente, Josué.
0: No, ando tranquila, ando tranquila. Ok, ya, vamos, mira, nos faltan 3 minutos, se nos acaba el show. Ruth, ¿qué va a pasar literalmente media hora aquí en el Templo Menor en Casa de Dios?
1: Aquí en Casa de Dios tendremos un momento con Dios de las 10 a 11 de la mañana. Si usted el día de hoy descansó, véngase aquí. En esta mañana sí va a haber servicio, pero en la noche no va a haber servicio. Le recordamos que esta noche no hay servicio. No hay. Todos al clamor, viernes, sábado y domingo.
0: No preparamos. Y bueno, si usted tiene que venir para preparaciones.
1: Sí, sí.
0: Obviamente venga, porque hay mucha preparación y mucho que se está planificando.
1: Prácticas, ensayos.
0: Todavía hay gente armando, haciendo sus detalles en sus cabañas. Y
1: sí.
0: Es algo muy bonito, los Sukkots.
1: Sí, los Sukkots.
0: Pero venga a participar. Si usted se está involucrando, esta noche va a haber de todo eso. Pero no servicio, servicio en sí, no va a haber servicio esta tarde.
1: Ajá.
0: Pero la animamos, si usted puede venir dentro de media hora. Aquí tenemos un servicio maravilloso.
1: Así
0: a las 10 de la mañana en punto, de 10 a 11. Aquí en el Templo Menor, en Casa de Dios USA. Ruth, vamos con tarjetas.
1: Ok.
0: Vamos a hacer preguntas, rompe hielo, audiencia, participe con nosotros. Ah, mi tía me dio el significado de la frase. La frase es, a muchacho barrigón, ni que lo fajen chiquito. Quiere decir que la persona no cambia ni que le hagan lo que hagan.
1: ¡Oh!
0: ¡Oh, tiene sentido!
1: Wow, no, pues sí.
0: ¿Tiene sentido?
1: Sí, sí, sí, sí tiene.
0: ¡Oh, gracias, tía!
1: Aunque lo fajen. Ok, yo escojo una tarjeta.
0: Está fina esa frase.
1: ¿Te escojo una tarjeta o te los doy?
0: Escoge unas dos.
1: Unos cuantos.
0: Ahí está. Cuéntame, cogiste varias. Ruth tiene que responder esto y audiencia, usted también participe, ¿ok?
1: Ok.
0: Híjole, menciona 3 cosas que las mujeres saben más que los hombres. 3 cosas.
1: ¿De la cocina?
0: Que las mujeres saben más que los hombres. ¿Tú crees que la cocina?
1: Sí, de la cocina.
0: Bueno, dice que los mejores chefs del mundo son varones. So I don't know about that.
1: Pero no todos son chefs.
0: Es verdad.
1: ¿De la limpieza?
0: ¿En serio?
1: Yo creo que sí.
0: Esto me está ofendiendo. Yo siento que limpio muy bien.
1: Vamos,
0: 3 cosas que las mujeres saben más que los hombres.
1: ¿Qué más de las mujeres? ¿De los niños?
0: Los niños.
1: Sí.
0: Ese sí te lo doy.
1: Yo creo que de la paciencia también.
0: También te voy a dar ese, yo creo. Wow, ya, párale, ya como que...
1: ¿Qué más? Déjame ver... No sé. I don't know.
0: Vamos, menciona 3 cosas.
1: Ya había mencionado más de 3.
0: 3 cosas que las mujeres saben más que los varones, que los hombres.
1: Saben cocinar mejor.
0: Las mujeres
1: saben. Pero hay hombres que sí saben cocinar.
0: Oh, sin duda.
1: Sí.
0: Los mejores chefs del mundo son hombres, sí, por lo que te está diciendo. En limpieza también los hombres limpian muy bien. Obviamente.
1: Hay unos que conozco que no limpian bien.
0: Yo también te
1: y mejor me quedo callada. Que dicen que limpian y es.
0: No limpian.
1: Dice mi mamá. Sí. Eso es solamente donde pasa la suegra.
0: Bueno, mira. Limpieza.
1: Profunda.
0: Y todo el mundo tiene su concepto de limpieza. Yo he aprendido eso. Lo que para mí está sucio, para otro está limpio.
1: Está limpio.
0: Y yo.
1: Que nomás piensan que huele a cloro y ya está limpio. Y no está limpio.
0: No es limpio.
1: Ok,
0: buena pregunta, audiencia, participe.
1: Tú menciona algo que tú crees que las mujeres son mejor, digo que...
0: Hacen mejor que los hombres.
1: Ajá.
0: O conocen mejor que los hombres. Las mujeres saben más cómo buscar algo que quieren que los hombres. Ellas... Estoy en una casa con mis hijas, por ejemplo. Tengo mis 2 hijas y mi esposa.
1: Uh-huh.
0: Ellas ya saben que si quieren algo de mí, solamente tienen que darme un abrazo. Dame un besito en el cachete y yo les doy el mundo si puedo. En serio, tienen eso. No sé cómo lo logran, pero...
1: Eso se llama manipulación.
0: ¿Será? Yo creo que sí. Pero lo logran. Y saben que me derrito inmediatamente y la mujer hace eso mucho mejor que el hombre. Sin duda. La mujer sabe vestirse mejor que el hombre.
1: Oh, eso sí, definitivamente.
0: Tiene más estilo, tiene más... Es más bonita que el hombre.
1: Ah, oh, eso sí.
0: Ah, I mean, come on. Son lindas las mujeres. Son...
1: ¿Qué más?
0: Las mujeres son más suaves. Tienen más empatía que el hombre.
1: Oh, sí.
0: Más empatía, sin duda. Bueno, depende de cuáles. Pero sí, normalmente tiene más empatía. Más compasivas.
1: Compasivas.
0: A
1: veces un poquito más amorosas que los hombres.
0: A veces. Tienen también más emoción que el varón.
1: Oh,
0: lo demuestra más.
1: Definitivamente.
0: Pero eso también las impulsa a veces a actuar más por la emoción. Y eso, uh-huh. Hay que tener cuidado. Así que es una moneda de 2 caras.
1: Ok, ahora tú me vas a dar.
0: Una tarjeta. Vamos, audiencia, participe con nosotros. Preguntas, rompe hielo aquí en el show de la mañana. Una pregunta más.
1: A ver.
0: Tú escoge la que quieras. ¿Qué te digo?
1: Ok. Ajá. Dice, cosas que no deberías hacer en público.
0: Bueno, cosas que no deberíamos hacer el público, eso se puede ir muy lejos de esta pregunta. Pero, vamos a ver, cosas que no se deben de hacer en público, obviamente cambiarse de ropa en público. Uno no debe ponerse a, no sé, a regañar en público.
1: Ok.
0: Especialmente si estás casado o casada, no regañe a su marido, su esposa en público, eso se hace en casa. O sus hijos, yo creo que eso se hace en privado.
1: Sí.
0: Hay cosas que se tienen que hacer en privado. ¿Qué más no se debe hacer en público? Ruth, dame uno, vamos.
1: Esto lo he visto y, I mean, personas que vienen de otros países, es normal que usen el baño en, afuera. Yeah, o a veces, yeah. Y, I mean, de repente dice, bueno, nomás voy a hacer el uno y lo hacen en la esquina de un lugar. Yeah, eso yeah. No debe hacer.
0: En este país es ilegal tomar alcohol, cerveza afuera.
1: Okay.
0: En público, public intoxication se llama la...
1: intoxicación de público. Público.
0: Y no, y si te ve un policía, te va a parar y te puede multar. Así que tengan eso en mente. Si usted vive en apartamentos y está en su está ahí afuera, ahí en, por el carro tomando, lo pueden meter en problemas.
1: Sí.
0: Eso se hace en privado. Obviamente no deben de hacerlo, pero... hay cosas así, Liz. Dios bendiga, Liz.
1: Ayer estabas bien y hoy no te estás concentrando.
0: No sé, me falta... Hoy la regué dos veces.
1: Hoy te falta jugo de concentración. No tomaste tu café.
0: Bueno. Bueno, todos, fue la pregunta. Hey, tenemos que irnos. Que tengan un día de mucha, mucha bendición. Nos espera un día muy lindo. Estaremos en los 80s. Feliz a miércoles y mitad de semana a todos. Recordándole a todos que en dos días comienza Clamor. Uh-huh. Inviten a alguien. Yo he invitado a todo el mundo. Me gusta. Yo he invitado, en serio, he invitado a todo el mundo.
1: Sí.
0: El que me escribe, a veces me escribe la policía, esta persona, me escribe todo el mundo. Yo a todo el mundo le estoy invitando.
1: Le estoy invitando. Que eso es bueno. Espero sí, yo
0: que,
1: también.
0: Espero que lleguen. Ajá. Y aunque no llegue, usted puso esa semilla y le dijo, ay, aquí te espero una bendición enorme. Y lo esperamos viernes, sábado, domingo, Casa de Dios USA, Clamor 2026, un evento lindísimo para todos, es completamente gratis. Uh-huh. Esta noche no hay servicio, pero sí tenemos uno en 26 minutos.
1: Así es, al día de hoy, sí, yo sé que hay muchos que están terminando su Sukkot, están terminando también, va a haber prácticas, ensayos, pero todos aquí el viernes a partir desde las 6 de la tarde. Estaba escuchando la persona que dijo desde las 5 va a estar aquí ya abierto. Puede llegar, puede estar aquí y listos para nuestro clamor.
0: Ok, soy Josué, ella es Ruth, nos vemos mañana, primero Dios, en su programa El Show de la Mañana. Liz está con los Dove Awards, los premios en el Bridgestone Arena, ahí está Liz presentando Radio Vida. Representando Radio Vida.
1: Así es.
0: Y yo sé que Dios la está usando poderosamente. Bueno, mire, tenemos que irnos. Soy Josué, ella Ruka. ¿Qué nos faltó mencionar, Ruka?
1: Nada. Todo bien.
0: Nos vemos mañana.
1: Bye.
0: Denle like, compartan el show, nos ayuda mucho, ¿ok?
1: Sí.
0: Chao, mi gente, bye.

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2: Israel es un país soberano de Asia, ubicado en la región de Oriente Próximo, en la ribera sudoriental del mar Mediterráneo. Limita al norte con el Líbano, al noroeste con Siria, al este con Jordania, Cisjordania y el Mar Muerto, al oeste con la Franja de Gaza, al suroeste con la península del Sinaí y al sur con el Golfo de Aqaba en el Mar Rojo. Con una población de casi 10 millones de habitantes, la mayoría de los cuales son judíos. Israel es el único estado judío del mundo. Es también el hogar de árabes musulmanes, cristianos, drusos y samaritanos, así como otros grupos religiosos y étnicos minoritarios. El principal centro económico y financiero se encuentra en Tel Aviv y el mayor centro industrial se localiza en Haifa. 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Israel ha firmado tratado de paz con Egipto y Jordania y se han hecho esfuerzos para alcanzar un acuerdo permanente con la Autoridad Nacional Palestina. Durante miles de años, el pueblo hebreo ha tenido claro que la tierra de Israel es su patria. La tierra prometida, dada por Dios a su pueblo elegido, es la Tierra Santa. Israel, una nación bendita por Dios.

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7: México, país rico en extensión territorial, flora, fauna, gastronomía y cultura. Su nombre constitucional es Estados Unidos Mexicanos. Se localiza en el hemisferio norte al Ecuador, en colindancia al norte con los Estados Unidos Americanos, y al sur con la República de Guatemala y Belice. En su parte oeste limita con el Océano Pacífico y al este con el Golfo de México y el Mar de las Antillas, que forman parte del Océano Atlántico. Internamente se divide en estados y municipios de acuerdo a las necesidades sociales. Cabe destacar que estos han ido cambiando a lo largo de la historia del país. Siendo así, se encuentra conformado por 32 entidades federativas y una capital nacional, la cual es la Ciudad de México. México es en todos los sentidos una expresión de arte, colores y estilos tan variados como su cocina, las cuales reflejan su diversidad y riqueza milenaria que dan esencia a su pueblo. Su gastronomía se remonta al periodo prehispánico, teniendo como exponentes principales al maíz, el frijol y el chile. Con el paso de los años y el mestizaje de culturas originaron variantes de las recetas ancestrales, dando origen a platillos los cuales son reconocidos y del gusto nacional e internacional, tales como cochinita pibil, guajolotas, moles, pozole, tamales, enchiladas, aguachiles, asados, gorditas, sopes, por supuesto los tan amados tacos, entre muchos más platillos. Su idioma principal es el español, sin embargo, en México se hablan 68 lenguas indígenas y 2 lenguas de señas, además del español. Si se toman en cuenta las variantes lingüísticas de cada idioma, se llegan a hablar alrededor de 364 lenguas en total. La flora y fauna de México es muy diversa y se distribuye en diferentes regiones del país, de acuerdo con los distintos ecosistemas que existen. Entre las especies que se pueden encontrar en México se encuentran entre 21.073 y 23.424 plantas vasculares, 564 mamíferos, entre 1.123 y 1.150 aves, 864 reptiles y 376 anfibios, además de hongos, microorganismos y diversidad genética. Sin duda, México es un pueblo bendecido por Dios.

todas las naciones. Gente que no se va a inclinar ante las tentaciones del enemigo. Gente que no se va a inclinar ante las propuestas del sistema de este mundo. Gente de carne y hueso, pero que solo se inclina ante el Rey de Reyes, el Señor de Señores.

Soy la antorcha encendida del estado de Pensilvania, Pastor Andrés Hernández, orando a través de la red Radio Vida. Por tanto, no durmamos como los demás, sino estemos alerta y seamos sobrios. Despierta, despierta, Iglesia de Cristo. Hoy estoy orando por un despertar, por un involucramiento al llamado de Dios, al servicio en la obra de Dios. Cristo viene pronto y no es posible que nosotros sigamos indiferentes ante el llamado de nuestro Dios. Por lo tanto, despertemos, no seamos como los demás. Los demás no han tenido un encuentro con Cristo, no han tenido un llamado al servicio de nuestro Dios, mas tú y yo hemos recibido algo poderoso en nuestra vida. Por lo tanto, hoy es el día de reflexionar, de despertar y de involucrarnos en el servicio a nuestro Dios. Estoy orando por ti y tu familia. Oró la antorcha encendida del estado de Pensilvania, Pastor Andrés Hernández, a través de la red Radio Vida.

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8: Venezuela es un país situado en la parte septentrional de América del Sur y el Caribe. Posee una extensión territorial de 916.445 kilómetros cuadrados. El territorio continental limita al norte con el Mar Caribe y el Océano Atlántico, al oeste con Colombia, al sur con Brasil y por el este con Guyana. En 1498, en el marco de su tercer viaje, el almirante Cristóbal Colón le llamó Tierra de Gracia. Se dice que el país debe su nombre a que Américo Vespucio, al ver los palafitos sobre los que vivían los indígenas, pensó en una pequeña Venecia. Nombre que inspiró a Alonso de Ojeda para denominar a las nuevas tierras continentales. El país está conformado por tres vertientes hidrográficas: la del Mar Caribe, la del Océano Atlántico y la del Lago de Valencia. Venezuela posee un clima cálido y lluvioso con dos estaciones. Una estación seca que va desde octubre a marzo y una estación lluviosa de abril a septiembre. Venezuela presenta diversidad de especies en su hábitat natural. Sus principales centros de endemismo son las cordilleras de los Andes y la costa, la Sierra de Perijá y el macizo de Guayana dentro de la cuenca del río Orinoco. Posee más de 30.000 especies de angiospermas, posicionando al país en el octavo lugar mundial. Venezuela cuenta con una gran variedad de biomas, como sabanas, selvas, bosques, páramos, desiertos, manglares, tepuyes, entre otras bellezas naturales. El petróleo, la principal fuente de ingresos, genera alrededor del 80% por concepto de exportación. El país es miembro fundador de la Organización de Países Exportadores de Petróleo y uno de los principales países productores en el planeta. Venezuela, tierra maravillosa. Venezuela, tierra de gracia, bendecida por Dios.

todo el que se acerca ante el trono de la gracia es perdonado, es levantado, es libre.

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2: El Salvador, oficialmente República de El Salvador, es un país soberano de América Central, ubicado en el litoral del Océano Pacífico, con una extensión territorial de 21.041 kilómetros cuadrados. De acuerdo con la Constitución vigente, es una república unitaria, representativa y presidencialista plena, junto con la Asamblea Legislativa. El Salvador limita con Guatemala al oeste y con Honduras al norte y al este. Al sureste, el Golfo de Fonseca lo separa de Nicaragua y está flanqueado al sur por el Océano Pacífico. Su territorio está organizado en 14 departamentos, 44 municipios y 262 distritos. Su capital y ciudad más poblada del país es San Salvador. La topografía de El Salvador es escabrosa debido a las actividades volcánicas y tectónicas. Actualmente, El Salvador cuenta con aproximadamente más de 117 áreas naturales protegidas. Cada una de estas áreas es un destino turístico, donde se puede llegar a presentar gran representación de la flora y fauna de todo el territorio salvadoreño. El 37,9% del territorio salvadoreño está cubierto de bosques. El territorio boscoso de El Salvador es muy importante debido a que tiene capacidad de capturar 587 millones de toneladas de dióxido de carbono, y el suelo forestal es el que mayor cantidad de dióxido de carbono almacena y reporta un registro de 430 millones, algo así como 143.549 toneladas de CO2, y así filtrarlo. El Salvador es una bendición para todos.

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1: Honduras, oficialmente República de Honduras, es un país de América Central, con costas en el Mar Caribe al norte y en el Océano Pacífico al sur. Honduras es un estado unitario y se autodefine como libre, soberano e independiente. Tegucigalpa, junto con Camayagüela, constituyen el Distrito Central, la capital del país, siendo el primer y más grande núcleo urbano de Honduras. Limita al norte y este con el Mar Caribe, al sureste con Nicaragua, al suroeste con el Golfo de Fonseca, al sur con El Salvador y al oeste con Guatemala. La Organización Territorial de Honduras divide el país política y administrativamente en 18 departamentos y estos en un total de 298 municipios. La Organización Territorial de Honduras divide el país política y administrativamente en 18 departamentos y estos en un total de 298 municipios. La población de Honduras supera los 10 millones de habitantes, dedicada en su mayor parte a las actividades agropecuarias, además del comercio, manufacturas y servicios públicos, entre otras actividades. Geomórficamente, el territorio hondureño está dividido en tres zonas: planicie costera del norte, planicie costera del sur y región montañosa. Honduras tiene una biodiversidad excepcionalmente alta en relación con su tamaño, su ubicación tropical privilegiada entre dos océanos y sus condiciones topográficas crean una gran variedad de hábitats, desde bosques nublados a arrecifes coralinos, favorables para una alta diversidad de flora y fauna. Honduras, un país rico, bendecido por la mano de Dios.

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1: México, tierra de colores, sabores y tradiciones que nos distinguen. Desde los majestuosos volcanes hasta las playas de Cancún y la Riviera Maya. Cada paisaje nos maravilla. Su música, su gastronomía, su cultura nos recuerdan la riqueza de este gran país. Su gente cálida, trabajadora y creativa hace de México un país lleno de vida y esperanza. México, te bendecimos en este clamor. Señor, hoy ponemos a México en tus manos. Bendecimos sus tierras, sus montañas, ríos y costas. Protege a su gente valiente y solidaria. Guía a sus líderes con justicia y sabiduría. Fortalece la paz, la unidad y la esperanza en cada hogar. Que México siga siendo un país lleno de tu amor y prosperidad. Amén.

Estados Unidos de América, tierra de sueños, oportunidades y libertad. Un país que nos sorprende con sus paisajes, desde los majestuosos cañones y parques nacionales hasta las costas llenas de vida. Su cultura y tradiciones nos unen, con festivales como el Día de Acción de Gracias, el 4 de julio, y celebraciones que reflejan su diversidad. La gente, trabajadora y llena de creatividad, construyen día a día esta gran nación. Celebremos juntos la grandeza de Estados Unidos, un país de historia, innovación y esperanza. Estados Unidos de América, te bendecimos en esta fiesta de clamor. Señor, hoy elevamos nuestra oración por esta gran nación. Bendice su territorio, protege a su gente, guía a sus líderes con justicia y sabiduría. Te pedimos que siempre haya paz en los hogares, libertad en los corazones y esperanza en cada habitante. Que esta tierra siga siendo un lugar de oportunidades, unidad y amor. Amén.

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Venezuela es un país situado en la parte septentrional de América del Sur y el Caribe. Posee una extensión territorial de 916.445 kilómetros cuadrados. El territorio continental limita al norte con el Mar Caribe y el Océano Atlántico, al oeste con Colombia, al sur con Brasil y por el este con Guyana. En 1498, en el marco de su tercer viaje, el almirante Cristóbal Colón le llamó Tierra de Gracia. Se dice que el país debe su nombre a que Américo Vespucio, al ver los palafitos sobre los que vivían los indígenas, pensó en una pequeña Venecia. Nombre que inspiró a Alonso de Ojeda para denominar a las nuevas tierras continentales. El país está conformado por tres vertientes hidrográficas: la del Mar Caribe, la del Océano Atlántico y la del Lago de Valencia. Venezuela posee un clima cálido y lluvioso con dos estaciones. Una estación seca que va desde octubre a marzo y una estación lluviosa de abril a septiembre. Venezuela presenta diversidad de especies en su hábitat natural. Sus principales centros de endemismo son las cordilleras de los Andes y la costa, la Sierra de Perijá y el macizo de Guayana dentro de la cuenca del río Orinoco. Posee más de 30.000 especies de angiospermas, posicionando al país en el octavo lugar mundial. Venezuela cuenta con una gran variedad de biomas, como sabanas, selvas, bosques, páramos, desiertos, manglares, tepuyes, entre otras bellezas naturales. El petróleo, la principal fuente de ingresos, genera alrededor del 80% por concepto de exportación. El país es miembro fundador de la Organización de Países Exportadores de Petróleo y uno de los principales países productores en el planeta. Venezuela, tierra maravillosa. Venezuela, tierra de gracia, bendecida por Dios.

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2: Hola, mi gente, ¿cómo están? Dios les bendiga a cada uno de ustedes ahí que nos están escuchando por Radio Vida. Desde Ecuador, Guayaquil, Ecuador, les saluda su amigo y su pastor Josué Vera. Y aquí tengo algunas palabritas que nosotros decimos aquí. A ver qué tal les suena. Por ejemplo, tenemos lo que dicen choro. Choro le decimos a los que son ladrones, a la gente que roba. Tenemos guambra, se le dice a los niños. Tenemos, por ejemplo, cacho, se le dice a un chiste que alguien pueda hacer. Sorocho, se le dice a los malestar o enfermedad de la gente en la altura, que le da, le coge la altura, le decimos sorocho. Tenemos pipón, a la gente que tiene una barriga muy pronunciada. Hueca, un lugar donde venden ricas comidas, tal vez no lujoso, pero que son deliciosos. Todas estas palabras y mucho más encontramos aquí en Ecuador, que cada persona la puede decir y en otros países puede sonar diferente. Pero lo único que nos une, creo yo, a todas las naciones es el amor que hay en Cristo Jesús. Así que a cada uno de los que escuchan en Radio Vida, déjame decirte que no hay mejor lenguaje que es el lenguaje del amor. Aquel lenguaje que solamente Dios nos pudo enseñar a través de su palabra. Bendigo sus vidas y les vuelvo a decir que Dios les bendiga en gran manera. Bendiciones, saluditos de la rica y hermosa República del Ecuador.

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México, país rico en extensión territorial, flora, fauna, gastronomía y cultura. Su nombre constitucional es Estados Unidos Mexicanos. Se localiza en el hemisferio norte al Ecuador, en colindancia al norte con los Estados Unidos Americanos, y al sur con la República de Guatemala y Belice. En su parte oeste limita con el Océano Pacífico y al este con el Golfo de México y el Mar de las Antillas, que forman parte del Océano Atlántico. Internamente se divide en estados y municipios de acuerdo a las necesidades sociales. Cabe destacar que estos han ido cambiando a lo largo de la historia del país. Siendo así, se encuentra conformado por 32 entidades federativas y una capital nacional, la cual es la Ciudad de México. México es en todos los sentidos una expresión de arte, colores y estilos tan variados como su cocina, las cuales reflejan su diversidad y riqueza milenaria que dan esencia a su pueblo. Su gastronomía se remonta al periodo prehispánico, teniendo como exponentes principales al maíz, el frijol y el chile. Con el paso de los años y el mestizaje de culturas originaron variantes de las recetas ancestrales, dando origen a platillos los cuales son reconocidos y del gusto nacional e internacional, tales como cochinita pibil, guajolotas, moles, pozole, tamales, enchiladas, aguachiles, asados, gorditas, sopes, por supuesto los tan amados tacos, entre muchos más platillos. Su idioma principal es el español, sin embargo, en México se hablan 68 lenguas indígenas y 2 lenguas de señas, además del español. Si se toman en cuenta las variantes lingüísticas de cada idioma, se llegan a hablar alrededor de 364 lenguas en total. La flora y fauna de México es muy diversa y se distribuye en diferentes regiones del país, de acuerdo con los distintos ecosistemas que existen. Entre las especies que se pueden encontrar en México se encuentran entre 21.073 y 23.424 plantas vasculares, 564 mamíferos, entre 1.123 y 1.150 aves, 864 reptiles y 376 anfibios, además de hongos, microorganismos y diversidad genética. Sin duda, México es un pueblo bendecido por Dios.

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12: México, tierra de colores, sabores y tradiciones que nos distinguen. Desde los majestuosos volcanes hasta las playas de Cancún y la Riviera Maya. Cada paisaje nos maravilla. Su música, su gastronomía, su cultura nos recuerdan la riqueza de este gran país. Su gente cálida, trabajadora y creativa hace de México un país lleno de vida y esperanza. México, te bendecimos en este clamor. Señor, hoy ponemos a México en tus manos. Bendecimos sus tierras, sus montañas, ríos y costas. Protege a su gente valiente y solidaria. Guía a sus líderes con justicia y sabiduría. Fortalece la paz, la unidad y la esperanza en cada hogar. Que México siga siendo un país lleno de tu amor y prosperidad. Amén.

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adoramos, Señor. Levantamos su nombre en alto. Levantamos nuestras manos y nuestro corazón a ti, Señor, Rey de todo el universo, que estás cerca de nosotros, Señor.

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5: La fidelidad de Cristo es un hermoso compromiso, y esperar su regreso es motivo de gran celebración. Soy Christine DeClario y quiero invitarte a que cantemos juntos, Aleluya, Él viene ya.

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0: Nombre sobre todo nombre.
1: Estas palabras son de Dios, dirigidas a nuestras vidas por el obispo José Rodríguez, de Casa de Dios USA, Nashville, Tennessee. Prepárate porque Dios va a pelear tus batallas. Cuando tú ayunas, deja de ser tu guerra para convertirse en la guerra de Jehová. Mira lo que hizo el rey Josafat cuando vio que los amenazaban. Lo irrespetaban cuando alguien se levantaba contra él. El rey Josafat entraba en ayuno pidiéndole a Dios que lo ayudara. Segunda de Crónicas capítulo 20. Dice la Biblia que el rey Josafat, estando en ayuno, se puso de rodillas hasta tocar el suelo con la frente, y todos los que estaban con él también se arrodillaron ante Dios. Así te dice Dios, cuando tú ayunas, deja de ser tu guerra y se convierte en la guerra de Jehová. Yahaziel, hijo de Zacarías, nunca olvides que cuando ayunas, desatas un poder, el poder de Dios. Hasta otra oportunidad. Shalom a todos. Estas fueron palabras de nuestro querido obispo José Rodríguez, de Casa de Dios USA, Nashville, Tennessee.
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Gracias, Señor. Gracias, Señor, porque tú nos rescataste. Con tu amor nos rescataste. Vamos, dale gracias, dale gracias, dale gracias. No te canses de darle gracias. No te canses de darle gracias. Tu amor me rescató. Tu amor me limpió. Tu amor me dio vida eterna, Señor. Por eso cantamos. Por eso cantamos.

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1: Israel es un país soberano de Asia, ubicado en la región de Oriente Próximo, en la ribera sudoriental del mar Mediterráneo. Limita al norte con el Líbano, al noroeste con Siria, al este con Jordania, Cisjordania y el Mar Muerto, al oeste con la Franja de Gaza, al suroeste con la península del Sinaí y al sur con el Golfo de Aqaba en el Mar Rojo. Con una población de casi 10 millones de habitantes, la mayoría de los cuales son judíos. Israel es el único estado judío del mundo. Es también el hogar de árabes musulmanes, cristianos, drusos y samaritanos, así como otros grupos religiosos y étnicos minoritarios. El principal centro económico y financiero se encuentra en Tel Aviv y el mayor centro industrial se localiza en Haifa. El 14 de mayo de 1948, el Estado de Israel declaró su independencia. Israel ha firmado tratado de paz con Egipto y Jordania y se han hecho esfuerzos para alcanzar un acuerdo permanente con la Autoridad Nacional Palestina. Durante miles de años, el pueblo hebreo ha tenido claro que la tierra de Israel es su patria. La tierra prometida, dada por Dios a su pueblo elegido, es la Tierra Santa. Israel, una nación bendita por Dios.

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1: Venezuela es un país situado en la parte septentrional de América del Sur y el Caribe. Posee una extensión territorial de 916.445 kilómetros cuadrados. El territorio continental limita al norte con el Mar Caribe y el Océano Atlántico, al oeste con Colombia, al sur con Brasil y por el este con Guyana. En 1498, en el marco de su tercer viaje, el almirante Cristóbal Colón le llamó Tierra de Gracia. Se dice que el país debe su nombre a que Américo Vespucio, al ver los palafitos sobre los que vivían los indígenas, pensó en una pequeña Venecia. Nombre que inspiró a Alonso de Ojeda para denominar a las nuevas tierras continentales. El país está conformado por tres vertientes hidrográficas: la del Mar Caribe, la del Océano Atlántico y la del Lago de Valencia. Venezuela posee un clima cálido y lluvioso con dos estaciones. Una estación seca que va desde octubre a marzo y una estación lluviosa de abril a septiembre. Venezuela presenta diversidad de especies en su hábitat natural. Sus principales centros de endemismo son las cordilleras de los Andes y la costa, la Sierra de Perijá y el macizo de Guayana dentro de la cuenca del río Orinoco. Posee más de 30.000 especies de angiospermas, posicionando al país en el octavo lugar mundial. Venezuela cuenta con una gran variedad de biomas, como sabanas, selvas, bosques, páramos, desiertos, manglares, tepuyes, entre otras bellezas naturales. El petróleo, la principal fuente de ingresos, genera alrededor del 80% por concepto de exportación. El país es miembro fundador de la Organización de Países Exportadores de Petróleo y uno de los principales países productores en el planeta. Venezuela, tierra maravillosa. Venezuela, tierra de gracia, bendecida por Dios.

Israel.

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a una serpiente. Seguimos siendo un país con énfasis en la familia, un país de industria y de lucha. Este es un mensaje para Radio Vida desde México. ¡Saludos!

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4: Estas palabras son de Dios, dirigidas a nuestras vidas por el obispo José Rodríguez, de Casa de Dios USA, Nashville, Tennessee.
5: Amados, ¿cuántas bendiciones se pueden escapar, dañar en nuestra vida por falta de carácter? Y cuando digo carácter, estoy hablando de firmeza, de dejarse enseñar, ayudar, orientar, corregir e instruir. ¿Te imaginas cuántas bendiciones se nos pueden perder en nuestras manos por una nefasta actitud? Hoy te invito a iniciar una nueva historia en tu vida. Déjate ayudar, déjate corregir. Salmo 23:4 dice, tu vara y tu callado me dan vida, es decir, me evitan que yo crezca torcido y sufra mucho. ¿Cómo recibir corrección? Con humildad, con apertura, con gratitud, con obediencia. Es urgente, porque Dios responde. Los beneficios de la corrección del sabio, ¿qué es? ¿Cuáles son los beneficios de la corrección del sabio? Mejora la sabiduría, corrige errores, guía hacia la justicia, aumenta el conocimiento y fortalece la fe. ¿Para quién entonces es la corrección? La corrección es para el que la recibe como un regalo. Eso está en Proverbios capítulo 9, versículo 8 al 9. El que ama la corrección, ama la sabiduría. Proverbios 12, 1. El que rechaza la corrección, se pierde. Proverbios 10, 17. Que la sabiduría divina nos guíe y corrija para que crezcamos en fe y justicia. En el nombre de nuestro Señor Jesucristo, que así sea. Shalom para todos.
4: Estas fueron palabras de nuestro querido obispo José Rodríguez, de Casa de Dios USA, Nashville, Tennessee.